0: Bueno, 9 de la noche en punto en toda la Argentina. Unos audios y casi nos vamos. ¿Te parece? 63-93-72. Hola Gabriela, bienvenida. También Yamila.
1: Hola, buenas noches, Carlito, ¿cómo estás? Quería participar por las 12 empanadas más la Pepsi de Don Carlos. Soy Janina, mis tres últimos del DNI son 524. Que tenga una buena noche y si puedes pasar un tema de Lamento Boliviano en Hábitos Verdes.
0: Bueno, estamos con 5 minutos luego de la hora 21 en toda la Argentina.
1: Hola Carlos, ¿cómo estás? Sí. Quiero participar por las empanadas graciosas de Don Carlos. Soy Flavia, mi DNI es 290, muchas gracias.
0: Hola Flavia, bienvenida. Bueno, bienvenido, le decía a las 9 de la noche.
2: Charlie, hola, querido.
0: Estábamos con la escaloneta, ¿cómo anda el amigo Gustavo?
3: Hola Carlos, soy Anto, quiero participar por las empanadas de Don Carlos. Mi DNI 541, gracias.
4: Hola Carlitos, ¿cómo estás? Quiero participar por el sorteo de Don Carlos, la docena empanada mala gaseosa. Últimos tres números son 614. Gracias, soy Luciano, que tenga un muy buen lunes, que la pase bien.
0: Igualmente, amiguito.
5: Hola Carlitos, ¿cómo estás? Quiero participar por la empanada gaseosa.
6: Él tenía todo.
7: Hola Carlos, buenas noches. Quiero participar por las empanadas y la gaseosa de Don Carlos. Soy Jael, mis últimos números.

0: noches, feliz lunes. Igualmente. Quiero participar por la empanada y las gaseosas de Don Carlos. Mi último DNI es un 660. Soy Patricia. Quiero participar con las empanadas de Don Carlos. Mis últimos números son 051. Un beso a todos y que descansen.
1: Hola, Milce, bienvenida.

0: Hola Carlos, ¿cómo estás? Recién volví del CEN, recién nos mandado.
1: Sí.
0: Llamo para participar por la empanada de Don Carlos y la gaseosa. Miren ahí, 606, soy Delia. Que tenga una buena noche.

0: Pues nos vamos, te cuento que Lili termina siendo el DNI 331, se lleva las ricas empanadas de la gente de Don Carlos.
1: Hola, buenas tardes, Carlos. Quisiera participar del sorteo por las empanadas de Don Carlos. Soy Lili, mis últimos tres números de DNI es 331. Chau, chau, besito.
0: Bueno, felicidades a Lili. Terminación del DNI 1331. Nos vamos, mañana 7 de la tarde volvemos con la máquina Música sin Tiempo. Nos pasamos un poquito hoy por ser lunes. Abrigarse, porque mucho frío en la ciudad de Curuzú, Cuatía.

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metes mano. ¿Quiénes son los que comandan una nueva generación? 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Seguramente te estás preguntando cómo lo hacen. Tienen que apretar. 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
1: Y este tema va dedicado para todos los que alguna vez sufrimos corazón roto.

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0: Vamos comenzando otra hora, Fabricio. Hoy es martes 14 de julio.
1: Así es.
0: ¿Qué dice el tiempo? A ver,
1: 7 grados de sensación térmica, la humedad alta, mirá, 86%, viento norte a 15 kilómetros por hora, visibilidad 10 kilómetros y el cielo algo nublado en Buenos Aires. La mínima 6, la máxima 16, con cielo parcialmente nublado. El miércoles, mínima de 10 y la máxima 18 grados, con cielo parcialmente nublado. El jueves, mínima de 14, la máxima 20, nublado. Y en la madrugada del viernes, la mínima 15, la máxima 20, la probabilidad de tormentas y lluvias. El sábado, mínima de 14, la máxima 19. El domingo, mínima de 12, la máxima 18, con cielo mayormente nublado. Para hoy, para este martes, mínima de 6, máxima de 16 grados. La sensación térmica 7, humedad 86% y la sensación térmica 7 grados con la temperatura 9.2. Algo nublado en estos momentos.
0: Bueno, avanza la humedad notablemente, traerá registros más elevados. Hay zonas, por ejemplo, ya un oyente de Corrientes daba cuenta, Chaco va a oscilar también entre 34 y 35 grados. Formosa con máximas altas, pensando en el fin de semana, pero puede haber registros significativos de chaparrones, lluvias. La llegada de una ola pequeña por el Niño, que avizora el pronóstico hace ya un buen tiempo, hablando, dando cuenta. Hay, por supuesto, tareas para evitar inconvenientes en algunos municipios, gobernaciones, particularmente por los anuncios que se hicieron. Habrá que estar atento en la medianía de agosto, septiembre, con el tema lluvias. Hoy, el Instituto Nacional de Estadísticas y Censos, INDEC, va a dar a conocer el dato de inflación de junio. Hay un consenso entre consultoras de que hay una tendencia de desaceleración de precios. Parece que puede ser el sexto mes del año, otra vez en caída. ¿Puede perforar el 2%, que ese es el umbral más o menos con el cual se ha manejado este último tiempo? El ministro de Economía Caputo no ha querido hablar, dar a conocer su proyección, pero solo dijo, la gente tiene que estar tranquila de que la inflación va a seguir a la baja. 2,1 marcó mayo. Veremos junio, hoy a las 4 de la tarde, va a dar a conocer esta variación de precios durante el mes anterior y el numerito, que en una de esas, de acuerdo a lo que algunas consultoras sueltan, puede andar rondando entre el 1,8 y 1,9. Veremos. Fabricio, vamos al diario las 4:09 minutos, títulos en la portada de
1: Diario Popular. Máxima alerta en Estados Unidos por el partido Argentina-Inglaterra. Extreman medidas para minimizar el contacto entre hinchas de ambos países. Atención con el partido. Autoridades de la FIFA y el FBI, fuerzas de seguridad de los Estados Unidos, Inglaterra y Argentina diseñaron un operativo especial para el choque entre ambas selecciones. Considerado el partido de mayor riesgo del Mundial 2026. Con accesos diferenciados, fuertes controles y un amplio despliegue policial. Scaloni no piensa en grandes cambios para mañana, pese al bajo nivel que vienen mostrando los jugadores. El técnico prioriza mantener la base del campeón. Buena charla. Nico Quiatto confirmó que habló con Flor Peña para evitar el juicio. Nueva condena de Vido y López, ahora por Escanca. Y desde las 16, Francia-España disputan hoy una final adelantada. Los temas centrales que tiene Diario Popular este martes 14 de julio de 2026, Juan Carlos.
0: Ahora, Eucchiato habla con Flor Peña.
1: Sí.
0: ¿Y burlando?
1: También.
0: ¿Y burlando que hace todo gratis, no?
1: No. Hay una mediación. No. Hay una mediación.
0: La mediación. Entonces, dicen, no, está bien, arreglemos la vuelta, no. Yo ¿Burlán? Vuelvo, pero quiero, claro, pero quiero cobrar más, le dice Flor Peña.
1: Sí, una cosa así. Es una mediación. ¿No? Después intervendría burlando, ¿no? Seguramente, no sé.
0: Por eso. Y entonces, ¿dónde está el negocio de Quiatro? No entiendo.
1: Y hay que ver qué es lo que le pide Flor Peña.
0: Claro, sería... los productores ya no están más. Ya los rajaron.
1: No, los reincorporaron a, creo que a todo el equipo.
0: Sí, sí, sí. Eso es un paso importante. La gente no está en la calle.
1: No, no, no, reincorporaron a todo el equipo.
0: Bien, parece. Y a ella le da otra vez la posibilidad.
1: Y no sabemos, hay que ver si
0: vuelve.
1: Vuelve
0: a tomar.
1: No, no vuelve.
0: Y
1: hay
0: vuelve mi pregunta del comienzo.
1: Porque había un contrato. Burlando intervendría después, en el caso de que no haya arreglo en la mediación.
0: ¿Burlando paga el café?
1: No, nah, creo, no creo.
0: Debe ser la hora, Fabricio.
1: No creo.
0: Haciendo tanta pavada junto. Las 4:12 minutos, mamita.
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0: 24:12 minutos, la reventa para mañana miércoles explotada. La respuesta que dio un directivo de la FIFA. ¿Cómo va la marcha de la demanda? Y le pregunta a los periodistas que estaban ahí, está explotado. Antecedentes, el presente de cada selección, la figura estelar de Messi en los campeones del mundo, Jude Bellingham, el talentoso en los europeos. Bueno, es el partido más atractivo que ya la mirada de la FIFA y Estados Unidos lo considera en esta Copa del Mundo. Y por supuesto, caminando las últimas horas. Todo concluye el domingo en el partido final a las 4 de la tarde, donde también estará Mitre, que es mundial con la transmisión. Correspondiente también a tercer y cuarto puesto del sábado en la tarde. Hoy, por supuesto que seguiremos por aquí, Francia-España a partir de las 15:50. El que gane del partido regreso Argentina-Inglaterra de mañana miércoles conseguirá ese boleto para la definición del Mundial el domingo próximo. Esto será en el MetLife de New Jersey, Nueva York. Tiene una mirada y tiene un estadio que se ha renovado y mucho en el último tiempo con la compañía de seguro, que es la que promociona, publicita últimamente ese estadio en New Jersey. Bueno, en Atlanta se van a cruzar dos de los equipos más convocantes del torneo. La selección que jugó prácticamente de local en todos los estadios de Estados Unidos y la gran cantidad de argentinos que reside allí y otros que viajan de otros lugares. Se suman miles de hinchas llegados en las últimas semanas desde distintas zonas del país de Argentina. La expectativa, el último Mundial de Messi, un equipo que ha ganado todos sus partidos y busca defender su título de campeón del mundo, que va sumando a muchos neutrales que se ponen la camiseta albiceleste en las tribunas. Lo hemos considerado a partir de notas que hemos escuchado aquí, en la radio, que hemos observado en la televisión. E Inglaterra, que se ha transformado en una de las selecciones con un número importante de seguidores. Ha disputado 6 partidos mundialistas en distintas sedes. En todas fue local, menos en Ciudad de México, donde eliminó en octavos de final a ellos, a los mexicanos. Bueno, los argentinos que no tengan entradas van a seguir buscando por primera vez en el torneo con rivales que también quieren presenciar el partido histórico. Precios de entradas para Argentina e Inglaterra casi duplican valores de los boletos para Francia-España esta tarde. Tickets accesibles para ver el partido del miércoles en Atlanta. Lugares alejados, $2,000 en la reventa. Pero estoy allá en lo alto, en esa dimensión, porque es un estadio con tribunas muy altas, mucha gente. Bueno, es lo que hay, $2,000. Categoría 1, un poco más cerca del campo de juego, desde $3,500. Bueno, hay otros paquetes que incluyen palcos VIP, desde $10,000, $12,000. Semifinal de hoy, en Dallas, entre Francia y España. Tickets más accesibles están en $1,000, $1,200. Categoría 1, $2,000. Pero a pocas horas de que comience el partido, 4 de la tarde, Francia-España, todavía se van a poder conseguir entradas, dice gente desde el lugar. Y el partido de Argentina-Inglaterra será en el Atlanta Stadium desde las 4 de la tarde. Ese estadio fue inaugurado hace una década aproximadamente. Tiene una pantalla de 360 grados, que es la más grande del mundo. Es una mega estructura de casi 6.000 metros cuadrados. Hay 2.000 pantallas colocadas a más de 17 metros de altura. Es muy moderno, es atractivo. Tiene capacidad para 71.000 espectadores. Ha costado construirlo más o menos $1,500 millones. Y allí juegan las dos franquicias de la ciudad, los Atlanta Falcons y la Atlanta United de la MLS de fútbol, donde también juega Messi en su habitual tiempo deportivo los fines de semana. Un techo retráctil es una joya. Tiene 8 piezas triangulares traslúcidas que se van deslizando en línea recta y más de 18.000 hojas de acero. Es un estadio que brilla. Las dimensiones de esas pantallas, todo alrededor, es la mirada de ellos. ¿Notaron? Cuando la televisión busca en esa jugada, inmediatamente levantan su cabeza, va la mirada por la gran cantidad de pantallas que va envolviendo esa imagen y esa jugada. Y donde ellos se quieren sacar la duda, si le tocó en la mano, pegó en el palo, me salió muy corta, muy larga, bueno, por ahí van, ¿no? 2.000 pantallas colocadas a más de 17 metros de altura, qué dimensión. Verónica, miramos el reloj, ya a las 4:18.
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0: Claro que sí. Nos subimos con Light Bird. Estamos de la noche a la mañana.

0: La banda desde Rosario es Live at Bird, el tren de la madrugada. 4:21.
1: Hola, buenas noches de mi sí. Gracias por la compañía. Acá me estoy acompañando con Radio Mitre, como siempre. Bueno, les mando un cariño grande a usted y a Fabricio. Que tengan muy lindo programa. De Isla de Mar del Plata.
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buenas noches. Estoy aquí desde Brasil, escuchando la Radio Mitre con mi novia, porque estamos practicando el español. Vamos a vivir allí en Buenos Aires el próximo año. Y quería pedirte, Juan Carlos, una bossa nova, por favor. Un abrazo.

0: un saludo a los amigos y bienvenidos por ese nuevo destino de la vida que han considerado que sea una muy buena estancia por aquí, por la Argentina. Ayer condenaron a 5 años de prisión a Julio De Vido, el caso Escansca, a José López, a Néstor Ulloa, por coimas. Van a tener que devolver más de 50 palitos, pesos argentinos. Porque habitualmente acá enseguida hablamos, tiene 30 millones de dólares, 40 millones de dólares, no. Acá van a tener que devolver más de 50 millones de pesos. Fueron inhabilitados para ejercer cargos públicos por considerarlos partícipes del primer gran escándalo de corrupción del kirchnerismo. Si lo habremos nombrado y leído, Escansca, fueron condenados ex directivos y gerentes de esa empresa de origen sueco. Y todos los acusados van a tener que devolver el producto del delito, que más o menos constituyen 50 o más millones de pesos, que se actualizan al quedar la condena firme. Ahí entonces modifica el número. Y por el otro lado, Fabricio, el tema de el bandido. A ver qué sabe.
1: Cuente. Bueno, la información dice que Insaurralde vio a la selección con el hermano de un juez que lo investigó por el Yategate. En un video viral que se ve a Ricardo Lemos Arias, hermano de un camarista de La Plata, y al banquero libertario Juan Napoli, que salió a despegarse inmediatamente. En el video, Juan Carlos, se ve a Martín Insaurralde en el departamento de Puerto Madero, del empresario Fernando Prieto, que celebra junto a otros invitados. Ahí están todos con la camiseta argentina, la típica juntada, con amigos, picadita, sillón, todos gritando, todos festejando, y con una copa en alto, el que está festejando es Insaurralde, ¿eh? Vio el partido entre Argentina y Suiza por los cuartos de final en el mismo living que el hermano de un juez que lo investiga en la causa por el Yategate. También compartió el sábado con el empresario Rodrigo Fernández Prieto y con el financista libertario Juan Napoli, entre otros. La información chequeada por Clarín a partir de fuentes que conocen a varias de las personas que estuvieron en la casa de Fernández Prieto ratifica que entre los asistentes estaba Ricardo Ricky Lemos Arias, empresario platense que es hermano de un juez clave de la provincia. Se trata de Roberto Lemos Arias, integrante de la Cámara Federal de La Plata, que ya tuvo que intervenir en diferentes ocasiones en el expediente denominado Yategate, en etapas que ofició de subrogante. Según fuentes
0: cercanas, que hablábamos mucho, que usted hablaba mucho ahí en las 5:05, del barquito y de todo eso.
1: Sofía Klerich y todo.
0: Claro, la, cuando hablamos del Yategate, es eso. ¿Qué más se supo? A ver,
1: Ricky Lemos Arias es un conocido empresario de la noche, dueño de boliches de la ciudad como Inc., Vita y Mute. Aparece con Insaurralde en el video, debajo de él, sentado en un sillón, alentando a la selección frente a Suiza. Lleva una camiseta titular de Argentina con el número 10 en el pecho, pegado a él, con la casaca alternativa de la selección. Bueno, está otro empresario con vínculos en la noche porteña, Marcelo Mini Vázquez. La imagen es parte de un video que circuló en redes sociales donde se ve a un gran grupo de personas viendo el partido en el living de una casa. Insaurralde está vestido con una remera negra de manga corta, a diferencia de la gran mayoría que lleva la camiseta argentina. El ex intendente de Lomas de Zamora agita el brazo al ritmo de las canciones de aliento de La Escaloneta y fuma un habano. El video fue difundido inicialmente por el periodista Gustavo Méndez. En el medio del partido me llegó un mensaje de que mirara las redes de tal persona. Me fui al baño e hice la captura antes de que lo borren. Entre otros asistentes aparecen además el banquero de pasado en La Libertad Avanza, Juan Napoli, y el dueño de casa, Rodrigo Fernández Prieto, empresario de la construcción y con vínculos históricos en AFA, junto a sus hermanos y a otras personas que también son parte del mundo inmobiliario. Napoli primero se expresó en redes.
0: Lo están buscando al que sacó la foto. Porque el tipo, en vez de sacarle la foto a la pantalla, de adelante, lo que estaban mirando, se puso contento con todo, bailando y cantando.
1: Claro, si vos, en realidad, creo que es un video el que se viralizó, después posteriormente una foto. Que se hizo de la captura del video, pero el video es un festejo. El que filmó el festejo y justo, bueno, lo embocó a Insaurralde en una columna.
0: Pero el que no sabía la gente que estaba ahí.
1: Y por ahí no lo conocía, era un nene que subió a las redes y justo no lo conocía.
0: No tiene ni idea quién era.
1: Claro, puede ser. Viste claro. Que las caras más o menos uno se olvida, qué sé yo, no sé, por ahí era el tío de alguno, dijo, no sé,
0: Y puede ser.
1: Alguno de los invitados, ¿no?
0: Yo creo que lo están buscando. Al pibe le están diciendo, nene, nunca más toqué el celular. Porque esto está generando la tapa de los diarios.
1: Pero,
0: y además,
1: pero por ejemplo,
0: todo...
1: vos estás en una picada festejando en un grupo grande de.
0: Y yo me tapo la cara.
1: No, claro. Y uno filma.
0: Si estoy,
1: y vos decís, no,
0: si
1: lo filmé aquel que está investigado.
0: Muchacho,
1: no lo filmé al otro que está.
0: Pero pará. Pero si yo estoy en esa situación, lo primero que digo, muchacho, nada de celular.
1: Bueno.
0: ¿Y cómo? Claro. Pero perdón, están todos muy contentos, muy bailando, mirá lo que, ¿cómo están hoy? Esto es lo que yo me pregunto, ya anoche, con tantos programas de informaciones periodísticos, era el tema que duraban una hora, dos horas, todo el mundo hablando de esto, en la tapa de los diarios.
1: Claro, esto
0: vos lo estás leyendo.
1: Esto comienza con la causa por el denominado Yate Gate. Se inició en octubre de 2023 cuando se hizo público el viaje que Insaurralde, entonces jefe de gabinete del gobierno bonaerense de Axel Kicillof, hizo a Marbella con Clerici, la modelo, en el yate Bandido, que así se llamaba el yate, ¿no?
0: Sí, la foto, el champán, todo lo demás. Que justo era, además, la campaña presidencial de ese año, porque era el 2023, fue un pelotazo, un bombazo.
1: Ahí es donde se los ve en fotos tomando champán con carteras de lujo.

0: con una época donde
1: un vestidor.
0: Donde vivían y entonces se dice ahora que sería un video para extorsionar en su momento el tema de la separación. Bueno, la pregunta que todo el mundo se hace hoy, ¿dónde está la guita esa del vestidor? ¿Dónde está todos esos fajos de todos esos cajones?
1: Hay medias ahora. En el último.
0: Sí, medio vestidor ahí. ¿Cómo es el tema? Yo no creo que estén contentos los muchachos. ¿Cómo van a hacer para ver el partido Argentina el miércoles?
1: Y para mí se pone unos anteojos oscuros o algo.
0: No, o un detector, el que llega con el celular lo rajan inmediatamente. Donde vibre, pi, pi, pi, pi, afuera. Pues claro, ¿no? Porque hay que seguir celebrando el miércoles.
1: Sí, por supuesto, sí.
0: Totalmente.
1: Sí.
0: A lo mejor Insaurralde ya estará con una peluca y con anteojos, no sé. Tendrán bigotes, qué sé yo. Las 4:33.

0: Saludando a los amigos del Brasil y su mensajito con Astro Gilberto. Agua de beber. 4:35.
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0: ¿Qué temperatura tenemos a esta hora, Fabricio? Contanos.
1: 7 grados clavaditos, la sensación térmica, la temperatura un poquito más arriba, 9.2, humedad 86%, viento norte a 15 kilómetros por hora, visibilidad 10 kilómetros, cielo algo nublado, y la máxima para hoy, Juan Carlos, 16, para este día martes. Mañana miércoles, 18 de máxima, con cielo parcialmente nublado. El jueves, las probables lluvias para la noche, madrugada ya de viernes. El jueves 20 de máxima, el viernes 20 o más de máxima, con tormentas aisladas en la madrugada y la mañana. Después el sábado, mínima de 14, máxima de 19, con cielo mayormente nublado. El domingo, mínima de 12 y la máxima 18 grados, con cielo mayormente nublado. Para hoy, 16 de máxima, la actual 7, la sensación térmica algo nublado, humedad 86%. Juan Carlos.
0: Bueno, tenemos mundial, tenemos martes, hoy, Francia-España. Desde las 4 menos 10, el Super Mitre Deportivo. Tenemos un amplio operativo para el miércoles, Argentina-Inglaterra, una transmisión enorme. También después tenemos las finales, sábado,
1: miércoles, domingo. A la misma hora, ¿no?
0: El partido miércoles, claro, sí, el partido se juega a las 4 de la tarde y ya comienza a la 1 de la tarde.
1: Bien, bien.
0: Yo creo que la del Super Mitre Deportivo.

0: Ya sí. La locura empieza antes, ya, tipo.
1: Totalmente.
0: 5 de la mañana, ya la
1: sí, gente. Sí, totalmente. ¿Usted dice que ya hay locos a las 5 de la mañana?
0: Sí,
1: no,
0: sí.
1: No diga eso.
0: No, no, digo que ya es ahora, empiezan
1: gente,
0: a alentar a
1: la gente.
0: Ya empieza el calor. Ya empieza la...
1: Usted dice que ya hay gente que agita esa hora.
0: Sí, por supuesto.
1: Hay gente
0: sí,
1: que
0: sí.
1: empieza a golpear la pared, las mesas, las
0: sí,
1: puertas.
0: Sí,
1: o sea,
0: sí.
1: Ya está.
0: Sí, ya que se pone ya ansiosa.
1: Sí,
0: se pone
1: se, el partido. Se pone 2.20, se chupa directamente. Sí, claro. Está a 2.20 y ya no tiene control.
0: Sí, sí.
1: ¿Cómo puede estar esa persona en 2.20 a las 5? ¿Cómo puede estar a las 5 de la tarde?
0: No, ahí o sea, en pleno partido, ¿no?
1: Terrible.
0: No. Ahí está la pausa de hidratación.
1: Esa, sí, ya no sabe qué es lo que hay que agarrar.
0: ¿Qué pausa hay que
1: tomando? ¿Cómo me hidrato? ¿Desde qué hora estoy?
0: Y sí.
1: A lo mejor encontramos el amigo de Santa Fe que se toma 63 lisos, por ejemplo. Ese se va hidratando lindo.
0: Ese en la pausa, ¿no? En la pausa de hidratación toma unos 30 lisos y en la segunda pausa otros 30, más o menos.
1: Después la segunda. Tiene un problema ese muchacho.
0: Ajá.
1: Porque siempre se pierde las mejores jugadas.
0: Se va al baño.
1: Viene yendo al baño. Va y viene, va y viene al baño. Te perdiste el penal, te perdiste
0: sí,
1: el
0: con tanta cerveza.
1: Y no podías. Yo estaba dentro del baño, escuchaba los gritos.
0: Sí.
1: Ese tipo, imagino.
0: Sí. ¿No? ¿Cuántos litros tomará, no?
1: Mío, terrible. Bueno, una semana plena actividad en Copa Argentina, torneo que sigue. El jueves van a jugar Racing Defensa y Justicia, 18:45 en el Estadio de Quilmes. Sarmiento Boca, 21:45 el jueves, cancha de Newell's en Rosario. El viernes, San Lorenzo Deportivo Riestra, 18:45 en Deportivo Morón. River Aldo Civi, 21:45 en Salta el viernes. Estamos hablando de Copa Argentina. Y atención, termina el Mundial el próximo domingo. Contamos lunes, martes, miércoles, jueves 23. Arranca el torneo clausura. La AFA, los partidos de cada fin de semana, la pelotita que se pone en marcha el jueves 23. 5:20, Fabricio. Vamos al diario, repasamos títulos en la portada de...
0: Diario Clarín. 20 años después, condenan a Devido por el caso Skanska. Fue considerado el primer caso resonante de coimas en la era kirchnerista. Corrupción. El ministro Casa sumó la quinta pena por ese delito. La foto que tiene Clarín hoy, Juan Carlos, el duelo entre el goleador Mbappé y el debutante Yamal. Francia-España, partidazo en busca de la final. En tanto, Scaloni ajusta la defensa para el cruce con Inglaterra en el último entrenamiento en Kansas City antes de viajar a Atlanta. El entrenador de la selección hizo varias pruebas, pero aún no definió la formación para el partido de mañana. Milei dice que quiere que el Banco Central deje de financiar el déficit estatal. Reaparición de Insaurralde en un festejo del triunfo de la selección. Lo contábamos hace un ratito. El Mossad intentó reclutar al expresidente iraní que firmó el acuerdo con Cristina por la AMIA. Y también el señor de los dinosaurios, dueño de una vasta carrera, Sam Neill, alcanzó la popularidad por Jurassic Park. Murió a los 78 años. Y también Pedro Ignacio Calderón, que fue una de las figuras más influyentes de la música clásica argentina. Tenía 92 años, un histórico director de orquesta. Temas centrales que tiene Clarín, Juan Carlos, este martes 14 de julio de 2026.
1: Bueno, escúcheme, ¿ha preparado algo? ¿Trajo algo?
0: Picante.
1: ¿O se lo llevó todo el viento en la costanera?
0: No, todo picante, porque tenemos desde los memes que le hicieron a Lolo Barco, tenemos pasado por Claudio Villafañe, que mostró algo nunca visto.
1: ¿Sí?
0: Tenemos
1: de todo.
0: De todo un poco, ¿sí? No picante. Tenemos,
1: sí.
0: Tenemos a un Barassi que se puso mucha ropa encima. Tenemos Lola La Torre, que se quejó del precio de los pasajes, de Atlanta.
1: Tenemos de todo. Hay gente que no usa ropa interior. Se la detecta en algunos viajes, en algunos vuelos. También.
0: Pero ¿cómo no usa ropa?
1: No, terrible.
0: El escáner lo detectó.
1: Y me parece que sí. Yo creo que los muchachos en algún sector están muy curiosos.
0: ¿Sabés cuál es la prenda más vendida de Goya Corrientes? Sí. La remera argentina, la de la selección.
1: Ah,
0: sí, la más vendida de todo Goya.
1: Ojo que ayer salió un informe de mucha remera trucha.
0: Y puede ser, yo no te digo.
1: Es impresionante.
0: La mitad de
1: salió.
0: Sí, sí.
1: No, terrible.
0: Pero ¿sabés qué más? Hay buenas imitaciones, ¿eh? Hay buenas imitaciones,
1: sí, claro,
0: de la remera.
1: Y ahí está la trampa.
0: Sí, y sí.
1: Ahí está la trampa.
0: Ahí
1: y algunos están pidiendo la desesperación cualquier plata.
0: Sí, sí, sí.
1: Remera, va la mamá con el nene. El nene
0: mascota.
1: Dice, comprame la camiseta. Sí, lo escuchó el pibe. Vende y dice, ¿cuánto es? 25.
0: Sí, claro, sí.
1: Claro.
0: Todos los precios, de todos los precios.
1: Sí, no, por eso. Pero en ese manotazo, en la desesperación y la emoción, se puede llegar a cobrar cualquier cosa.
0: Claro,
1: y además, sí. Imagínate después de las 6 de la tarde, el triunfo de Argentina, lo que puede ir generando desde el miércoles en la noche hasta el domingo a las 4 de la tarde.
0: Sí, sí. Hay que comprarle una Insaurralde porque estaba con una remera negra
1: No.
0: Por eso hay que comprar una de Argentina. ¿Alguien?
1: Yo lo primero que pregunto es, ahora digo, ¿a dónde lo van a encontrar Insaurralde? Es la pregunta que digo yo en este momento. Lo están buscando el que filmó. 4:43. Dale.

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Es un nuevo episodio de Casa Sole. Un trabajo muy interesante que lleva adelante Soledad. Son voces emergentes. En este caso, el jovencito proviene de la música tropical. Es catamarqueño. Aquí está reinterpretando Me muero lejos de ti, clásico de los tucutucu en una época. Y Soledad sumando otro capítulo a Casa Sole con invitados. Una canción allá en comienzos de los años 90. Un toque nostalgioso, el folclore y el estilo de Valen Vargas junto a la Sole. Me muero lejos de ti. Es lo nuevo de la noche a la mañana.

0: 24-49.
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0: Cinco menos diez, en 10 minutos llega Horacio Caride, tenemos un día por delante, 30 añitos. Estamos hablando de finales de abril de 1996. Una fecha para no olvidar, porque asomaba en el mercado discográfico Lunas Rotas. Una colección de 12 canciones, bien cuidadas, una experiencia diferente, ella interpretando aquellas letras que se pasó un buen tiempo escribiendo. Y en ese listado, como un número uno, asomaba esta canción. Sí, sí, es Rosana. Pero ¿cómo se van a olvidar? Si era el talismán. Y es un recuerdo que va de la noche a la mañana.

el disco llamado Lunas Rotas. Sí, Rosana, con el talismán. Por supuesto, aquel abril-mayo de 1996, que hoy genera este recuerdo de la noche a la mañana.

0: 54 53.
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3: Bueno, 5 menos 5. A ver, ¿qué tiene por ahí?
7: Cuéntame, memes virales de Scaloni y Colo Barco después de otro partido sin jugar en el Mundial. La gente le ponía, viste, diferentes memes porque el pobre Barco... Por ejemplo, uno dice, ¿estás para correr, Colo? Sí, Lío. Bueno, anda a decirle a Nico González que va a entrar.
3: No.
7: Wow, claro, viste, mucho...
3: ¿Y sí?
7: Claro, como que le pinchaba el globo, el calón y todo eso, claro.
3: Y bueno, lo tiene como un jugador más, es un suplente. No lo ha necesitado. En algún momento puede entrar, ¿por qué no?
7: Sí, bueno, ¿qué pasa? Sí. Bueno, tenemos, atención, apareció Claudia Villafañe en un programa de cocina y mostró una camiseta... Sí,
3: está con Jimena.
7: Exacto.
3: Con Jimena. Cocina todo.
7: Sí, cocina muy bien. México 86, la remera que usó el Diego, tenía una camiseta azul y contó una anécdota que no tenían los escudos bordados. Entonces las chicas que limpiaban en la concentración, que hacían la comida y hacían todo, los cosieron como pudieron a los escudos.
3: Mirá, 40 años, vuelve con la blue, vuelve con la azul Argentina. Juega así frente a Inglaterra.
7: Bien, particularmente que juegue con cualquier remera, pero que ganen. Bueno, sí, también. La azul, la roja, la,
3: pero
7: la River, la
3: de
7: Boca,
3: 40 años de Maradona,
7: sí.
3: Del 86, por eso van a jugar con
7: muy
3: eso.
7: Muy bien.
3: Que además, Messi nunca jugó con los ingleses.
7: Que se, ponga la de Suecia, la de Boca.
3: Sí. No, bueno. La de Suecia no, va a ser todo mal. Váyase, se viene el sueco.
8: Cuidado que se viene el...
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11: Buenas noches, querido amigo Juan Carlos. Desde Córdoba te saluda Susana Juanca. Quiero que le des un gran abrazo a Fabricio, a todo el equipo. Te escucho todas las noches, mijo. Bueno, Juanca, espero que gane de vuelta Argentina. Y le das un gran cariño también a Horacio Caride, que lo escucho también todas las mañanas. Susana desde Córdoba.
3: Y con Lurra buscamos las 5 de la mañana.

0: 5 de la mañana, Horacio Garín.
1: Pero qué lindo
0: día.
1: Clima que tenemos y qué tensión interna, ¿no? Que persiste, el miércoles no llega nunca. Saludos al oyente que nos dio la bienvenida.
0: Desde Córdoba.
1: Por supuesto.
0: Te está esperando para tomar unos buenos mates.
1: Tereré o lo que fuera. Estamos con el correntino Fabrizio.
2: Y lo que pasa es que está el flaco López de Corrientes,
1: ¿viste? Sí, claro, el flaco López tiene que entrar unos minutitos. Viste que lo que se dice ya para entrar en el terreno futbolero es que el núcleo duro de escalonista se dejó filtrar que no habrá grandes cambios, pero sí puede ser ese cambio que yo vengo apelando al aire, que jugamos con línea de tres en el fondo y que entra Otamendi. Entonces, vos tenés una reserva mejor defensiva, que es lo que se espera, porque ahí a veces hay unos descuidos. Viste que hubo un inglés, lo satelital, porque en realidad fueron muy respetuosos los del plantel oficial que juega en este Mundial, pero el satelital, los que están en los comentarios deportivos ingleses, fueron muy despectivos con la selección argentina, y sobre todo con la línea de zaguero, que para mí es formidable. Pero es cierto que en su despliegue físico, y sabemos el desgaste que tienen, y porque por un lateral la Argentina está teniendo algunas fallas, a veces quedan desairados, ¿no? Entonces, ahí hay que hacer como un scrum, y Otamendi además tiene un liderazgo que se lo ha ganado con la historia en la selección, que este es el partido para él también, ¿o no?
0: Sí, totalmente. Es la gran despedida, y además, fíjate vos que lo está esperando River, la hinchada River. ¿Cuánto puede valer en cuanto a la cotización, pero además en el interés deportivo futbolístico? Otamendi es un gran jugador.
1: Ah, no, formidable, formidable. Le va a dar mucho brillo a nuestros primos que ayer despidieron a Armani en medio de los llantos, ¿no?
0: Sí,
1: ¿cuántas emociones que tenemos todo el tiempo?
0: Todo el tiempo.
1: Si llorar por el bolsillo, el mundial, los que se van, los que vienen, qué sé yo. Se me mezclan todas las sensaciones, ¿viste?
0: Sí. Aquellos que partieron, aquellos que se quedan.
1: Los livings, los que tienen que pagar ahora la tarjeta de que fueron al mundial. No, ese
2: es bravo. Ese es bravo.
1: Es bravo. Ahora, Infantino, los números le dieron formidables de este mundial, ¿eh? Formidables. Sí, hay un informe que habla de la cantidad de publicidades que entran en ese paréntesis de la hidratación, lo que se ha recaudado por estadios repletos, ¿no es cierto?
0: Sí, gran respuesta. ¿Viste lo que están pidiendo hoy? En la reventa llegan a $12,000 a pedir. Están pidiendo eso en un momento en la trasnoche.
1: Ah, una barbaridad.
0: Hacía mención, porque te venden una entrada, $1,500, es lo que tengo, no hay nada. ¿Pero a dónde? Allá, ¿ve? Allá atrás de aquella pantalla de arriba.
2: Allá atrás del baño.
0: Casi que toca el sol.
1: Hay un vago que dijo, yo lo quiero ver atrás del utilero, ¿viste? Del utilero, el que está al lado de Scaloni.
2: Ese vale.
1: No consigue entrar todavía.
2: No consigue pagar, ¿no?
1: Sí, bueno. tengo una cosa de recuerdo, a ver si lo podemos compartir. Un Messi muy jovencito, muy jovencito, le preguntan sobre el gol del Diego Maradona, el magistral, el de todos los tiempos, frente a Inglaterra en el 86, y esto decía, escuchá.
3: ¿Cuánto hiciste el gol de Maradona a los ingleses?
4: Muchísimas veces. No pude ver en directo, pero lo vi varias veces el gol por video.
3: ¿Y qué sentís cada vez que te comparan con Maradona?
4: No, siempre dije que era un halago que se diga eso y que se diga cosas lindas de uno, pero
1: después Maradona lo dirigiría a Messi cuando fue técnico fallido de la selección, ¿no es cierto?
0: Sí. Claro, porque él nace en el 87.
1: La pulguita, era la pulguita en ese momento.
0: Él nace después, entonces lo ve posteriormente, por eso dice, yo no lo pude ver en directo. Pero lo vi varias veces, dice después, claro, él no había nacido, cuando México 86.
1: Ahora, otra cosa que advertimos, Juan Carlos, ayer en el programa, es que es un partido de alto riesgo. Por primera vez están todas las alarmas encendidas, hubo reuniones cruzadas, FBI, autoridades locales, intercambiaron datos también con la Argentina, para saber si pueden caracterizar algún grupo radicalizado, violento, del otro lado también me imagino, porque te acordás, y lo transmite hoy en su letra firme en el diario Clarín, esas semifinales, los mitos y verdades, leyendas, la batalla de los Barras y los Hooligans en el México del 86.
0: Totalmente, estuvo con una vigencia.
1: Se agarraron adentro y fuera de la cancha, y sobre todo afuera es el peligro, más que adentro.
0: Impresionante. Bueno, el árbitro es estadounidense de origen marroquí.
1: No me hagas hablar. O sea,
0: tiene 44 años.
1: Si hablo me voy a perjudicar, no me hagas hablar.
0: El
1: no me gusta, no me gusta.
0: Con italiano, no con me gusta. Mauricio Mariani, Daniel De Bindoni como cuarto árbitro.
1: Sí, sí. Acá hay que ver
0: dijo,
1: todo lo
0: que. Ese dijo así, lo conozco.
1: Acá hay que ver lo que pasa, más allá de que es un partido, como dijo Scaloni, lo queremos dramatizar, no es cualquier partido. Norteamericano, no, ¿qué querés que te diga? En esa trifulca que había de Barras Bravas de Hooligans en el 86, ¿sabés quién estaba? Y aparece en la foto de archivo, Raúl Gámez. Era el...
0: Ah, el de Vélez.
1: El de Vélez, claro. Él claro. mismo dijo, yo fui Barra Brava. Y bueno, se peleó ahí a las trompadas con los Hooligans.
0: Era bravísimo. Sí, sí.
1: Bueno, esperemos que no pase nada.
0: ¿Vos te pone duda? ¿Con este árbitro?
1: Sí, a mí yo dudo de todo. Estoy la duda de la jactancia, no de los intelectuales, sino de los hinchas de fútbol.
0: A lo mejor Donald Trump le favorece, qué sé yo.
2: Claro, sí. Eso, yo pensaba eso.
1: ¿Te acuerdas el borracho y el borrachín de Galtieri, no? Lo que pensaba en Malvinas, ¿no? Nos van a ayudar, creía. Sí, nos van a ayudar.
0: Sí. Y venía Alexander
2: Kai. Mejor que no
0: ayuden nada. Lo llamaba a cada rato Alexander Kai.
1: Sí, usted manda, general, y después, bueno, vinieron del lado de los chilenos, de todos lados. Los veteranos de guerra, igual, de Malvinas, tienen muchas internas ellos, pero una de las principales agrupaciones ha dicho, hay que tratar de no llevar esto a una guerra, y tienen razón, por supuesto, hablando del partido, ¿no?
0: Bueno, ayer lo considerábamos, Horacio, hablando, y que vos hacías referencia a lo que había dicho Scaloni, a un periodista, es un partido de fútbol, le paró un poquito la mano, diciendo, muchachos, ¿no?
1: No solamente Scaloni, desde lo discursivo, sino desde lo actitudinal, el gesto de Scaloni. No lo deja terminar la pregunta, e inmediatamente dijo, pará, esto es un partido de fútbol. Vos sabés que mandamos a Yamine Abraham ayer a un colegio colegio británico, muy conocido, de Capital Federal, y su director lo atendió muy amablemente y le dijo, sí, muy bien, nosotros le decimos a los chicos, es por ahí, es por donde dice Scaloni, ¿no? Es por donde dice Scaloni. Se lo toman de ejemplo.
0: Bajen la velocidad. Bueno, hay también otros compromisos, músicos ingleses que tienen previsto llegar por acá, le preguntaban también, y dijeron que no importa, nosotros tenemos los contratos, que gane el que sea, y siguen adelante.
1: ¿Qué va a hacer Beckham? Porque es el empleador de Messi. Y es británico antes que nada, ¿no es cierto? Y lo va a ver ahí en la platea preferencial. ¿Qué va a hacer, Beckham?
0: Yo creo que va a ir a... va a ir a la boletería un tiempo, y va a ir viendo a ver cuánto vendió, va a ir en el segundo tiempo a ver cuánto vendió.
2: A él le conviene que gane Messi.
1: Nada más. Es británico,
2: Sí, pero por los números le conviene.
1: Por los números.
0: ¿Vos te crees? Pero siempre
1: facturando. Messi le da mucho dividendo, por supuesto, pero el tipo ya la tiene.
0: Bueno, vamos a ver. Hoy se va a conocer el índice de inflación.
1: Sí, va a estar seguramente abajo del 2, va a preferir el 2.
0: Abajo del 2, ¿no?
1: del año pasado que no ocurre esto. Bueno, bienvenido sea, pero la situación en la calle sigue siendo muy fuerte y yo creo que va a recrudecer. Viste, hoy está todo anestesiado por esto, que yo digo, reivindico, yo no lo veo a la distancia de visto los intelectuales que dicen, no, mira todo lo que está para el mundial. Yo digo, bueno, es un oasis, es una cuestión.
0: Sí, cada cuatro años.
1: Después la vida, las decisiones seguirán por otro lado, están disociadas de si Argentina gana o pierde, aunque todos, por supuesto, deseamos lo mejor. Y como te decía, yo lo hablé mucho en la calle ayer, reafirmé mi teoría. La mayoría en bares que pasé, en gente que no conocía, me decía. Y sí, yo también firmo. Ganémoslo a los ingleses y después la final.
0: Y después vemos.
1: Que sea lo que sea. Pero el partido es el mismo.
0: Exacto. Ya será domingo y chao Piringo. Ah, mirá, me salió.
2: Chao,
0: Caribe. Chao, Fabrizio. Bueno, tranquilo, che. Va, y nos vamos. Verónica Rossetti, Marcelo Nelli. Técnicamente, como siempre, impecables. La seguimos mañana, minutos después de la una de la madrugada, en el día que juegue Argentina por el Mundial de Fútbol en Mitre, que es mundial. Estaremos de la noche a la mañana. Buen martes, hasta mañana.

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1: Atención, cronómetro encendido, son las 5 y 10, tiempo de descuento. Qué bárbaro, todo se mide, ¿no? Por el miércoles a las 16 horas, hoy está la otra semifinal que, según franceses y españoles, es la que va a llevar al campeón del mundo, eso lo veremos. El partidazo de hoy está garantizado, como creo que también por otras circunstancias, ya que lo hemos hablado una y otra vez desde que estamos ahí esta semana, cómo nos encuentra otra vez un partido frente a los ingleses. Hoy se juega en Dallas, mañana en Atlanta, y este es ya casi el epílogo del Mundial, que estará sábado con tercer y cuarto puesto. Es el partido, como lo llaman, bobo, pero habrá que ver el que llega ahí, también de qué manera llega y qué interés requiere de sus espectadores barra hinchas. Fíjense lo que pasó, la cultura diferente que tienen los amigos noruegos, ¿no? Fueron recibidos como héroes. Y les digo más, ninguno se hizo eco de lo que aquí hubiera sido un verdadero escándalo. Cuando terminaron perdiendo anodinamente, diría yo, frente a los franceses, se fueron a un boliche a festejar. Haaland revolvió su melena rubia, tomaron unas cervezas, y como si nada. Después una multitud los recibió en su país. Claro, si vamos a las estadísticas, además de una idiosincrasia totalmente diferente, donde las derrotas no se miden como un drama, hay que decir que tuvieron la performance hasta ahora mejor de todos los mundiales. Bueno, ya volveremos con la atención puesta, sobre todo en el día miércoles. Y la atención, por las razones de seguridad, porque no es un partido más, tanto allá como acá. A las 5 y 12, otros temas tienen que ver con que Milei trata de avanzar con las reformas de la Carta Orgánica del Banco Central, de la reforma electoral, de la supuesta eliminación de las PASO, que veremos qué pasa, donde hay vaivenes permanentes de los partidos políticos de acuerdo a la conveniencia del momento sobre este punto. También, ¿te acordás del caso Skanska? Skanska, una empresa sueca, donde alguna vez el filósofo Jorge Asís dijo, no le entiende nadie esto. Tenía un poco razón, era un vericueto demasiado técnico, ¿no? Es una empresa sueca que estaba el tema de la obra pública y que a través de una grabación que internamente investigan, se descubre que uno de sus ejecutivos pagaba coimas a los representantes entonces del Estado Nacional para tener más ventajas. Se tardó muchísimo. Esto que para Jorge Asís era casi como una marca de yogur. ¿Quién entendía que era Skanska? Bueno, la justicia no sé si le hizo caso a él o qué, pero demoró muchísimo. Y finalmente, 20 años después, condenaron a Devido, que parece el más condenado, es el más condenado de todo el kirchnerismo, por el caso Skanska y después todo lo que viene acumulando. Fue considerado el primer caso resonante de coimas de la era kirchnerista. Bueno, estamos en un punto de partida, hablaremos también de la reaparición a través de un video de Insaurralde. Surgió alguien más de todo lo que ya contó Mercedes y otro colega en el aire, que lo investiga hoy Clarín, ¿no? Que es fundamental, porque en esos festejos en una casa de un amigo de Insaurralde y de tantos otros amigos, estaba el hermano de un juez que lo investigó en el Yate Gate. Las 5 y 14, abramos el oído a la música. Con Fito Páez. ¿Y cómo la ves? Mariposa Technicolor.

acordés en los ataques cruzados entre Estados Unidos e Irán. Trump anuncia el bloqueo naval otra vez a Irán del paso Hormuz, que el estrecho ha sido territorio más de acciones iraníes que las propias de control norteamericano, y por eso la guerra se sigue prolongando, ¿no?, hacia el infinito y más allá, y el barril de petróleo que subió y las acciones de empresas tecnológicas que bajaron.

0: ¿Y ahora qué me cantás, Acti? Cantame el tiempo y todo. Buen día, ¿cómo va?
1: Muy buenos días, Horacio. Qué gusto saludarte. Muy manijas todos, ¿eh? Para lo que se viene.
0: Yo trato de estar normal, pero no puedo. Que
1: por eso, tratás de estar, pero está.
0: Sí, después vamos a contar las charlas futboleras de fuera de micrófono que tuvimos en el informativo, donde los programas que siguieron, que se prolongaron infinitas. Cada uno arma su equipo, pero parece que Scaloni no hará grandes cambios. Después lo estamos hablando a las 5:16.
1: Lo va a aguantar a todos.
0: Al núcleo duro que él cree que sigue dando las máximas satisfacciones a esta selección de muchachos, ¿no? De héroes por momentos que sacan magia de cualquier lado hasta la última gota de sudor. 5:17, ¿y hoy cómo vamos a tener frío?
1: Ahora tenemos 7 grados en lo que hace la sensación térmica, 9 la temperatura, humedad 86%, tendremos una máxima de 16 grados en la jornada de hoy. Habrá ascenso de temperatura.
0: ¿Por qué?
1: Porque no habría.
0: Yo ya estaba viendo el bar, ¿qué pasa, Lele?
1: No habría el dato.
0: ¿Está bien? La tecnología, bueno.
1: Claro, 16 grados la temperatura máxima para hoy en Buenos Aires. La temperatura irá en ascenso de acá hasta el viernes.
0: Sí, 20 grados promedio es un regalo del cielo.
1: Sí.
0: Por supuesto.
1: Celebremos.
0: ¿Y el miércoles va a ser igual?
1: El miércoles mañana. Casi el pico, 18.
0: A las 16 horas, ¿qué va a pasar mañana a las 16 horas? ¿Me contás después?
1: ¿Cuántos grados va a ser?
0: Lo otro. Agarra la bola de cristal. Lo otro, aquí
1: digo
0: lo
1: después,
0: otro.
1: Te digo después.
0: Dale, 5:18, ya volvemos.
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0: Algún día volver a la normalidad. ¿Qué es la normalidad? 5:19. Y seguramente no es normal ver este tipo de hechos impúdicos, ¿no? De un hombre cuestionado, investigado por la justicia, que aparece también en una acción privada que ahora muchos se amparan. Che, ¿quién filtró el video? Pero lo cierto es que, más allá de la interferencia interna, de algún topo que hayan tenido adentro, lo que fuera, verlo a Insaurralde festejar en medio de un grupo de personas en una casa privada, como si nada, los goles de selección, bueno, dio cosita, ¿no? Mientras la justicia busca esclarecer el origen y el destino de los millones de dólares registrados por Jessica Sirio en un video de un vestidor, el exintendente de Loma de Zamora, hombre en su momento fuerte, y yo digo fuerte, dejó de ser fuerte por el tema del juego, ¿no? Lo sigue manejando, ¿no?, la provincia de Buenos Aires. Estaba viendo la selección en el departamento de Puerto Madero, el empresario Rodrigo Fernández Prieto, pero aparte, entre muchos otros, estaba, ¿se acuerdan ese hombre del sector financiero bancario que fue libertario? Después, no sé, creo que medio se peleó. Juan Napoli, que en una entrevista ayer, el periodista aprovechó y le dijo, ¿y usted qué hacía ahí? Bueno, y él dijo lo siguiente.
4: El sábado, yo a la mañana vine justo del Mundial, fui al cumpleaños de la mujer de un amigo, que también es amiga mía, y alguien viralizó que estaba en el cumpleaños las imágenes de ese momento, que era ver el partido, había abuelos, había menores, era una fiesta familiar. Obviamente la presencia de Insaurralde fue lo que motivó a todo lo que pasó. En mi caso no tengo nada que ocultar porque soy...
0: Pero dirá lo mismo que no tiene nada que ocultar en ese grupo de personas. Ricardo Lemos Arias, Bernardo Vázquez, dice, es el hermano de un camarista de La Plata. E Insaurralde vio la selección con el hermano de un juez que lo investigó por el Yate Gate. Bernardo Vázquez, todo y lo informa en el diario Clarín. Mundial, mundial.

0: De tres defensivas, un poco lo que yo reclamaba, ¿no? Gracias a Scaloni, parece que entra Otamendi. Si entra Otamendi, lo más probable es que salga De Paul, que es el de más flojito comportamiento hoy en la mitad de campo. Aunque vos me dijiste algo interesante, ¿no? Entre bambalinas ayer, terminamos el programa y dices, yo a De Paul lo pongo igual. ¿Por qué lo querés poner igual a De Paul?
1: Porque es el más molesto de todos. Y hoy se juega, o mañana.
0: Mañana
1: se juega con un equipo que no le va a ir atrás a Argentina. No se va a quedar esperando.
0: ¿Vos decís eso?
1: Va a salir a atacarlo.
0: Mira, yo dudo que nos ataquen tanto. Yo creo que lo respetan más de lo que nos imaginamos, bueno, a la selección argentina.
1: Y lo otro es que De Paul lo que tiene es más
0: experiencia.
1: Más palabra que juego.
0: Sabe cómo enturbiar un partido.
1: Este partido se va a necesitar eso.
0: Bueno, lo que pasa es que todos no pueden jugar y acá hay que elegir entre eso que vos decís o reservarse más con una línea de tres defensiva. Y si sale, el que sale parece que es él. Pueden decir otros, bueno, lo puede sacar a Enzo, que tampoco está jugando mal, pero Enzo metió un gol, hizo un crédito que en cualquier momento, hablando de Enzo Fernández, hay un nuevo técnico en su equipo inglés que dijo, lo quiero a él, Como ya. Viste que es un tema también de que los jugadores están pensando en su futuro después del Mundial, hay mucho ruido con respecto a eso, hay que tratar de solo pensar en el partido del miércoles, muchachos. El partido del miércoles. Pero hoy tenemos otro partido. Francia-España, partidazo. Se busca también la primera llave de la final.
1: Es la primera, el primer finalista que va a salir en el Mundial entre franceses y españoles. Juegan en Dallas y es el partido de hoy dirigido por Iván Barton de El Salvador.
0: ¿Qué dijo el técnico francés? El francés de hace tres mundiales que lo dirige, ¿no?
1: Sí,
0: Deschamps dijo,
1: campeón,
0: este va a ser un partido de alto nivel, pero le llevó la presión a España. Nosotros dijo, no somos los favoritos.
1: Sí.
0: La prensa internacional piensa lo contrario, más favorita Francia que España.
1: Sí, totalmente.
0: No.
1: Y el técnico español también reaccionó con humildad a partir de esa declaración de
0: Deschamps. Y hablando del partido que todos nos interesa, en lo satelital, no en el núcleo del técnico inglés, que además es amigo, tiene buena relación con Scaloni, ellos sí respetaron mucho en las conferencias de prensa lo que es el último campeón del mundo, la trayectoria de Argentina y la potencia a nivel futbolístico, pero en lo satelital, los que opinan en la televisión británica, unos tabloides, hablaron muchas boludeces, ¿no? Eso vamos a hablar luego, porque uno que le contestó fue Gorosito.
1: Neville, Gary Neville.
0: El técnico de San Lorenzo. En un rato, en un rato te lo contamos. 5:23, ya volvemos. Quiero verte campeón del mundo.
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y Shakira. Es la artista fundamental de este mundial y de los últimos mundiales también. Un gesto muy importante tuvo, pidiéndole a la FIFA, y seguramente le da bola, que surja de todo lo que están recaudando algo, ¿no? Algo, la ayuda para los dos terremotos simultáneos en Venezuela. Sí.

0: hablando de las consecuencias, una historia conmovedora, estuvo en el programa de Gordo Feynman, el testimonio de una argentina que perdió todo en el terremoto de Venezuela, se llama María Tevez, y habló con Radio Mitre.
1: No tengo dinero para alquilar un lugar. Si yo fuese sola, Eduardo, yo llego a cualquier lado, pero ¿dónde llego con mis hijos? Lo único que teníamos era, como te digo, la mochila que yo llevaba. Mis hijos la ropa tenían puesta, es lo mismo, no sé qué lo que tienen ustedes ahora. Eso es todo, como si ahora se quedaran así como están en la nada. Mis hijos hoy tienen ropa porque nos han donado ropa. Perdés todo, te quedaste sin nada.
0: 5:26. Gran operativo se está planeando allí y supongo que acá también, ¿no? Es de doble vara la situación tensa de lo que pueden ser festejos o no festejos. De las dos formas no es un partido, o sea que se trate de acolchonar sobre si es un partido más, no es un partido más. Y fíjate que ya lo puso en una zona de riesgo todo lo que es la organización de un mundial que hasta ahora incidencia de ese tipo no tuvo.
2: No.
0: Y tienen el peligro de ahora sí tenerla.
2: Y es el partido de mayor riesgo catalogado por la Fuerza de Seguridad de Estados Unidos, de Argentina, del Reino Unido, reunión entre el FBI,
0: cruzada, ¿no?
2: FIFA.
0: Con también gente de Argentina especializada, claro, en el tema. De violencia deportiva, los conocen, los que pueden estar, los que se hayan filtrado, aunque hubo un primer filtro de no pasás por acá, de visados, qué sé yo, sobre los barra brava, claro, que hasta ahora ha sido efectivo en términos generales de las barras características que son las más efervescentes y que pueden cruzar la línea de violencia. Los hooligans, ni hablar. Siguen existiendo los hooligans.
2: Sí, sí, se piden datos previamente para todo. Argentina entregó toda una lista de personas que no pueden entrar
0: a las
2: canchas.
0: Y como dijimos, un antecedente serio en el 86, sí, en ese partido maravilloso que todos ahora recordamos, hubo cruces violentos entre barras bravas, sí, argentinos y hooligans. Bien, yendo al tema folclórico de las declaraciones, Pipo Gorosito, ¿quién le contestó, Fabiano?
2: A Gary Neville, jugador de aquel equipo de Inglaterra en el 86, que habló.
0: ¿Y qué dijo?
2: Se ve que habló de
0: pero
2: más.
0: ¿Qué dijo que habló de más este muchacho? Ahora vamos a escuchar a Gorosito, pero él qué dijo.
2: Ahí está la respuesta de Gorosito.
0: Claro, pero ¿qué dijo, el ex lateral?
2: Criticó a los defensores argentinos.
0: Sí, yo te digo lo que dijo. ¿Sabés lo que dijo? Además de criticarlo, dijo que hacían papelones. Que
2: y regalan un gol
0: regalaban
2: por
0: goles por partido. ¿Pero qué te la creíste? Pipo, gracias por contestar.
3: Díganle a este Gary Neville, dijo que sabía hacer al lateral pedazo de tronco. Que los defensores argentinos son crack, son impresionantes. Pedazo de tronco, lo único que hacía es lateral. No sabía que se jugaba con el pie.
0: Se cuidó, yo creo que le iba a decir pedazo de... Pero de tronco, veo, quedó simpático, ponele. 5:28, vamos... Si lo sé con dulce, lo endulzarlo, y si no, a mí me gusta el café solo, el café solo, para el aroma y el sabor, aprovecharlo.
4: Lo que muere en el hombre es aquello que depende de sus cinco sentidos, pero todo lo que está más allá de sus cinco sentidos, y que sin dudas es inmenso, excepcionalmente elevado y fuera del alcance de nuestra percepción, continúa existiendo.
0: Este no es barra brava, pero estuvo en un momento, en un partido donde Milei había bajado la orden de, che, funcionarios al Mundial no. Y el viceministro de Justicia estuvo en Kansas viendo la selección. Se trata de Santiago Viola, un hombre muy cercano a Karina Milei.
5: Con un poco de armonía, vas a ver qué fácil es.
0: El dólar bajó 5 pesos y el Banco Central compró a 280 millones de dólares en el monto más alto para un día desde fines de mayo. El tipo de cambio minorista cerró a 1.405. Y la billetera, ¿no? Mata a gobernadores disidentes. En plena negociación por la reforma electoral envían ayuda financiera a Córdoba. Son 400.000 millones para cubrir dificultades.
5: Este es solo el punto de partida.
0: Bueno, no son las 5:30, ya escuchaste, a las 6 llega Gordo Feynman y todo ese equipo, alguien tiene que decirlo, y nosotros estamos aquí en un día por delante. ¿Con qué temperatura, con qué expectativa, Fabiano?
2: Acá en Buenos Aires, 6 grados 5 décimas, la temperatura es de 9 grados, humedad 87%, la máxima para hoy 16 grados, pero te anticipo cómo va a estar mañana en Atlanta.
0: Por favor, Georgia. Por favor.
2: 22 grados hoy, 27 la máxima, y mañana va a estar también en esa temperatura mínima, 22 y 29 de máxima, pero que hay un detalle.
0: A ver.
2: A las 8 de la mañana, lluvia.
0: Si es con lluvia encima el partido, ponele abajo, qué sé yo, Coppola, ponele abajo Spielberg. Uy, fui a ver una de Spielberg. Fui a ver la de Spielberg última, después te lo cuento. ¿Para qué te traje? Pero bueno, la escalvita es como esos grandes sellos cinematográficos. No lo des nunca por perdido, ¿eh? Un director de cine a veces puede tener una mala película, pero después te la pone de vuelta ahí arriba.
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0: ¿Cómo te extrañamos, Miguel? Y vos tenés que cantarnos tantas canciones de aquí al miércoles. Así nos haces más tranqui, si se puede, a la espera.

0: mesa política. Hoy seguirá la mesa de la rosca política, tratando de sacar adelante reformas los libertarios. Karina Milei los recibe, habla poquito, ¿no? Hasta donde puede sin pisar el palito. La Casa de Gobierno, Milei, habló del Banco Central, pero todos tienen la cabeza en el partido de la selección. Entonces, lo contaba Río Jorge en sus informes de ayer. Muchos llevaron la bandera de la Argentina, la de la camiseta argentina. Por ejemplo, la diputada Santillán, en clima mundialista.
1: Y seguramente hay una referencia, está la cuestión de Maradona, del gol a los ingleses. A ver, lo que estamos... El que nos salta es un inglés y está instalado. Eso es lo que va a pasar el miércoles y no lo podemos negar, y es válido también. Es todo así. Ojalá que la final sea... que lleguemos a la final y que suceda lo que sucedió hace 4 años, que es que nos encontramos todos en el obelisco y fue una fiesta hermosa.
2: Desde Casa de Gobierno, Rodrigo Jorge...
0: ¿Qué se dice en Casa de Gobierno? ¡Qué locura!
3: Sí, grande,
0: pero bárbaro, que no, está pasado de rosca. No sigas en Casa de Gobierno. Che, qué bien cortado. Es 5:34, dale. Una cumbia, asado y... Dame un cortado, por favor, Acti, dame un cortado.
3: Está.
0: Qué bien cortado que tuvo ese audio. 5:34, datos del tiempo.
3: En Buenos Aires, 9 grados la temperatura, sensación térmica 6 grados 5 décimas, la humedad 87%, el viento norte a 17 kilómetros por hora, la máxima... 16 grados.
0: Yo voy a chequear, a ver, les mando un WhatsApp ahora. Capaz que tenga que saberlo todavía.
3: ¿Sabés que lo que te decía hace un ratito de la temperatura en Atlanta no va a tener incidencia, aún la lluvia, porque el estadio es con techo retráctil?
0: Muy buen dato.
3: La misma cancha,
0: claro,
3: que se jugó.
0: Aire acondicionado, como aquel que lo podríamos poner en aire ahora, ¿no? Porque me estoy...
3: ¿Te gusta?
0: Tengo una polerita.
3: Algo se está moviendo ahí, hay un viento.
0: Hay alguien que quiere entrar, sí, es un Julián.
3: Cosa rara.
0: Las 5:35. Alto riesgo, que extrema todas las medidas de seguridad. Hubo una cumbre en la que participó el FBI, la FIFA, la policía de Atlanta y la de Miami. También intervino representantes argentinos. Se habla de que va a haber un paso hacia la cancha diferencial. Por un lado los ingleses,
3: sí.
0: Hasta aquí entraban las hinchadas todas juntas, los simpatizantes o los espectadores, casi es un mundial de espectadores, ¿no? Pero
3: sí.
0: Esto tiene otras connotaciones, no es un partido más. Del laboratorio de Scaloni puede aparecer un cambio de esquema, lo decíamos. El DT parece decidido a mover piezas, pero no tantas, ¿eh? No tantas. Lo máximo, todos coinciden, Otamendi línea de tres y sale De Paul. 5:35, me gusta así, ¿eh?

0: Si hay pelota parada, ¿quién patea? Y si hay penal, ¿otra vez Messi? Hay que revisar todo, no es un partido más, vamos.
1: Dale, dale, te voy a querer, te voy a querer. Dale, Argentina, no podés perder.
0: Cómo me calienta que las leyendas inglesas, las llamadas leyendas inglesas, calientan el clima a la semifinal. Les vamos a dar una paliza, dicen. Vamos a mandar a dormir a Messi, otros señalan. Qué bien le contestó Gorosito, ¿no? Qué bien le contestó.
2: Estuvo bien, estuvo bien.
0: Poné de vuelta, Gorosito, poné de vuelta, Gorosito.
3: Díganle a este Gary Neville, único que sabía hacer al lateral, pedazo de tronco, que los defensores argentinos son crack. Son impresionantes. Pedazo de tronco, el único hacía lateral. No sabía que se jugaba con el pie.
4: Y seguramente.
0: Bueno, pensaba que pasía, sería Rodrigo Jorge de Casa de Gobierno contestarle. Escuchame una cosa, a las 5:37. Buen día, está Miguel Ángel Verdún, pedazo de locutor.
5: Yo soy, buen día para buen todos, día, amigos. Y yo soy un tronco también.
0: No, de locutor, de locutor.
5: Ah, no.
0: Le contestó bueno, bien, Gorosito, ¿no?
5: Y sí, está bien, hay que tratarlos así. Gary Neville fue un gran jugador, un gran lateral derecho del Manchester United, histórico, jugó como 12, 15 años en el Manchester United. Es como Bochini, no se fue nunca del Manchester.
0: Eso no significa que hable bien.
5: Igual que Joe Cole, los que hablan fueron cracks de la selección inglesa. Y después la picantean como comentaristas, como Terry, que le gustaba salir con las esposas de los compañeros.
0: Digámosle algo nosotros, porque nah, los periodistas de acá estamos tranquilos.
5: Tranquilo. Es un partido difícil, complicadísimo.
0: O sea, a ver, lo que no quiero.
5: Pero es posible.

0: no quiero. Por supuesto, todo es posible fútbol. Ahora, lo que no quiero, y se me pondría triste, último partido de Messi supuesto, último...
1: Antiúltimo.
0: Sí, porque habría tercer puesto, pues para mí sería último. Y etcétera, y etcétera. Nunca nos podemos comer una paliza en ese partido. Paliza no. Después... Igual, son equipos parejos, los dos tienen estrellas, yo creo que Argentina es más y lo va a tratar de demostrar. Fly Bondi, auge y caída de Low Cost, que fue un ícono y está en crisis terminal, está en manos de un empresario realmente impresentable, con pasado a la Exide, cercano al gobierno. En julio voló 5.4%. Ahora pasa que no están volando más y siguen vendiendo pasajes. Tenemos lo que han dicho algunos pasajeros. Se lo dijeron a Alan Zurita, el caso precisamente de Fly Bondi. ¿Lo tenés por ahí?
2: 31, primero de mayo. El 31 y me lo cancelaron. Y bueno, reprogramé el vuelo para el 8 de junio y me lo volvieron a cancelar. Entre todas esas cancelaciones también me reprogramaron los horarios. Así que nada, bueno, tuve que hacer el reembolso. Estaba prácticamente un mes entero esperando. Y los formularios, como me dijo la chica, leen un solo formulario de tantos que mandan. Y en eso, bueno, en nuestro formulario, que en caso completé como tres formularios seguidos en este mes, bueno, no lo llegaron a leer ninguno y recién me gestionaron ahora para hacer el...
0: Pobre gente, pobre gente. ¿Y qué? Che, no hay nada. Yo sé que nos quieren hacer creer que no hay casta y ya no hay Estado, pero hay ambas cosas. Se podría hacer algo respecto, ¿no? 5:39, dale, ya volvemos.
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0: Vamos a hacer un tete a tete entre futboleros de la mesa por áreas, zonas de juego. Arquero, yo creo que el arquero nuestro es mejor que el de ellos. Por más que todavía en este mundial no estuvo 10 puntos. El otro no sale en los centros, se queda parado.
5: Diego Martínez es superior, no es tan superior, pero a ver, contra Suiza jugó, atajó muy bien, salvo el gol.
0: No, por eso, pero no hables del presente, hables de la historia. Bueno, la historia, Diego está por encima del arquero inglés.
5: Es el campeón del mundo.
0: Sí, y aparte, bueno, todo el mundo lo dice, no hace falta que nosotros lo digamos, que no somos especialistas, simplemente futboleros. Defensa. Más allá de lo que digan estos muchachos, yo defiendo a nuestros gladiadores de atrás. Yo creo que tienen jerarquía y si no se distraen son mejores que ellos en defensa.
5: Por lo menos los centrales y por la izquierda, digamos. Estamos hablando de Cuti Romero, Lisandro, Tagliafico o Facundo Medina. El tema de la derecha es otra
0: cosa. Ahí tenés razón. La derecha
5: el tema de la derecha es otra cosa. Por eso yo no estoy de acuerdo con tres defensores.
0: ¿No?
5: Yo creo que es un suicidio.
0: ¿Por qué?
5: Porque ellos tienen ligeritos por afuera, como ese y como Sac.
0: Bueno, pero tener tres...
5: Prestame atención, no dije cualquier cosa al azar, ¿eh? Dije que tienen dos tipos muy ligeros por los extremos, que son Saca y que son es ese.
0: Está bien, pero
5: esos dos tipos te perforan, sin contar Kane, sin contar Gordon y sin contar Bellingham. Sí,
0: pero te la discuto, digamos, vos tenés tres centrales no significa descuidar los laterales, vos tenés que tener laterales atentos, y además los esperás en el medio.
5: Entonces, si tenés laterales no estás jugando con tres.
0: ¿Cómo? No, vos podés
5: si vos jugás con tres en el fondo no tenés laterales, tendrás carrileros.
0: Bueno,
5: pero
0: llamá los carrileros, pero ¿por qué tienen que estar distraídos?
5: Pero si vos jugás con un carrilero, lo pones un poquito más adelante y estos tipos te ganan la espalda y no los agarrás. Ya lo demostró Molina, que lo recontrabanco a Molina, pero se le están escapando, ni hablar de Paul.
0: Para mí es un partido para Otamendi, pero bueno, son discusiones futboleras eternas. Yo creo que tiene que salir con Otamendi, que tiene que salir de Paul al banco y que hay que jugar al contragolpe este partido. Con un Messi que tire pelotas, con un Julián que puede estar intratable, y ahí vamos al mediocampo. Al mediocampo son mejores ellos, lo reconozco hoy, en rendimiento y en jugadores.
5: Lo acabé de mencionar, o sea, me parece que ellos están más sólidos en el medio. A ver, nosotros tenemos 5 jugadores que están en la liga inglesa, y 2 de ellos... como por ejemplo Cuti Romero, que está en el Tottenham, y Lisandro está en el Manchester United y son titulares. Así que más, ni hablar de Enzo, ni hablar de McAllister, Senesi está en el banco. A ver, vamos al medio del campo. Si nuestro medio campo está fino, como en la final de Francia,
0: Les ganamos.
5: Sí. Si nuestro medio campo está fino. Tiene que estar fino. Y después tiene que tener dinámica. Cosa que no creo que lo tenga. Bueno,
0: pero vamos a lo más importante. Si juega el partido que tiene que jugar, después saldrá como queda. Pero yo digo como hincha, tenés que jugar ese partido. Messi puede ser tu despedida como el mejor Messi de todos los tiempos. Concentrate. Messi es más que Kane y que el otro muchacho.
5: Bueno, sin ni hablar.
0: Lo sumás a esos dos y es más Messi.
5: Y mirá que son dos crack tremendos. Bellingham. Bellingham es lo más parecido a Riquelme. Es lo más parecido a Riquelme que hay. Y Kane es un goleador.
0: El otro día no apareció, pero que puede aparecer en cualquier momento. Así que, en términos de la graduación que estamos haciendo, ustedes están en su casa, el tatetí o el versus teórico, está parejo el partido, está para cualquiera. De alguna manera, mencionemos la palabra paliza, después veremos qué pasa, o quieren dormir a Messi. Bueno, los muchachos estuvieron comiendo asadito, ¿eh?
5: Sí.
0: La sana costumbre.
5: Sí, yo hice un cálculo estimativo.
1: ¿En plata?
5: En plata. Hice un cálculo porque había...
0: ¿Qué estabas auditando las molletas?
5: No, había tres tipos de carnes.
0: ¿Pero cómo viste todo eso?
5: Sí, no,
0: en la parrilla.
5: No, claro.
1: Bueno, se reconoce.
5: Claro, había tres tipos de carne.
0: Sí.
5: Y entre esos tres tipos de
0: ¿había
5: carne...
0: ¿Había tortuguita?
5: No. Había vacío.
1: Marucha tampoco.
5: No. Había entraña, había como más de 15 porciones de entraña.
0: Me operaron el bolsillo el otro día acá pidiendo una entraña. Está carísimo.
5: Bueno, había como más de 15 porciones de entraña enteras. Tenemos el costillar, un cuarto de costillar, pero había 15 cuartos de costillar.
0: Estamos hablando del asado de Chiqui Tapia.
5: Sí, con los jugadores. Todos, no solamente el plantel, todos, que son como 50. Y el vacío que había como 15 porciones de vacío. Yo más o menos le calculé 20 millones de pesos.
0: ¿En serio?
5: Sí.
0: Pero parece Mercedes Nietzsche con el cumpleaños del partido de la selección que estuvo en Cerralde.
1: Y el cuenta
0: 5:45. Bueno, vamos a dejar el clima de selección, porque él también se merece este clima de selección. Aunque no estaba para festejo, porque estaba muy, muy, muy a flor de piel. Es una despedida, la de Armani, un hasta luego.
5: Claro.
0: Y bueno, River al pulpo le dio su momento de despedida, la palabra del pulpo, que emocionó a todos los hinchas de River, los que no somos también, de alguna manera. Fernando Bravo en el estudio ayer estaba muy conmovido por el pulpo. A ver qué decía.
6: Querida familia riverplatense, hoy me toca escribir una de las cartas más difíciles de mi carrera. Después de 8 años y medio inolvidables, llegó el momento de despedirme del club que soñé defender desde que era un niño. Cuando llegué en 2018, lo hice con una ilusión enorme. No solo llegaba a uno de los clubes más grandes del mundo, llegaba al club del que fui hincha toda mi vida. Vestir esta camiseta fue cumplir el sueño que me acompañó desde chico. Y jamás imaginé que el destino me regalaría una historia tan hermosa.
0: Volviendo al Mundial, y muy buenas las palabras del pulpo, volviendo al Mundial, hay una cuestión que no estamos diciendo, que es, ¿podemos jugar con la azul que nos trajo tantas alegrías en el 86, en el 98? Hablemos de la camiseta azul.
5: Claro, si somos cabuleros, que lo somos, ¿no? Tratamos, coincidimos en la mesa, somos cabuleros.
0: Sí, totalmente. Sí,
5: bueno, vamos con la azul. Vamos con la azul, la fondo.
0: Así vamos y nos autorizaron a ir con la azul.
5: Exactamente, porque acá, a ver, de acuerdo a cómo cayó la escala en las llaves, el local va a ser Inglaterra y el visitante va a ser Argentina. El que tiene que cambiar las camisetas es Argentina. Pero por las dudas, Argentina hizo un pedido especial, más allá de que le correspondía. Porque anticipándose a una picardía de Inglaterra que pida cambio de camiseta, ellos lo pidieron antes.
0: Muy bien.
5: O sea, que no había...
0: Viste que no solamente comen asado.
5: No había posibilidad. O sea, a lo que le correspondía, lo pidió. Y ahí que se quedó con azul, que vamos a recordar, 86, lo sacamos en cuartos de final a los ingleses.
0: En el 98
5: con los penales, donde fue el Lechuga Roa fue la gran figura.
0: Pero para mí la verdadera camiseta azul es esa del 86, porque recordemos que Bilardo, a quienes en la concentración le daban las empleadas de ese momento local, le daban todo el plafón de comida, de limpieza, bueno, la mandó a tejer las camisetas, sí, porque no había esa camiseta, le pusieron el escudito. Claudio Villafani, en un programa de televisión de cocina, ayer en Canal 13, exhibió supuestamente la que Maradona tiene ella en su poder y que habría sido una de las que usó en ese mundial.
5: Vale una casa, te digo.
0: Tremendo para los coleccionistas. Y hablando de coleccionistas, subastarán la pelota de la mano de Dios, los goles históricos, la pelota con la que Maradona convirtió un doblete ante Inglaterra en México, será subastada a fin de mes y promete ser uno de los artículos de mayor valor en materia deportiva. En estos casos siempre te queda la duda, che, ¿será la pelota?
5: Es incomprobable si es esa.
0: Claro.
5: Porque por lo general hay 20 pelotas en la cancha.
0: Por supuesto, claro.
5: Hay 20.
0: Justo la que le pegó, justo la que lo dio a todos los ingleses. Porque,
5: claro, tiene que ser la de la mano de Dios y después la de 20 minutos después, la de la corrida magistral.
0: La gente que tiene que creer en algo y si tienen guita, bueno, lo aprovechen. 5:49.

0: todavía no es tan tarde, pero ya te advertimos, por ahí hora de despertarnos. Entonces, Fabiano, ¿cómo viene el día?
1: 6 grados 5, la sensación térmica en Buenos Aires ahora, seguir abrigándose a esta hora, algo nublado el cielo, la humedad del 87%, la máxima llegará a los 16 grados, hoy con cielo parcialmente nublado durante todo el día.

0: Son deudores, deudores crónicos de tarjeta de crédito. La ciudad va a refinanciar, dicen, deudas de tarjeta de crédito y préstamos en mora. La iniciativa a la cual ya se adhirió el Banco Ciudad podría ser adoptada por otras entidades bancarias hasta fin de mes. Se va a conocer el índice, Miguel, inflacionario a nivel nacional, ¿no?
1: Bueno, el de la ciudad hace unos días atrás fue de 1,8. El de la ciudad marca un poco la tendencia a lo que es a nivel nacional, que se calcula que va a estar por debajo del 2%. Igualmente, en el interanual está por encima del 30.
0: Ahí está, perforaría el 2, que desde agosto del año pasado eso no ocurre. 5,50.

0: allá le dijimos adiós al actor de Jurassic Park.
1: Exactamente, Sam Neill, ¿sí?
0: 78 años.
1: 78 años, irlandés, un gran actor que hizo grandes películas, el de Piano, por ejemplo.
0: Sí. ¿Sí?
1: Una gran película. Y a partir de los 90 y pico, él encontró la fama, además de los Oscars. Fundamentalmente por The Piano y después por Jurassic Park, la película de Steven Spielberg, que acaba de estrenar una película que has visto vos.
0: Y que me permitís ahora hacer catarsis, porque es como la escaloneta. Y vos vas por el nombre, porque te digo que las situaciones en otras películas. La obsesión de este muchacho siguen siendo los marcianos, ¿sí? Sin espolearte demasiado, tiene la teoría, y que ojo que en la vida real muchos la tienen también, que están entre nosotros, no solamente hay avistajes, sino que ya, por ejemplo, Fabián Antis podría ser un marciano.
1: Es que en realidad lo es.
2: Lo conocí a Fabio Serpa, así que podemos
0: estar. Un día nos va a sorprender, se va a sacar como hacían en una serie, ¿te acordás de la
1: tele?
0: Se
1: sacaban la piel. Sí.
0: Que se sacaban la piel y eran
2: ratones. Claro, era en realidad la máscara.
1: Claro, claro. Y termina siendo, qué sé yo, un hipopótamo.
0: ¿Viste esa película que dura?
2: Bernardo.
0: ¿Viste esa película que duran 2 horas y media? Y vos decís, ¿y cuándo llega? ¿Cuándo llega lo mejor? Y que el final encima queda abierto.
1: Claro, para la saga, para hacer la saga.
0: Ah, viste, no.
1: Pasamos de este tiburón. Sí. Jurassic Park, ¿le gustan los animalitos?
0: No, pues con siempre. Los ovnis y los marcianos tienen una verdadera obsesión. 5:52. Un tipo frío y ahora el momento Verdún, dale.
1: Justamente hoy, 14 de julio, es el Día Nacional de Francia. Fecha en la que se conmemora la toma de la Bastilla en 1789, que dio inicio a la Revolución Francesa. Para los numerólogos, 237 años. El 14 de julio de 1979, Jean-Michel Jarre realizó un histórico concierto al aire libre en la Plaza de la Concordia ante 1 millón de personas. Pero en 1990, el 14 de julio, hace 26 años, Jean-Michel Jarre repitió la historia ante 2 millones de personas. En los 70, Jean-Michel Jarre se animó a experimentar con la música electrónica y se convirtió en un pionero en el género. Hoy, a los 77 años, sigue produciendo. Si te suena el apellido Jarre, Jean-Michel es hijo de Maurice, excelso compositor de bandas sonoras como Lawrence de Arabia, Doctor Zhivago o Pasaje a la India. Pero volvamos a los 2 millones de personas en París, un día como hoy de 1990. Jean-Michel ofreció un impresionante recital multicolor de más de una hora y recordamos un extracto de ese momento.

0: Muy bien, ¿eh? Y le traerá en este aniversario que nos recuerda a Miguel, suerte a Francia, a France, que juega la primera llave para la final frente a España. Es un partidazo, hoy a las 16, tremendo.
1: En Dallas.
0: En Dallas, con todos los titulares de un lado y del otro, los que vienen repitiendo los técnicos.
1: Va a ser un partidazo tremendo.
2: Partidazo.
1: Yo no me lo pierdo, yo ya me compré 3 barras de pochoclo.
0: Si comés pochoclo hoy, mañana hay que comer.
1: No, yo mañana no como nada porque voy a estar con el estómago cerrado y sufriendo.
0: Sí, como todos los argentinos. Hay que comer poco, Después comemos los sanguchitos para festejar y ojalá.
2: Y el despliegue de seguridad, Horacio, más importante de la historia de Francia. En este momento se está realizando el desfile en Champs-Élysées por el 14 de julio y 70.000 serán los efectivos que van a participar tanto de este desfile como de los festejos, el cuidado, la custodia.
0: Ya que doble, porque empiezan temprano, si ganan el partido se van a volcar a las calles también.
2: 2 días consecutivos de un amplio operativo de seguridad en París y otras ciudades.
1: Vos pensás que con lo que acabamos de escuchar de Jean-Michel Jarre, la...
0: Qué bien lo decís, ¿eh?
1: Sí,
0: le quería decir, otra vez, ¿cómo es?
1: Jean-Michel Jarre. En el 90 juntaron 2 millones de personas allá.
2: Una bestialidad.
1: En la Plaza de la Concordia.
0: Impresionante.
1: Sí, así que imagínate lo que va a ser ahora.

0: algunos diarios dicen mapuches, otros habían hablado de gaucho, pero ¿qué pasó ahí en la carrera de runners?
1: En realidad iban a caballo y jinetes, que los runners dicen que son mapuches, dicen que son mapuches. En realidad era una carrera muy tradicional de runners allí en Río Negro. Estos jinetes interceptaron a los maratonistas y los atacaron con boleadoras, como en la época del 1800, ¿viste? Los atacaron con boleadoras, les tiraron piedras, los amenazaron, la carrera se tuvo que suspender. Hay una denuncia que esto vamos a escuchar ahora.
0: Dale, por supuesto, los runners dicen lo siguiente.
2: La organización los presenta, el circuito es habilitado, esto está en redes sociales hace mucho tiempo, y pasa por el límite del supuesto campo de estas personas. Ellos tienen animales, la propia comunidad mapuche no los ha reconocido, los ha denunciado.
3: Claro,
2: ellos han cerrado en un momento la entrada al río, y hoy los organizadores iban directamente a fiscalía, y la idea es poder entre todos hacer una denuncia colectiva, porque esto, bueno, no es de ahora, y entre los entrenadores, atletas, agredidos y demás, poder hacer todos algo en común para que esto no siga sucediendo. Y la verdad que lo que queremos es poder correr tranquilos.
0: ¿Se acuerdan del caso de Cuéllar? Fue condenado a 2 años de prisión en suspenso por ese dinero multi canasta monedas que tenía junto a su amante barra novia. La justicia del vecino país dictó el fallo luego de haber encontrado al ex senador culpable del delito de tentativa de contrabando de dinero.

0: los ingleses, en lo que vale, que son los jugadores que van a salir en la cancha, están siendo respetuosos. Los demás hablan gilada. Pero los ingleses, desde Kane, el arquero, el técnico, están
1: hay una interna entre
0: valor
1: ellos.
0: La selección.
1: Hay una interna entre ellos, pero con la Argentina no se meten como Argentina no se mete con los ingleses, desde el punto de vista de los futbolistas. Los exfutbolistas hacen su circo.
0: A ver, entre otras cosas, que esperemos que no atenten contra la Argentina, porque tenemos 6 de estos muchachos nuestros que juegan en la liga inglesa. Entonces, no vas a escupir el asado, hablando del asado de,
1: claro,
0: de Chiquitapia, ¿no? Sí. Pero yo creo que van a dejar todo, aspiro que dejen todo en la cancha. Después, a veces estos partidos son una moneda al aire. Esperemos que caiga de vuelta del lado de la sonrisa argentina. Las 5, casi 59.

0: Allá.
1: Ah, sí.
0: Con esta locura nos vamos despidiendo, Fabiano Actis. La temperatura.
2: Ahora 6 grados 5 en lo que hace la sensación térmica. Humedad 87%. Viento norte a 17 kilómetros, se ve bien. 10 kilómetros. No hay neblina a esta hora en Buenos Aires. La máxima llegará a los 16 grados.
0: Así que línea de 3 fondo, no. Seguimos discutiendo, fuera del aire. Línea de 3. Fondo no.
3: No, yo creo que es un suicidio. En las apuestas, perdón, en las apuestas paga más España, obviamente, porque
0: el favorito. ¿Y mañana?
3: Y todavía no tenemos para mañana. 3.27, 3 pesos con 27 paga por España, 3.25 en
0: París. ¿A qué lo atribuís?
3: 2.49 Francia.
0: ¿A qué lo atribuís? ¿Que hay más españoles
3: que franceses? Que la lógica indica que el que va a ganar va a ser Francia, por eso se paga menos.
0: Ah, ok, no sé nada de apuestas deportivas. Ahí estamos, a las 6 de la mañana, ya nos estamos despidiendo, se quedan con Eduardo Feima y todo su equipo. Alguien tiene que decirlo, suerte.

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0: verdad que creo que nos enfrentamos dos grandes selecciones, de igual manera que la otra semifinal exactamente igual.
1: Díganle a este Gary Neville, el único que sabía hacer era lateral, pedazo de tronco, que los defensores argentinos son crack, son impresionantes, pedazo de tronco, el único que hacía lateral, no sabía que se jugaba con el pie.
2: Bueno, de hecho mi nieta nació en Inglaterra, así que cuando todos cantan en que no saltes un inglés, yo me quedo sentada con ella porque obviamente yo no puedo decir lo mismo.
3: Claro, su nieta es inglesa, así que, claro.
2: Claro, así que nada, en ese sentido yo no me acoplo a eso.

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7: Y después fue campeón del mundo.
9: Y después Croacia le gana en el 2018, 2-1. Y después en el 2018 pierde con Bélgica, 2-0. Así que elijo creer.
10: La decisión de nuestro técnico de jugar con la camiseta suplente, ¿fue por cábala o por alguna
7: razón? No, por un tema de reglamento y localidad. Claro, técnicamente el local mañana es Inglaterra, con lo cual el que tiene que cambiar la vestimenta es el visitante. De cualquier manera había trascendido una noticia que la AFA lo había pedido, cosa que puede ser cierta, pero si la AFA no lo pedía, Argentina igual tendría que haber jugado con la camiseta alternativa.
9: Mira vos. Bueno, Ian Gallagher, el capo máximo de Oasis, ¿no? Escribió: es difícil amar a Argentina y a toda su gente hermosa, pero no querer que ganen. Y claro, sí, la verdad que los ingleses o...
10: Bueno, en ese caso...
9: La verdad que el pueblo inglés nos quiere, nos quiere.
7: Y Gallagher, excesivamente a algunos argentinos, porque él es fanático del Manchester City, y muchos jugadores argentinos al City le dieron
9: claro,
7: un montón.
9: Claro,
7: el Kun Agüero, Carlos Tevez, Pablo Zabaleta, bueno, más acá en el tiempo, Julián Álvarez.
9: Pero a Gallagher siempre, a Oasis le fue muy bien.
10: Claro,
9: cuando vino aquí a Argentina, lo aman.
7: Sí, son unos artistas espectaculares.
9: Lo aman, lo aman.
10: Igual es comprensible que los ingleses quieran que perdamos, pero el resto del mundo también quiere que perdamos.
9: Sí.
10: Eso no es tan comprensible.
9: Sí. Hablando de Gallagher, hablando de Oasis, uno de los grandes temas de Oasis es Wonderwall.
6: Sí, que canta el equipo inglés.
9: Exactamente.
7: En el final de los partidos.
9: Exactamente. Bueno, pero el número uno de Turf, aquí en la Argentina, lo canta, lo reversionó ese tema. Y escuchen, a mí me encanta, ponelo.

0: Kim Levington, la versión argentina de Wonderwall de Oasis, para alentar a la selección en el partido de Argentina contra Inglaterra. A mí me encantó.
1: Buenísimo,
0: ¿no?
1: Buenísimo.
0: Me pareció muy bien, 6:16.

0: Mira, María, un encuestador le preguntó a la gente en cuanto a nuestros valores, sí. Habla de valores, en cuanto a nuestros valores y forma de ser, ¿a quién nos parecemos más los argentinos? ¿Nos parecemos más a Maradona o a Messi?
1: Ah, qué pregunta, ¿no?
0: Es buena la pregunta.
1: Qué pregunta difícil de responder. Re difícil.
0: Bueno, a mí me preocupa porque casi el 60% de la gente, el 57.4, para mí es una tragedia.
1: Claro.
0: Cree que la sociedad cree que nos parecemos más a Maradona. Y para mí es una tragedia.
2: Pero es verdad, para mí yo pienso lo mismo. Los argentinos no parecemos a Maradona más que a Messi.
0: Bueno, a mí me parece una tragedia que esa sea como la sociedad se autopercibe a sí misma, ¿no? Como Maradona y no como Messi. Como Messi solo el 40%, el 39.4%. Yo estoy ahí, yo me siento en el 40%, no en el 60% de Maradona. ¿Qué sé yo? No sé.
3: Acá hay un tema muy ambiguo. Hay que ver cómo te percibís vos y hay que ver cómo vos percibís a los demás.
1: Claro, exacto.
3: Y es probable que vos te percibas como más cercano a la figura de Messi, pero percibas a los argentinos más a la figura de Maradona.
0: A mí me encantaría que la sociedad se parezca más a Messi que a Maradona.
2: Qué país lindo tendríamos, ¿no?
0: No, el problema es que el 60% cree que nuestro país es como Maradona. Y eso a mí me parece dramático, sinceramente. Sinceramente, porque Maradona no es el mejor ejemplo de la sociedad argentina. Me parece, qué sé yo.
2: Sí, es verdad.
0: A ver, Maradona representó durante su vida. Vamos a separar Maradona con la pelotita. Un fenómeno. Nos hizo reír, nos hizo llorar, no sé, todo junto. El mejor gol del siglo. Con la pelota el tipo era mágico. Ahora, como. Para mí representó lo peor del argento. Resentido, falopero, putañero, abusador, pedófilo. Y si no pregunten, en Cuba, ¿no? Tramposo. Creo que todo lo peor. Como persona, qué sé yo. Y Messi para mí representa la familia, la humildad, la decencia. El sacrificio, la disciplina, el trabajo. Messi está todo, es todo lo que está bien. Me parece que es todo lo que está bien para una sociedad. Pero bueno, qué sé yo. Mira vos, el 60% me percibe que nos parecemos más a Maradona. Para mí es una tragedia, sinceramente. 6 y 19.
2: No, Maradona a veces era contradictorio y a veces no.
0: A veces no, sí. Hay un economista liberal que se llama Jorge Ávila, que mira, escribe... ¿Lo conoces a Ávila?
4: Sí, profesor en la UCEMA.
0: Bueno, Maradona es la Argentina que fue, escribe, o dijo. Messi es la que querríamos que fuera.
1: Claro.
0: No es una opinión futbolística. Sé poco y nada de fútbol, dice Ávila. Es de orden social. Maradona significa litigiosidad, irregularidad, imprevisibilidad. Messi significa lo contrario, lo que muchos queremos, un país amigable y estable, inevitablemente próspero. Coincido plenamente, coincido plenamente. 6 y 20.
2: Cualquier persona puede portar un arma en público. Esa mujer que va a la armería y dice, ¿qué hicieron un revólver para mi marido? Su marido le dijo el calibre. No, él ni siquiera sabe que no voy a disparar.
0: David Beckham, más inglés que él, no hay, ¿no? Él dijo lo siguiente sobre el partido de mañana.
1: Si soy brutalmente honesto, este es probablemente el fin del camino de Inglaterra en la Copa del Mundo. Argentina está jugando con un nivel de confianza diferente. Y cuando Lionel Messi está en esta forma, lo cambia todo. Puedes prepararte toda la semana, pero en el momento en el que él gana medio metro, el partido le pertenece. Inglaterra tiene jugadores de calidad, pero no veo a nadie en este equipo que pueda detener verdaderamente a Messi durante 90 minutos. No lo marcas fuera del partido. solo esperás que tenga un mal día. Esa es la realidad. La gente dirá que esto es irrespetuoso, pero no lo es. Es admiración. Messi ha hecho esto contra los equipos más grandes durante casi 2 décadas. Si Inglaterra le da espacio, aunque sea una vez, lo pagarán caro. Quiero que Inglaterra me demuestre que estoy equivocado, porque es mi país. Pero si Argentina juega cerca de su mejor nivel, creo que van a llegar a la final. Messi no necesita 5 oportunidades. Solo necesita una.
0: Claro, dale una.
1: Esto podría ser una de esas noches que la gente recuerde durante años.
0: Muy bueno. Bien, David Beckham.
1: Ojalá.
3: David Beckham, que además recordemos la historia de aquel partido en 1998, cuando el Cholo Simeone lo hace echar, porque el Cholo lo apura, Beckham le tira un patadón, en realidad un tacazo del piso, el árbitro lo ve, a Beckham lo echan, y Beckham fue declarado una persona no, prácticamente no grata en su propia tierra, en Inglaterra. Hay un documental en Netflix espectacular.
0: Alucinante, yo lo recomiendo. Que tiene que ver con la vida de Beckham, el sufrimiento de Beckham después del encontronazo con Simeone, con el Cholo Simeone.
3: Porque deja Inglaterra con 10, el árbitro lo ve, en una época que no había VAR, con lo cual hoy también quizás hubiera sido expulsado, pero ahí tuvo la viveza, la calle del Cholo, en hacerlo echar.
0: Y los ingleses le echaron la culpa de la eliminación.
3: Tal cual.
0: Directamente.
5: Ah, mira cómo ahora.
0: No, pero directamente. El tipo se tuvo que ir del país.
3: Uh-huh. Claro, totalmente burlado, ultrajado, maltratado.
0: Un jovencísimo Beckham, porque era muy joven.
3: Joven fachero, la rompía en el Manchester
0: casado
3: United.
0: Casado o de novio en ese momento con su actual.
5: Victoria Beckham.
0: Claro, con Victoria Beckham, que ella en realidad era
5: una mega estrella.
0: Él claro. No. Claro. Pero ella sí era una mega estrella del Spice rock. Girls, claro.
5: Y también
3: después la dio vuelta, por suerte. Uh-huh. Él después la dio vuelta.
1: También se viralizó este fin de semana un encontronazo de Beckham con Scaloni.
0: Con Scaloni, muy bueno, muy bueno.
1: Esa también. Claro,
0: pero ya eso fue en España. Beckham jugando en el Real Madrid, sí. Y Scaloni jugando en La Coruña.
3: En Deportivo La Coruña.
0: Exactamente. Ahí,
5: qué fuerte los dos, ¿no?
0: No, pero Scaloni...
5: Un encontronazo fuerte.
0: Un toro el tipo, ¿no? Sí. 6:23.
5: No parece ahora, ¿no?
0: No parece.
5: Tranquilo.
3: No, como volante era un tipo muy, muy sacrificado, muy metedor.
0: Pero un líder. Te das cuenta que...
3: Ahora como técnico tiene una postura mucho más medida,
5: tranquila,
3: más pausada.
0: Sí. Totalmente. Sí. Volviendo a lo anterior, a esa encuesta, yo digo, basta de Maradona. Ya es hora de dejar de endiosar al ventajita, al mentiroso, al me cortaron las piernas, a la pelota no se mancha, a lo juro por mis hijas, al vicio, ¿no? ¿Qué sé yo? Pasemos al juego en equipo, a la camaradería, al respeto, al mérito. Porque Messi para mí es eso, son los valores familiares, los valores como persona. Cero droga, cero alcohol. Alto profesionalismo, alto compromiso, todo mérito. Yo creo que la sociedad tiene que buscar ese ejemplo, el ejemplo Messi, no el ejemplo Maradona. Y creo que vamos a ser un país distinto. 6:24. Jorge Valdano, un ícono del seleccionado argentino, ¿no? Bueno, sobre el partido Argentina-Inglaterra dijo esto.
6: El partido que Argentina le ganó a Inglaterra en el Mundial del 86, con el paso del tiempo ha alcanzado una dimensión muy superior a la final de la Copa del Mundo.
7: Claro, mítica.
6: Mítica, absolutamente mítica y de extraordinario valor simbólico, ¿no? Pongámosle cifra, la camiseta de Maradona con la que jugó frente a Inglaterra fue subastada y alguien la compró por $8 millones, ¿no? La camiseta de la final fue de Maradona, fue subastada y se compró por $300,000 o una cosa así. O sea, fíjate que estamos hablando de la camiseta de la final y la camiseta de un partido de cuartos de final.
7: Bueno, con dos goles también históricos.
6: Con dos goles históricos, pero algo más.
7: El peso entre ambas naciones.
6: Fue la venganza de la guerra de las Malvinas. Por eso digo que esta es una opinión que hay que entenderla en su justa dimensión. ¿Cómo va a pesar tanto un partido como una guerra? En términos simbólicos, sí. Para Argentina hubiera sido insoportable perder ese partido frente a Inglaterra. De hecho, la dimensión que tenía para nosotros no fue la misma que tenía para los jugadores ingleses, que eran los que habían ganado aquella guerra, ¿no? Y con el tiempo aquel partido no hizo más que aumentar su importancia, ¿no? Y la figura de Diego ya era consagratorio en términos futbolísticos, porque era un genio, pero ahí alcanzó la magnitud de prócer, ¿no? Haberle ganado a Inglaterra de la manera en que le ganó, lo puso ya en otra dimensión. Yo siempre dije que todos los jugadores de Argentina volvimos al país como ciudadanos y que Maradona volvió arriba de un caballo blanco, como el general San Martín en Libertadores de Argentina,
0: ¿no? Impresionante como lo cuenta Valdano, ¿eh? Sí. Impresionante. Igualmente, yo considero que coincido con Scaloni. Es solo un partido de fútbol. No, mañana Argentina no va a la guerra contra Inglaterra.
5: Claro.
0: Y tampoco el resultado. A ver, si gana Argentina, no nos van a devolver las Malvinas.
5: Pero por supuesto.
0: ¿No?
5: Por supuesto.
0: Y si ellos ganan, no se van a quedar con las Malvinas de por vida. No funciona de esa manera. Si queremos recuperar Malvinas, lo vamos a tener que hacer por vía diplomática.
5: Exacto, y no vamos a vengar a la Argentina por un partido de fútbol.
0: Totalmente.
5: Mucho menos.
0: Además, qué sé yo, me parece que es otra cosa, ¿no? Pasaron 40 años y además en ese momento la guerra estaba muy, muy, muy fresca, ¿no? Fue en el 82 la guerra, el partido fue en el 86, pasaron cuatro años, estaba muy fresco todo, muy, muy fresco. Ahora, sí es cierto que, no sé si ustedes coinciden, pero sí es cierto que el partido Argentina-Inglaterra, para nosotros, tiene una carga distinta, ¿no?
3: Entonces es más que un partido de fútbol.
0: Tiene una carga distinta a es solo un partido más, ¿no? Creo que hay un plus a es solo un partido más.
3: Claro.
0: Porque no lo es, no es solamente un partido más. Se transformó en un clásico, es como un Boca-River. ¿Un Boca-River es un partido más dentro de un campeonato? No, nunca.
3: No, para nada.
0: Nunca, nunca. ¿Qué sé yo? Para nosotros los argentinos, Inglaterra representa la guerra de Malvinas, ellos son los invasores, ellos son los ocupas, Inglaterra son los piratas, ¿no? Inglaterra o los ingleses son los que hundieron el Belgrano. ¿Qué sé yo? Inglaterra representa a nuestros héroes enterrados en Malvinas. Pero yo creo que no hay que mezclar, ¿no? Todo esto que uno siente como argentino no tiene que mezclar
3: un partido de fútbol. Pero ¿no? Los partidos más importantes de la historia entre Inglaterra y Alemania, Inglaterra y Argentina, perdón, en mundiales también tienen esa cuota de cosa que se definen cuestiones más que futbolísticas. Está lo del 66, lo de Ratín, la roja injusta, la bandera retorcida, la alfombra de la reina y un montón de mitos de cosas que se instalaron y que no sucedieron. Y 20 años más tarde está la mano de Maradona.
0: Claro.
3: Entonces, digamos, no fueron solamente partidos de fútbol, fueron partidos que tuvieron condimentos hasta con cierta dosis de trampa, ¿no? De los dos lados, porque también hay que hacerse cargo de las cosas que Argentina sacó ventaja superando el
0: Inglaterra
3: el
0: también fue campeón del mundo, creo, con un gol que no fue.
3: En la final con Alemania.
0: ¿No es cierto? La pelota no entró.
3: Por eso, cuando hablan mucho.
0: Cuando muchos hablan de
3: una Argentina ayudada en el mundial, lo cual es un relato que se armó.
0: Una pelotudez.
3: Delirante, porque la verdad que en los hechos eso no ocurrió. Inglaterra hace 60 años lo echaron mal a Ratín, hicieron un gol en la final que la pelota no había entrado en su totalidad. Sí. Digamos. Todos en algún momento fueron. Favorecido.
0: Ahora, fíjate una cosa, ¿no?
3: Perjudicado.
0: Más del 50% de hoy los argentinos, ¿no? Son menores de 40 años.
3: Claro.
0: No vieron ese partido.
5: Sí, no vieron jugar a Maradona.
0: Tampoco sintieron la guerra, ¿no? Claro. Vos fíjate que hoy hay 18 millones, según el último censo del INDEC, ¿no? Que son los mayores de 40 años. 18 millones somos los mayores de 40 años. Entre ellos, 3 millones tenían menos de 4 años en 1986. O sea, solo el 33%, uno de cada tres, pudo ver el mejor gol de la historia y la mano de Dios ese día. Solo uno de cada tres argentinos. El resto ahora se los estamos mostrando por la tele.
5: Claro, se lo mostraste.
3: Yo tenía 3 años, pero del momento no me acuerdo en vivo. Lo vi después, pero en el momento no me acuerdo. por ejemplo.
0: Sí.
3: De embargo, tengo la capacidad de darme cuenta que Maradona tuvo un partido fantástico y también hizo trampa en el gol. ¿Qué crees?
0: Sí, claro, claro.
3: Esos
0: claro.
3: son los hechos, es lo que pasó. Sí, claro. De cualquier manera, me parece una actuación admirable. Me parece el partido más importante de la historia de la selección argentina.
0: Sí,
3: aun cuando no fue el, del, el que nos dio el Mundial. Pero por todo eso que engloba, que representa, es como el libro del colega Andrés Burgo, es el partido.
0: El partido.
3: Historia de la, del fútbol argentino es ese.
0: Bueno, veremos mañana. Insisto, para mí mañana, lo de mañana no es una guerra.
3: Para nada.
0: Los 11 que van a entrar en la cancha no van a la guerra.
3: No.
0: ¿Qué sé yo? Van a un partido de fútbol nada más. 6:31.
2: Bueno, ¿y hoy se van, o sea, Lamine Yamal o se va Mbappé?
3: Sí.
2: Dos que tienen más humo que telegrama de indio.
0: Otro dato que me llamó la atención es España, perdón, Inglaterra jugó solo una final.
3: Claro.
0: España también jugó solo una final.
5: La que ganó.
0: Francia jugó 4 finales.
3: Claro.
0: Argentina jugó 6 finales. 6. Igualando la suma de todas las finales de los países que mencioné antes.
3: Impresionante.
0: O sea, Argentina no necesita la ayuda de la FIFA para llegar a la final de... o a la semifinal o a, y a la final después. Un poquito más de respeto me parece que tendría que haber para con nuestra selección, ¿no?
3: De, me parece, más, ¿no? Si Argentina lograra mañana llegar a la final, estaríamos hablando de una selección que en los últimos 4 mundiales habría llegado a 3 finales.
0: Claro.
3: 2014, 2022 y ojalá, si esto se da,
0: ojalá, ojalá.
3: 2026, con un 50% de efectividad, lo mismo que Francia. Francia jugó 4, ganó 2, Argentina jugó 6, ganó 3.
0: 6:32. Go!

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11: ¿Se dan cuenta? Un odio. Detestan a esta selección. Por una cuestión ideológica, básicamente. 6:34.
12: Dicen que se parece un kirchnerista honesto y Dios. Y que dicen que existe, pero nadie lo ha visto todavía.
11: Hablando de ver a la selección, Insaurralde vio a la selección con el hermano de un juez que lo investigó por el Yategate. Se ve en esa filmación a Ricardo Lemos Arias, que es hermano de un camarista de La Plata. Se llama Ricardo Ricky, le dicen, Lemos Arias, un empresario platense que es hermano de un juez clave en la provincia de Buenos Aires.
13: El hermano se llama Roberto Lemos Arias, sí. Es el presidente de la Cámara Federal de La Plata.
11: ¿Y
13: aclaró que no tiene ningún vínculo con Insaurralde, que se desprendió de su hermano, digamos. Dijo, yo no tengo ningún contacto con Insaurralde, si mi hermano es amigo, su nombre de... Este Ricardo Lemos Arias es un hombre, por lo que leí, no lo conocía, lo descubrí a partir de eso, un hombre, sí, de dueño de varios boliches de la noche de La Plata.
11: Ah, mira.
13: Tiene tres o cuatro, junto con el socio que estaba al lado, con la camiseta suplente, el azul,
11: sí.
13: Son los dos, parece que tienen cuatro o cinco boliches de la noche de La Plata.
11: Mira vos. Hablando de causas, 20 años después condenan a Devido por el caso Skanska, Así comenzó un plan sistemático de robo en la República Argentina, con este caso, ¿no? Ahí los Kirchner empezaron este plan sistemático de pedir coimas y afanarle al pueblo argentino. En el caso Skanska, no solamente Devido, sino el famoso José López, el de los bolsos, con los nueve palos verdes. Y el famoso Néstor Ulloa.
14: Mirá.
11: Ulloa, el chofer de Néstor, que en algún momento Néstor Ulloa quiso comprar Telefe.
14: Se fue con el maletín.
11: Era el chofer, claro, sí. Lo quiso comprar así, con la viva, ¿no?
14: ¿Qué maestro, te parece,
11: no? Un fenómeno. Bueno, el caso Skanska, que fue el primer caso de corrupción, ahí fue por cohecho, administración fraudulenta por el pago de sobornos por parte de la empresa sueca al Estado para ampliar la construcción de los gasoductos Norte, TGN, y Sur, el TGS. Así comenzó este plan sistemático de robo en la República Argentina. Lo que en algún momento creo que Asís lo llamó la marroquinería. La marroquinería. Pero lo interesante, y esto es para el actual gobierno, este gobierno que odia tanto a los periodistas y que manda a odiar tanto a los periodistas...
14: Sí.
11: Les quiero decir que este caso se resolvió aún tarde, 20 años después, pero se resolvió o empezó o arrancó justamente con una serie de notas de un periodista del diario Clarín, se llama Pablo Aviat, que dio detalles sobre el pago de coimas de la empresa sueca. La causa se originó a partir de que el periodista Pablo Aviat revelara en Clarín las presuntas coimas para la construcción de los gasoductos y las maniobras para intentar encubrirlas. Aviat publicó que en una grabación, Javier Azcárate, ejecutivo de Skanska y uno de los condenados, le reconoció al síndico de la empresa, Claudio Carrizo, que se habían pagado coimas para construir los gasoductos.
13: Hay dos casos más donde el periodismo fue clave, entre otros. Chicone,
11: claro,
13: con Nico Buñaschi, la nota Laura Muñoz, y Cuadernos con Diego Cabo.
14: Claro.
11: Sí,
13: entre
11: nata,
13: otros.
11: Y la nata,
13: por eso digo entre otros, que me voy acordando rápidamente.
11: Y la nata, ¿no? 6:38.
14: Donde ahí se lo bautiza a Néstor como Movicón.
11: ¿Por qué?
14: Para hablar con él tenías que poner el 15 primero.
11: Cuenta la historia también que de Skanska, ¿no? De este caso Skanska, que hace exactamente 10 años.

0: Un tal Mariano Borisky, en voto que abrió y lideró el acuerdo, reabrió la causa Skanska.
1: Sí, señor.
0: Y hoy se dictó justamente la condena. Y un par de meses después, en el 2016, el mismo Borisky, con hornos en esa oportunidad, quiero recordarlo, porque reabrió el memorándum con Irán. Y al año siguiente, el mismo Borisky con hornos dictaron condenas en Chicone. Y dos años después, Borisky primero con Carbajo y luego con hornos dictaron desde casación las condenas en ruta y vialidad. Y todo eso le valieron, por ejemplo, a Borisky, a hornos y también a Stornelli, el fiscal instructor del caso Skanska, años de persecución del kirchnerismo. Años de años de años.
1: Sin duda. Y recuerdo allá por el 2006, 2007, un libro que lo leí en su momento, de Diego Cabot y de Pancho Olivera, Hablen con Julio, ¿se acuerdan?
0: Claro.
1: En línea con lo que decía Rolo del 15, Hablen con Julio.
0: Hablen con Julio.
1: Era lo que en ese momento se decía, ¿no? Hablen con Julio.
0: Totalmente. 6:39 en todo el país.
2: Y la reivindicación de todo lo marginal, mientras ellos se choreaban, se robaban todo, estos sinvergüenzas nos querían convencer que vivir abajo de un puente o en una villa era algo maravilloso.
0: Ayer se suspendió, querido Gaby, la audiencia del jury contra el juez federal Alfredo López,
1: una vergüenza, un hecho escandaloso. Tremendo, ¿no? Con escasos, yo no recuerdo, no digo ninguno porque quizás la historia yo puedo olvidarme, pero escaso antecedente. Esto fue en el Consejo de la Magistratura, se estaba llevando a cabo el jury, ingresó un grupo antisemita comandado por un dirigente peronista, Raúl Padró, un dirigente que tiene ya sus antecedentes en materia de antisemitismo, y empezaron a agredir a Luis Juez,
0: sí,
1: y a Alberto Máquez. Son dos integrantes del Consejo de la Magistratura que hacen las veces de fiscales,
0: sí,
1: y acusan al juez López, que el juez López estaba ahí sentado, del otro lado. O sea, a la derecha del juez y Máquez estaba,
0: sí, sí,
1: estaba, y empezaron a agredirlo con cuestiones personales al juez. De hecho, las imágenes que se ven y que trascendieron es personal de Policía Federal de Custodia intentando retirar a Padró, que fue el que lideraba.
0: Sí, poné el audio del video porque es interesante lo que grita Padró.
3: No voy a levantar la voz si quieren cometer un atropello.
4: Por supuesto.
3: Señor,
5: esto no es un tribunal, esto es una farsa. Y este señor que está sentado ahí,
4: Raúl,
5: cuando fue embajador en Ecuador,
4: bueno,
5: dijo, cambio mi camisa para no quedar como un mugriento ecuatoriano. Tuvo que renunciar como embajador argentino en el Ecuador. Y ahora viene a acusar, hablando de dignidad y de discriminación. El discriminador es mi juez. ¡No tiene autoridad moral!
0: Aquí no se habla de en este caso no, de López, no se habla de discriminación, se habla de antisemitismo.
1: Por una serie amplia de posteos, que fue denunciado antisemita, por supuesto los posteos, que los vimos todos, pero por supuesto hubo entidades, la DAIA y otras entidades, que radicaron la denuncia, y sabe que está camino a ser destituido, está suspendido y sabe que va camino a la destitución, como correctamente debería ser. El presidente del tribunal tuvo que suspender, Marcelo Bartomeu Romero, está Néstor Barral, otro juez, hay legisladores, porque los jurys de enjuiciamiento no solo son jueces, hay legisladores y hay un abogado de la matrícula que representa a los abogados de Rosario, una abogada.
0: Bueno, Waldo Wolf escribió en Twitter, este fachito de Padró que hace el escandalete es el mismo que fue procesado por 96 casos de fraude al Estado. Claro, en el año 94, el justicialista Raúl Padró fue procesado por 96 casos de fraude al Estado y debió pagar una fianza para no ser encarcelado. Y además, una empleada del bloque Lealtad Peronista, Elsa Villarreal, lo acusó de haberla golpeado y acosado. Ese es Padró, ese es Padró. Bueno, María, mirá
6: la hora que se hizo.
0: Eso reta. Tengo para contarles después un proyecto de ley impresionante que va a cambiar la provincia de Buenos Aires. En realidad, no uno, sino son dos. ¿Me haces acordar? Porque
6: Dale.
0: Va a ser impresionante.
6: Doctor Yesi, ¿usted me puede hacer acordar que le haga acordar a Eduardo que cuente el proyecto?
0: La provincia de Buenos Aires va a dar vuelta como una media.
1: Haceme acordar, Lea.
0: Estos dos proyectos de ley son claves para que la provincia de Buenos Aires despegue definitivamente.
2: Por fin. Gracias a Dios.
0: Bueno.
6: Noto un dejo de ironía.
0: No.
1: un dejo.
0: ¿Te pareció?
2: No nos hagas entusiasmar, Eduardo.
6: Sí, un ápice de
0: un ápice.
2: Pues, no nos hagas entusiasmar.
0: No, para nada. Bueno, temperatura y pronóstico del tiempo, María.
6: 8 grados 9, la actual temperatura, 5.8, la sensación térmica. Se esperan para hoy 18 grados de máximo.
0: Las tengo todas, María. Estoy congestionado. Dios mío. Me duele la garganta y estoy con conjuntivitis en un ojo. Estoy para atrás, María.
1: Una joyita.
0: Es una joyita. El tipo está entero.
6: Estás impecable.
0: Es impecable, sí.
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1: Bueno, vamos rápidamente con los títulos, Willy querido.
2: Bueno, hoy Eduardo se va a conocer el dato de inflación, 16 horas el INDEC. El tema obviamente va a marcar, como siempre, una señal económica y hasta política para el gobierno. Se espera que esté por debajo del 2%. Vamos a hablar también del dólar, que está ayer bajó, y el Banco Central, que sumió 280 millones de dólares de reservas. Y por último, el petróleo, que ayer subió 9% y queda en suspenso la baja de las naftas.
1: Sí, claro, eso es por el ataque de Irán a Estados Unidos y de Estados Unidos a Irán.
2: Exactamente, y el bloqueo que aplicó ayer Donald Trump, claro, empieza a regir desde hoy, seguramente Dillon lo amplía, con al estrecho Hormuz.
1: Claro. Gaby, queridos, títulos.
3: Sí, señor, vamos a hablar de la causa Andís, porque el juez Ariel Lijo rechazó suspender el peritaje de los audios atribuidos a Diego Pañolo. Diego Pañolo pidió a través de Mauricio Alessandro, su abogado, que hagan un peritaje de audio. Ok, le dijo Lijo, Gendarmería, tómele registro de voz, no me niego. Y ahora no quiero hacer el peritaje. Ok, dijo Picardi, tomemos la voz de las entrevistas televisivas y radiales que dio y con eso hagámoslo. Claro. Bueno, veremos qué pasa, en eso está. Vamos a contar qué pasó ayer con un desprendimiento de la causa que se conoce como la mafia de los contenedores, una causa que investigó Marcelo Aguinsky, y esta es otra, que se llama TT Cargo, así se conoció en el mundo tribunalicio, que investigó Pablo Yadarola, condenas de 7 años, después lo vamos a ampliar, porque importaban carbonato de calcio, pero contrabandeaban ropa, en realidad, fraude de cerca de 4 millones de dólares. Vamos a hablar de un nuevo revés para Insaurralde. La defensa quiso apartar al fiscal que lo investiga, el juez Luis Armella lo sostuvo, inclusive con la defensa dijo que tenía pérdida de objetividad funcional, el juez Armella, con algunas palabras criteriosas, habían tenido un enfrentamiento procesal, por supuesto, dijo que el fiscal Sergio Mola tiene un alto concepto de probidad y honestidad. Digamos, bajó un poco los decibeles en ese cruce entre juez y fiscal. Vamos a hablar después lo que pasó ayer en el Consejo de la Magistratura, cuando el grupo antisemita irrumpió en el juicio político del juez federal suspendido de Mar del Plata, Alfredo López. Vamos a contar qué pasó con la causa Casca, a 20 años del inicio de la causa y 22 de los hechos, quinta condena para Julio Devido, suma 26 años, está con arresto domiciliario en Puerto Panamá. Vamos a contar quiénes son los otros condenados, un fraude de 17 millones de dólares, entre los cuales hay también ejecutivos que en aquel entonces formaban parte de Escanca. Caso Cuéder, ayer fue día de sentencia porque Cuéder fue condenado a 2 años de prisión en suspenso, 1 año y 10 meses, y Aranguizel, pero recordemos que tiene un pedido de detención de Sandra Arroyo Salgado y de la Justicia Concordia cuando ingrese a Buenos Aires, cuando ingrese a Argentina, cuando sea liberado finalmente y vuelva a nuestro país, va a ser detenido, tiene un pedido de extradición. Ayer, Facundo Leal, en la causa Arsat, prestó indagatoria, no declaró verbalmente, acompañó un escrito junto con su abogado, se suma a la semana pasada la indagatoria de Diego Padilla, Gerardo Bochín, etcétera. Vamos a contar cuál es en qué está la causa. Y por último, ayer Casación Federal, en un voto de un plenario de Casación Federal, le recordó a todos los tribunales federales inferiores la obligatoriedad de hacer, digamos, de tener en cuenta los plenarios que el máximo Tribunal Penal de la Nación dicta.
1: Bueno, lean títulos para hoy.
4: Bueno, obviamente el gran atractivo de hoy es la primera semifinal del Mundial de la Copa del Mundo a partir de las 4 de la tarde, hora argentina en Dallas, Francia-España, un partido tremendo para definir al primer finalista el próximo domingo, justo el día de la independencia francesa. En un rato repasaremos el historial reciente de un duelo que solamente tiene un cruce mundialista y lo ganó Francia hace 20 años con un partido fantástico de Zinedine Zidane. Vamos a hablar obviamente de Argentina, que ya llegó a Atlanta para jugar mañana también a las 4 de la tarde con Inglaterra. Obviamente hablaremos del equipo. Ayer en un momento Scaloni practicó con 13 jugadores, con lo cual deja más dudas de las que había, por lo menos del lado nuestro, quizás él no tenga ninguna. Molina o Montiel, y en ese ensayo con 13 se agregaron Nicolás González y Thiago Almada. Ya salió el árbitro anoche de Argentina-Inglaterra, va a ser el norteamericano Ismail Elfat. Árbitro, para mí, pobre para un partido tan grande. Ojalá que no tengamos que hablar de él, pero no me parece uno de los mejores árbitros para semejante partido. Y obviamente también hablaremos de Franco Armani y su despedida de River, muy emotiva, que va a merecer un párrafo aparte de aquí a las 10 de la mañana.
1: Bueno, Corbillot, querido.
5: Bueno, un estudio muy grande que se publicó en Lancet, que lo lideró Lucía Crivelli, es una neuropsicóloga argentina, y demostró una vez más, bueno, en Latinoamérica, cuáles son los elementos que facilitan la salud cerebral, que son el ejercicio físico, alimentación saludable, control cardiovascular, entrenamiento cognitivo y socialización. O sea, se corrobora lo que en otras culturas ya se ha demostrado.
1: Vamos a hablar con ella hoy, en el día de hoy vamos a hablar con ella.
5: Muy bien. Tenemos miel, jengibre o gárgaras. Los tres sirven. Ajá. La miel para el dolor de garganta, el jengibre, el agua tibia y sal. Vamos a estar hablando de los remedios caseros, cuándo usarlos y cuándo no usarlos. Okay. Y finalmente, algo que nos pasa bastante en estos días, el Schadenfreude, que es la alegría por la desgracia ajena. Así que es un problema si uno la siente todo el tiempo, pero claro, si la siente estos días está totalmente, totalmente justificado,
1: Eduardo. Bueno, vamos con los títulos de Mike y Dillon. Dillon, buen día.
6: ¿Qué tal, Eduardo? Buen día a todos.
7: ¿Qué tal?
6: Necesitado de miel, porque tengo tos, debe ser el verano aquí en París. Bueno, 28 grados de temperatura, están los tanques en la calle, querido Eduardo, y los aviones surcando los cielos de la capital francesa por el Día de la Bastilia, lo decía Dios, Leandro. Así que incluso está Zelensky junto al presidente Emmanuel Macron, dándole, incluso es el último desfile militar, gran desfile militar que va a estar presente el presidente Macron, porque obviamente el año próximo no tiene reelección, así que tiene un aspecto particular, repito, la visita de Zelensky y parte de los aliados, ¿no?, de Francia, en la coalición de voluntarios para ayudar a Ucrania. Así que espectaculares las imágenes de ayer, los tradicionales fuegos de artificio en la Torre Eiffel, que son espectaculares, realmente media hora del cielo iluminado de París. Bueno, otros temas internacionales. Volvemos a este déjà vu permanente, vuelven los ataques o continúan los ataques sobre Medio Oriente, sobre Irán. 10% subió el petróleo en solo un día, es prácticamente la disparada más grande que hubo en los últimos tiempos, así que está sobre los 80 dólares el precio del barril Brent, así que mucha preocupación. ¿Qué piensa hacer Trump? Incluso este proyecto de cobrar peajes a todo lo que tenga que ver con Irán, con los barcos que pasen por gestión de Irán, así que un 20% de peaje. Nadie sabe qué va a pasar, si esto es una guerra sin fin, así que ocupa esta mañana todas las portadas de la mayoría de los diarios internacionales. Otro tema que me llamó la atención hoy en el Financial Times, escuchen bien, las exportaciones mensuales de automóviles de China ya superan más de 1 millón de autos por mes. Es lo que fabrica la Argentina. No llegamos a fabricar 1 millón, creo, ¿no? No fue 700.000. Bueno, en un mes China se convierten básicamente en los primeros, los dueños de la industria, si se quiere, automovilística mundial. ¿Qué más tenemos? Tenemos también la ola de muertes, ¿sí? Aquí por los fuegos. Ya son 10.000 muertes más que el mismo tiempo del año pasado, la misma cantidad, el mismo plazo que el 2025, hay fuegos, aquí uno muy cercano en Fontainebleau, que es uno de los bosques más importantes cerca de París, así que preocupación por los fuegos, incendios forestales. Y un título más que me parece importante, lo vimos siguiendo, son elecciones, o hay elecciones en octubre en Brasil, etapa de Folha de Sao Paulo y de O Globo. Una barbaridad, me parece, ¿no? Acá si no hay persecución política, díganme qué pasa. La justicia prohíbe a Flavio Bolsonaro visitar a Jair Bolsonaro, a su padre, porque dice que, bueno, que Jair Bolsonaro no puede estar haciendo, digamos, cuestiones políticas, ¿no? Porque está detenido. Bueno, la justicia le prohíbe a Flavio Bolsonaro, y esto dicen que es injerencia directa en la campaña. O sea, la justicia se está metiendo en la campaña de Flavio Bolsonaro para ser presidente de Brasil, ¿no? Así que el título. Y ahora sí les regalo este último, a ver qué les parece. Telegraph. Hoy dice una señora que se llama Francesca, ahora vamos a ver las fotos, a ver qué les parece, se convirtió a los 64 años en azafata. Parece que la compañía EasyJet empieza a contratar a gente grande, ¿no? Así que, bueno, nada, esto es una nota de color, que ahora se puede, las personas grandes pueden ser azafatas en las compañías aéreas. Me parece bien, que busquen otro trabajo y si
1: me
6: quieren.
1: Me parece bárbaro.
3: En Estados Unidos es muy común.
1: Es muy común
3: ver gente grande trabajando.
1: Gente de más de 60 años trabajando
3: en distintas actividades.
1: Hasta, yo te diría, hasta en locales de comidas rápidas.
3: Sí, claro.
8: Sí, como cajeros de supermercados.
1: Sí, señor.
3: Exactamente.
1: Sí, señor.
2: Empleados en museos.
1: Sí, claro.
3: Exactamente.
6: Acá lo interesante es que estudió la carrera a los 64 años, se recibió y la tomaron y ahora, bueno, hasta que ella quiera. Dice hasta que a los 80 quiere trabajar.
1: Está muy bien, muy bien. Me parece bárbaro, me parece bárbaro. Chao. Chao, querido. Chau. Hasta luego. 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
1: Bueno, voy al tránsito. Fiero Martínez, buen día.
9: Buen día, Eduardo. Tenemos un accidente ya en la autopista 25 de Mayo, a la altura de Avenida La Plata, sentido centro. Empieza a complicarse ese tramo de la 25 de Mayo. También empiezan las demoras en la Avenida General Paz, entre Mataderos y Villa Devoto. Por el momento, va lenta la circulación en la autopista Panamericana, desde 197 y hasta Bulón, luego fluye. Y desde el oeste, entre Ituzaingó y Aedo. En la autopista Buenos Aires-La Plata, viene cargada la circulación a partir de Bernal, sin mayores complicaciones por el momento, pero sí con gran caudal. Y en la ciudad ocurrió un accidente en Avenida Sáenz al 1000, esto es a la altura de Hugh, en el barrio de Pompeya. En cuanto a los servicios, trenes, subtes, todos por el momento a horario.
1: Bueno, gracias.
10: Edu, de dos malas noticias para la música. La semana pasada murió Bonnie Tyler, y esa sí. Otra mala noticia es terrible.
1: ¿Cuál?
10: Acaban de avisarnos que el reggaetonero Bad Bunny sigue vivo.
1: Señores, noticias, 2 minutos, María. Dale. 2 minutos de noticias con el Mitre Informa primero.

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2: En Buenos Aires, cielo algo nublado, la térmica 5 grados 8 décimos.
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2: Argentina, Inglaterra, de alto riesgo. Estados Unidos extrema las medidas de seguridad. Hubo una cumbre de la que participó el FBI, la FIFA, la policía de Atlanta y la de Miami. También hubo representantes argentinos e ingleses. Las autoridades catalogaron el partido como el encuentro de mayor riesgo de toda la competencia. Las hinchadas de Argentina e Inglaterra entrarán por diferentes zonas, pero compartirán gradas del hermoso estadio multimoderno de Atlanta. Partidazo desde las 16 en Dallas, se miden Francia y España. El que pase será finalista y jugará con el ganador de Argentina, Inglaterra. Scaloni tiene en pectore cambios, pero solo tiene que decidirlo. El técnico apuesta a sus soldados campeones del mundo, pero sabe que la derecha no responde con la dinámica necesaria para contener a los rivales ligeros. Se habla de modificar el lateral por el lado de Molina o de Paul. También se habla de sumar a Otamendi. Y también se habla de tocar a alguien en el medio. Y un día se fue Armani. El pulpo de River, también campeón del mundo en Qatar, arquero que le dio enormes satisfacciones al club millonario, anunció que se va a Colombia Nacional, entidad con la cual también triunfó. La emoción del pulpo.
3: Querida familia riverplatense, hoy me toca escribir una de las cartas más difíciles de mi carrera. Después de 8 años y medio inolvidables, llegó el momento de despedirme del club que soñé defender desde que era un niño. Cuando llegué en 2018, lo hice con una ilusión enorme. No solo llegaba a uno de los clubes más grandes del mundo, llegaba al club del que fui hincha toda mi vida. Vestir esta camiseta fue cumplir el sueño que me acompañó desde chico. Y jamás imaginé que el destino me regalaría una historia tan hermosa.
2: El pulpo de tránsito, Fernando Martínez.
4: Buenos días, perdón, tránsito lento ya en la General Paz entre Mataderos y Villa Devoto en dirección Río de la Plata, también en la autopista Panamericana, zonas de 197 y 202, en la autopista del Oeste, entre Ituzaingó y Aedo, y recordamos que se cerró la colectora de Cantilo entre Aeroparque y el puente Escalabrín Ortiz por las obras. Como alternativa, el tránsito deberá desviarse por Costanera, Güiraldes y continuar por colectora su camino. En cuanto a los servicios, están operando horario.
2: Todavía anoche, lento amanecer.
5: Arriba, arriba, arriba.
2: Estamos en Pergamino, en Douglas High, en la 88.7. La térmica, 8 décimos de grado. Cielo algo nublado con neblina. Aquí en Capital Federal y Gran Buenos Aires, cielo algo nublado. La térmica, 5 grados 8 décimos. Y la humedad, 89%.
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9: Martín Esteban, buen día.
10: Sí, ¿cómo estás, Eduardo? Buen día para vos, buen día para todo el equipo. Buen arranque para todos. Bueno, ahora en un rato ya ingresan los primeros animales a la rural de Palermo. La exposición arranca este jueves. Bueno, se trata de una raza bovina y un ovino. En realidad es un carnero que viene de Azul, de la provincia de Buenos Aires, y una hembra de la raza Limousin, un bovino. Así que ahí va a pasar los datos de la mañana, ahí en el acceso por Sarmiento, y se van directamente a la pista central a hacer el peritaje que hace el SENASA, el peritaje sanitario que se hace. Recordemos que tenemos 2.580 animales que van a estar llegando en las próximas horas a la rural, y vuelven las aves, después del tema de influenza aviar y todo lo que ya comentamos, vuelven las aves en esta edición de Palermo. Por otro lado, el Departamento de Agricultura de Estados Unidos destacó que la soja norteamericana está en un 65% en condición buena / excelente. Es prácticamente lo que estaba esperando el mercado. Igual, el año pasado, en esta misma instancia, estaba en un 70% esta condición. Así que ahí están los ojos puestos, qué va a pasar con el clima durante la evolución, tanto de la soja como del maíz. Venimos con un Chicago de $439 para la soja en la posición agosto, ayer 490.000 pesos la tonelada en Rosario, así que veremos cómo va marchando este día, Eduardo.
9: Bueno, después hablamos.
10: Hasta luego, chau.
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36: Después de la feria judicial que arranca el fin de semana próximo, que será Juan Tomás Rodríguez Ponte, rechazó la recusación que la defensa de Martín Izarrabal le había promovido contra el fiscal Sergio Mola para apartarlo del caso. La defensa había dicho que el fiscal tenía una pérdida de objetividad funcional. El juez rechazó y destacó el alto concepto de probidad y honestidad que tiene para con el fiscal federal.
0: Removieron a un funcionario de la Embajada Argentina en España. A través de un decreto firmado por el canciller Pablo Quirno, se estableció que Alejandro Nimo, quien se desempeñaba como agregado especializado en el área de promoción de inversiones y comercio internacional de la Embajada, desde agosto de 2024, concluya con sus tareas después de casi 2 años al frente de un área clave para la captación de capital europeo para el país. Sube el petróleo y queda en suspenso la baja de las naftas. Amplía Willy Laborda.
1: La baja de las naftas llegaría en septiembre. Dicen que falta recuperar 15% del precio, pese a que hubo aumentos del 20%. Hoy el petróleo está 1% arriba en estos momentos, tras una jornada en la cual ayer subió 9%.
0: Desarticularon una banda que embotellaba agua en plantas clandestinas que funcionaban en casas particulares del conurbano. Los allanamientos en Canning derivaron en el secuestro de 600 bidones plásticos y la clausura de toda la maquinaria. No contaban con la documentación y arrojaban residuos químicos a la vía pública. Mundial 2026. Argentina ya está en Atlanta para jugar mañana la semifinal contra Inglaterra. Amplía Leandro Bonsante.
2: Exactamente, María. Llega anoche Argentina a Atlanta, donde ya jugó con Egipto. Hoy va hablar Lionel Scaloni, 3 jugadores a designar. La selección vuelve, reitero, al escenario donde le ganó dramáticamente a Egipto. Después, obviamente, siempre están las dudas con respecto a la formación. Molina o Montiel es la duda, el interrogante en el lateral derecho. Ayer hubo un ensayo con 13 jugadores. Se sumaron al mismo Nicolás González y Thiago Almada. Lo que sí está definido es el árbitro del partido de mañana, el norteamericano Ismail Elfat, quien ya dirigió 3 partidos en la Copa del Mundo, el empate 2-2 entre Países Bajos y Japón, la victoria de España 1-0 sobre Uruguay y el duelo de octavos de final entre Brasil 1, Noruega 2. A mí, reitero, no me parece un gran árbitro para semejante partido, pero hay un tema no menor. CONCACAF, una vez que se quedó sin sus equipos en carrera, Canadá, México y Estados Unidos, dijo, bueno, pongo a mis árbitros para las semifinales. Ustedes piensen que hoy España-Francia la va a dirigir el salvadoreño Iván Barton. Argentina, Inglaterra, un norteamericano, Elfat. No son los mejores árbitros para estos partidos. Ojalá que yo mañana no tenga ni que hablar ni de Barton, ni paseado de Elfat. Pero bueno, son decisiones que mezclan un poco el manejo de las federaciones a la hora de dirigir.
3: Ahora, el árbitro que va a dirigir Argentina, ¿cómo se llama? Elfat.
2: Ismail Elfat.
3: Ok. Yo tengo entendido que el tipo es musulmán.
2: Sí, claro.
3: Marroquí. Uh-huh. Llegó a los 18 años a los Estados Unidos.
2: Ahí se nacionalizó.
3: Se nacionalizó estadounidense. Así que decir que es estadounidense.
2: Bueno, es como figura oficialmente FIFA, como Fagani. Alireza Fagani. Alireza Fagani es iraní, pero representa a Australia para la FIFA. Y es uno de los grandes candidatos a dirigir la final.
3: Lo Yo digo vengo hoy. Escuchando desde ayer que, como es estadounidense y Trump está alineado con Milei, entonces va a arbitrar a favor nuestro. Pero también escuché que, como es musulmán, y en realidad Messi y la selección argentina está apoyada por Netanyahu, entonces nos va a perjudicar.
2: Bueno, nadie pierde en esta, ¿no? Yo lo que sí miro, lo digo y lo reitero...
3: No, vengo escuchando mucha pelotudez. Vengo escuchando mucha pelotudez, yo
2: creo,
3: en serio.
2: Lo que sí creo es que CONCACAF sí se aseguró por lo menos de tener, bueno, sus árbitros en 2 semifinales grandes, digamos, poner un salvadoreño y poner al, bueno, marroquí, musulmán, estadounidense, como ustedes quieran, Elfat. A mí me parece poco árbitro para mucho partido, pero bueno, en definitiva, ojalá que tengamos que hablar un poquito de ellos, tanto hoy como mañana.
3: Pero el tipo es perfecto, qué sé yo.
2: No estoy diciendo que va a dirigir mal, digo, no, de acuerdo a lo que viene el Mundial de él, sí. No me parece que sea el mejor árbitro para elegir una Argentina e Inglaterra. Después mañana puede tener un partido destacado y lo diremos también.
3: Muy bien.
2: Eso.
3: 7:21. Me voy al tránsito, para Filo Martínez.
4: Sí, Eduardo, tenemos un accidente en la autopista del Oeste. Atención, porque en el kilómetro 24.5, mano a capital, hay reducción del carril rápido por el choque entre 2 motos. Hay heridos, están trabajando en el lugar. Esto está frenando el tránsito a quienes vienen desde la zona oeste. Lenta la Panamericana entre 197 y Tames. La General Paz sigue con congestión de Mataderos a Villa de Devoto, luego se agiliza en dirección al río y muy cargada todavía la autopista Buenos Aires-La Plata. Trenes, subtes, todos están operando horario.
3: Muy bien.
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3: Bueno, señores, efemérides y desembarco. Dale.
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3: Rica la Crush. Muy bien. Bueno, Doc.
10: Muy bien. Hoy tenemos los estrenos que nos manda el padre Manolo. San Camilo de Lelis, patrono universal de los enfermos, hospitales y del personal hospitalario.
3: Mirá vos qué bien.
10: Es un hombre que allá por el siglo XVI, un sacerdote italiano, a los padres, a los curas, a los voluntarios que ayudaban a los heridos en las guerras y en las catástrofes, les puso una cruz roja bien grande para que se supiera quién era. Y eso lo inspiró a Henri Dunant para que años más tarde fundara la Cruz Roja con ese mismo símbolo, ¿no? Así que bueno, muchas gracias al padre Manolo. Hoy tenemos el día de la toma de la Bastilla. La toma de la Bastilla, en realidad lo que se celebra el día de hoy fue el primer aniversario de la toma de la Bastilla. La toma de la Bastilla fue en 1789, claro. Ahí estamos escuchando a la Marsellesa, que la escribió en una noche el autor, y que fue uno de los grandes símbolos de la revolución francesa, que comenzó ahí, bueno, y no le fue bien a Luis XVI, no, tuvo problemas.
3: El himno más lindo para mí es el argentino. Ahora, después del himno argentino, este es uno de los más lindos.
2: Segundo
3: planeta, ¿eh? ¿O no?
2: Sí, segundo Francia. Yo extrañé horrores en el Mundial el himno de Italia.
3: Sí, el de Italia también, no sé.
10: Eduardo, ¿vos sabés lo que escribió en su diario Luis XVI el día de la toma de la Bastilla? Nada.
3: Nada.
10: Claro. Porque habían salido a cazar y no habían cazado nada. Entonces puso nada. No cazaron nada, no pasó nada. Bueno, pasaron cosas. Muy bien. Y la otra cosa que nos dejaron los franceses es la sopa de cebolla, el soup d'oignon.
11: Qué rica.
10: Es tan rica. Sí. Tiene solamente 40 gramos de manteca, son 3 cucharadas soperas de manteca.
11: Sí, me engorda un poquito, ¿no?
10: Sí. Es el día de la auxiliar de enfermería. Un saludo a todas las...
2: Saludos.
10: No es el día de las enfermeras, es el del auxiliar.
2: Pero también importante.
10: Muy importante.
2: ¿Qué te parece?
10: Es el ocupado del aseo, los baños, vendajes, higiene, limpieza de materiales, control de medicamentos. Una pieza indiscutible. Es el día mundial del chimpancé.
2: Mira vos.
10: Jane Goodall era una conservacionista y se conmemora el primer día que llegó a un parque de perfeccionista de ahí de Tanzania, y ella se fue a vivir con los chimpancés, le sacó el número y le puso el nombre.
2: Mira vos.
10: Bueno, te cuento, los chimpancés son los más parecidos al ser humano, comparten el 98 al 99% del ADN, y bueno, usan herramientas, cazan en grupo, usan lanzas. Y bueno, son realmente muy, de todos son muy inteligentes. Y se pelean entre ellos también, se pelean y se matan entre ellos. Y hoy es el Día Internacional del Tiburón. Los tiburones se comen 10 personas por año.
11: Ah, bueno.
10: Y los humanos matamos 100 millones de tiburones por año, así que estamos a mano.
2: Tiburón, tío.
10: Claro.
6: Sí. Tenía un amigo que le llamó un tiburón con acidez.
2: ¿Por qué?
6: Se comió un hombre y lo repetía.
10: Bueno, hoy hubiera sido el cumpleaños de Gustav Klimt. Gustav Klimt fue, vos sabés que cuando yo llegué a Viena hace unos años a un congreso, y estaba uno de los cuadros de esos de oro, porque él pintaba en oro, Klimt, era austríaco, pintaba realmente óleo y láminas de oro, porque su familia se dedicaba a eso, ¿no? Fue el segundo cuadro más caro, el primero uno de Salvatore Mundi, de Leonardo da Vinci, 450 palos verdes. El de Klimt, 236. Y después, ¿viste esa carita de Marilyn, esa cara de Marilyn, de Andy Warhol? Esa se vendió en 195 millones de dólares. Esa que la conoce todo el mundo. Bueno, dicho lo cual, Eduardo, vamos a las efemérides musicales. La primera es el 1982, The Wall. Una obra impresionante.
2: A ver.

0: Grande, grande. Y en 2013 Eduardo muere con Pai Segundo, el guitarrista cubano. Falleció a los 95 años.
1: Un clásico.
0: Y Tina Turner, en 1985, publica No necesitamos otro héroe. Es la banda sonora de la película Mad Max.
2: Tremendo tema.
1: Gran tema, ¿eh?

0: ¿Qué más? Dicho lo cual, mi querido Eduardo.
1: Dicho lo cual, vamos ahora. Al desembarco.
0: Vamos,
1: ahora sí.
0: Vamos, vamos.
2: Vamos, Doc.
0: Vamos, Doc.
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0: Bueno, esta es la corte. Sí, sí, María.
1: Hay una denuncia.
0: Grave.
1: La reaparición con vida de uno de los pollos que estaban desaparecidos.
2: Es terrible el tema de los pollos.
1: Hay un video de dónde apareció el pollo.
0: A ver, dale.
1: A ver.
0: Dale.
2: Póngalo. Ahí está.
3: Es colectivo.
2: Tiene un colectivo, timbre en reparación. ¿Cómo puede ser?
1: No, timbre en reparación del colectivo.
4: Y pasa el pollo para que haga de timbre.
2: Claro, claro, porque el chofer sepa que tiene que parar.
1: ¿Dónde apareció esto?
0: En un colectivo.
2: Claro.
3: Mira dónde terminó.
2: Un agente encubierto.
4: Una pinta de conurba eso. Mira que yo soy el conurbano, amo el conurbano. Munro, Florida, Villa Martelli. Eso es conurbano, pero.
0: Bueno, el otro está congelado, María.
1: Sí, lo tengo que descongelar.
2: Tenés que ir, Mary. Lo viniste vos y.
1: Quedaron los pobres austríacos ahí congelados. Pero funcionó, ¿eh?
0: ¿Y ahora vas a poner a los ingleses?
1: Sí, porque uno de los congelados fue en bolo.
0: Claro, sí, claro.
2: Bien, bien ahí.
0: Bien, bien.
4: Lo echaron, letal.
0: ¿Y ahora quién vas a congelar, María?
1: Vamos a congelar a Bellingham.
2: Por favor, Bellingham.
0: A Harry Kane.
1: Y al arquero.
0: Por favor.
4: Al arquero siempre hay que congelarlo.
1: Exactamente.
0: Y hay un lateral también.
2: Sí.
4: Es una flecha. O'Reilly, Spence. Conza, no sé cuál.
2: Sí, es letal, Mary. Entonces, bueno, Gordon también habrá.
1: Bueno, tampoco es.
4: Anthony Gordon. Congelado recientemente por el Barcelona. Gordon lo compró el Barça.
0: Yo, al lateral por izquierda, yo lo congelaría.
2: Amplía el cupo, Mary. Amplía el cupo.
0: Yo lo congelaría, María.
1: Pero con tres venimos. Aparte,
0: Bellingham.
1: No sé si se dieron cuenta que yo, en los globos que están en el medio.
0: Y congelá por las dudas al arquero. Porque es bastante bueno.
1: Al arquero sí, al arquero sí.
4: Que pusieron siempre que congelarlo.
1: No, en los globos que están acá en el medio puse el nombre de los que hicieron los goles.
2: Ah, muy bien.
1: Esto,
2: muy
1: lo,
2: bien.
1: Hice, bien. Esto lo hice el viernes.
2: Ah, bien, Mary. Se lo
3: de Lautaro Martínez.
2: Bien, Mary.
1: Lautaro y a Julián puse.
3: Julián Álvarez ahí.
2: Bien, Mary. Vamos, por más globos, confiamos en vos. Vamos.
4: Vamos, Mary.
2: Vamos, Mary.
3: Sí. Bueno, Willy.
2: Volvió Willy hoy.
5: Te dijo Karin la nueva cosa que pasaron acá en Desembarco. Ya empieza la agresión gratuita.
2: No, no, no.
5: Tengo el apoyo de la selección.
1: ¿Eh?
0: ¿De qué selección? ¿De qué selección?
5: De la selección de fútbol.
0: ¿Y qué tiene que ver?
5: Y bueno, ¿cómo que tiene que ver?
0: No, nada.
2: ¿Podés tener apoyo de Donald Trump?
0: Claro, que no nos importa nada.
4: Porque acá tenés Pepino, apoyo.
2: Ya está condicionando al señor Laborda.
0: Claro, claro, claro.
4: Acá está apoyo.
0: Dale, arrancá.
5: Bueno, el mismo aire. Yo comparto con Willy el mismo aire, pero no la vida. Para mí es Pablo Lora.
1: De comernos con la mía.
0: Para mí no es de Desembarco.
1: No es de Desembarco. No todo Pablo Alborán.
2: Acá hay tantos temas de Pablo Alborán. Hay muchos temas de Pablo Alborán. Este justo Alborán.
4: Fuerza, Doc, fuerza.
2: A mí me encanta Pablo. Y bueno, ¿qué quiere? No sé quién lo eligió, pero claro. Es bueno Pablo Alborán, pero bueno, en este.
0: 0-1.
5: 2019. Olivia Rodrigo publica todo lo que quiero.
0: Olivia Rodrigo.
2: Bueno, bueno, esta chica. Para no ser el tema, ¿eh?
4: Va, diría el doctor Bilardo. Va. Me gusta, doc. Ah, volvió Willy. Yo, perdón, Willy, yo me estoy tomando.
5: Está buenísimo este.
0: Para mí no es de Desembarco.
2: Vos sabés que me encanta Olivia Rodrigo.
4: Menos
2: estuvo acá en el Lollapalooza.
4: Pero.
2: Menos este tema. 0-0 a va. Rápido, 0-2. Pero fue dos goles.
0: 0 a
2: sacó del medio.
4: Tento, doc.
5: Mira, Willy, cada vez que te miro.
2: Ellos dos, ¿no?
0: Te voy a tocar.
5: Decía Kiss.
2: Te extrañaba, Willy. Otro más.

0: Para mí no, pero bueno, faltan los otros dos votos.
1: Estoy en la duda, pero estoy más para el no que para el sí.
2: Yo creo que se cuenta.
3: Escucha esta parte. Esta duele.
4: Es mucho grito.
0: 0-3.
4: No será efemérides, ¿eh?
5: ¡Fuerza, Doc!
0: ¿Cómo titula el comentarista, señor Bonsanti?
3: 3-0, una goleada.
0: Aparte, pará, venía de ser un lunes de, yo le puse en la semana que vamos camino al conocer el campeón del mundo, que había jugado como un candidato.
3: Sí, claro, claro.
0: Y hoy es claro, como fracaso de, y decepción.
4: Qué título duro.
0: Voy a ver si me tomo. Como aquel zócalo del querido Fernando Niembro, de decepción, falencias y no sé qué más, le había puesto una. Habría que titular en esa tónica. Fracaso y decepción.
4: Así no, no. Se hablo con amor.
0: ¿Vas a ir por otro, Albertito?
4: Sí, voy con otro, sí.
6: El problema del amor.
3: Ahora sí. Casi te acompaño. Más para, me parece que este tema es más para striptease que para, pero
4: te lo damos, se lo damos.
1: Mira quién apareció ahí.
3: Me gusta ese tema.
4: Sí.
3: Me gusta.
0: 3-1, descuentes con todo, claro. Lean.
3: 3-1. Igual sigue siendo goleada, 3-1.

0: Vemos 3 a 0 que 3 a 1. Yo le gané 3 a 0.
1: No, no, siempre es goleada. Cuando te hacen 3 es goleada. El otro es el gol, ¿cómo se llama?
2: Del honor.
1: Del honor.
3: El gol del honor.
4: Ponle,
3: el
4: de la estadística.
1: Bueno, hoy elige el doctor Iesi.
2: Sí, señor, doctor Feynman, gracias.
3: El doctor Feynman.
2: Dedicado a mi esposa Gucci, por supuesto.
3: Qué bien, Gucci.
2: Gracias, un beso grande, con mucho amor. Un tema del señor Chayanne. Me pierdo contigo.

0: Gracias, gracias, Willy, gracias.
1: Bien, bien.
0: Sí, gracias.
1: Bueno, elige un oyente.
2: Hola chicos, buen día. Habla Moni de Marcos Paz.
1: Beso.
2: Les voy a recomendar un tema de Metallica, que si bien es una banda metalera, pero este tema es especial para el desembarco. Se llama Y Nada Más Importa.
3: Con este tema se casó Jorge Lanata, ¿se acuerdan?
1: En serio, sí.
4: ¿Ah, sí?
3: Sí.
1: Sí, tenés razón, María.

0: memoria que tenés, María. Lindo casamiento, ahí estuvimos. Bueno, un famoso elige.
1: Hola, queridos amigos de Alguien Tiene Que Decirlo. Soy Jorge Porcel Jr. Quiero dejar una sugerencia para el desembarco.
2: El trabajo.
1: Un tema con el que chapaba mucho en una época era el de George Michael, Murmullo Descuidado. Me mataba cuando arrancaba con el saxo.
0: Está bien, Jorgito, listo, ya está.
2: Gran trabajador, Jorgito, ¿no, Rolo? Gran trabajador, Jorgito Porcel.
1: Una persona muy decente. Me siento Bill Clinton sin la lengüiski.
3: Ah, lengüiski.
4: Un tipo muy decente, Jorgito Porcel. Encuentra un trabajo y lo devuelve. 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
4: Bueno, esto es Boliches de Mendoza. El Diablo Sketch.
0: Sketch.
4: Homero sin H.
0: Ah.
4: Y Scandal.
0: Scandal en varios lugares.
4: Sí. Y el recuerdo para un grande.
5: ¿Para quién? Bien.
4: Pepino Di Capri.
2: Un gran grande, Pepino.
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2: Un grande Pepino.
4: Lento, ¿eh? Pepino es un...
0: Es lento.
3: Si no podemos matar este tema. Está bueno.
2: Parte de Di Capri.
4: Hijo caro, Pepino. Sí, no, lo que pasa es que no están en temporada.
7: Pepino con el gin tonic.
0: Muy bueno, ¿eh? Qué camisa, ¿eh? Camisaza.
4: Mira.
0: No, qué camisa ni pedo.
4: ¿Qué sabemos de Pepino?
5: Pepino Di Capri, un grande. Este tema es de 1973, un gran amor y nada más. Con este tema ganó el Festival de San Remo en el citado año. Su verdadero nombre es Giuseppe Faiella.
4: Entano.
5: El tipo que de alguna manera, dicen, así está calificado, modernizó la música italiana. Porque en los 60 llegó a cantar en algún momento, participar en alguna canción de los Beatles.
4: Mirá vos.
5: Pepino Di Capri.
4: Pepino Di Capri. A Elton John, a ponerle a Paul McCartney con Pepino.
5: Sí.
0: Qué Berecchio.
5: Adivinen dónde nació y dónde murió Pepino.
0: En Capri.
4: En Capri.
3: En Argentina.
5: Sí, señor.
0: En la isla de Capri. Sí,
5: claro. Qué maestro. Claro.
2: Se murió hace unos días.
3: Qué sagaces que son. ¿Ah, sí?
2: Viviendo acá, se murió el 11 de julio.
5: Estaba servido. Sí.
0: Ahora.
2: Tres días.
0: Hace tres días.
4: Por eso traemos el recuerdo de este gran.
2: Exacto, bien, Rolito, bien.
0: Mira,
2: un homenaje.
0: Bueno, buen tema. Buen tema. Buen tema. Cerramos.
3: Cerramos entonces sin matarlo. 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
1: Bueno, estaba leyendo, María, mira esto, la mitad de los argentinos se considera de clase baja, la mitad, el 50% de la población se considera de clase baja, el 86% sostiene que su salario perdió frente a la inflación y el 61% asegura que sus ingresos alcanzan como máximo hasta el día 20 de cada mes. Bueno, está en línea Claudio Montiel, director de Centris, que hizo justamente este trabajo. Claudio, ¿qué tal? Buen día, ¿cómo le va?
2: ¿Qué tal, Eduardo? ¿Cómo estás?
1: Números impactantes, ¿eh?
2: Sí, la verdad que sí. Lo que vemos ya hace varios meses es que está muy atado. Cuando uno le pregunta a la gente si su salario le gana la inflación, hace ya muchos meses que viene dando muy negativo este dato, tanto en el público, te diría más, que votó el año pasado por la Libertad Avanza en las provincias, como un votante más opositor. Todos coinciden en este punto. Obviamente que hay una diferencia en cómo se interpreta este dato. El votante de la Libertad Avanza lo interpreta como un sacrificio necesario que están atravesando, y un votante más opositor lo toma más como un dato negativo del modelo económico. Pero el número de gente que se autopercibe, o sea, cuando nosotros preguntamos por cómo se siente, digamos, si lo querés ver más desde el punto de vista del humor de la opinión pública, bueno, más de la mitad se autopercibe de clase baja, ¿no?
1: Claro, sí. Apenas el 10% se identifica de clase alta.
2: Sí, es gente que básicamente lo que te marca es que puede llegar a fin de mes. O sea, fíjate que esa sensación de sentirse de clase media o de clase alta tiene más que ver con poder pagar las cuentas y llegar el 30 del mes. Claro. Y volvemos al mismo dato, que son dos, ¿no? El no poder ganarle la inflación, que eso es generalizado a nivel país completo, digo, 9 de cada 10 es un dato realmente muy alto, y se correlaciona mucho con que el 61% le dice que no supera el 20. Eso después dispara el endeudamiento de la familia, eso después dispara los índices de morosidad. Está todo realmente encadenado y se nota que hay un problema de, por lo menos lo que se percibe de la opinión pública, un problema de ingresos.
1: 4 de cada 10 se consideran de clase media.
2: 4 de cada 10 se consideran de clase media. Incluso de muchos de los que se consideran de clase media, también te dicen algunos, un porcentaje.
1: Que no llegan a fin de mes.
2: Claro, que no llegan a fin de mes. Apenas puedo llegar al 25 o apenas llego a fin de mes. El no llegar a fin de mes. Te diría que incluso cuando uno abre la encuesta para que la gente opine libremente sobre una pregunta, sin darle patrones cerrados, te marcan lo mismo, el endeudamiento, el no poder llegar a fin de mes, el salario que no alcanza.
3: Claudio, un gusto saludarte. Guillermo Laborda, ¿cómo andás?
2: ¿Qué tal, Guillermo? ¿Cómo estás?
3: Bien, ¿tenés datos de la misma encuesta, pero hace 3 o 4 años? Porque me gustaría saber si realmente el llegar a fin de mes también se sentía en la anterior administración y en qué porcentaje.
2: Nosotros particularmente no, porque hace poco que hacemos este producto que llamamos Monitor de Opinión Pública, pero sí hay colegas que han hecho estas mismas encuestas, y es un problema que viene de hace mucho tiempo el no llegar a fin de mes. No es un problema nuevo que apareció hace 2 años, o el sentirse de clase baja. Digo, cuando uno, yo no lo hablo con datos propios de Centrix, pero sí de colegas que obviamente uno siempre está mirando encuestas, la realidad es que la percepción de una clase que no baja, digamos, que no llega a una clase trabajadora, que aún con varios trabajos se considera de clase baja, viene hace más de 4 o 5 años, hace bastante tiempo, porque los empleos son de peor calidad, porque los salarios son bajos, porque el salario básicamente no alcanza, hace mucho tiempo.
1: Claudio, muchísimas gracias, ¿eh? Gracias por atendernos.
2: Un abrazo grande.
1: Gracias. Claudio Montiel.
3: Eduardo dice que está todo tan caro que lo más barato es el sueldo. Antes la gente le tenía miedo a la llegada de fin del mundo, ahora le tiene miedo a la llegada de fin de mes.
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5: Es así como quiero.
1: Sí, Doc. Bueno, leíamos en La Nación un artículo muy interesante acerca de la doctora Lucía Crivelli, neuropsicóloga, y el estudio que hizo demostrando que hay 5 hábitos que en los latinoamericanos pueden posponer la declinación cognitiva, o sea, pueden preservar la salud cerebral. Esto se presentó en la Conferencia Internacional de Alzheimer de este año y se publicó en el Lancet, una de las revistas de mayor prestigio del mundo.
6: La tenemos en línea justamente, sí, ¿no? Lucía Crivelli, ¿qué tal? Buen día, ¿cómo le va?
1: Buen día, Lucía.
6: Lucía Crivelli.
7: Buen día, ¿cómo están?
6: Muy bien, doctor.
7: Hola, Eduardo.
6: Gracias por atendernos.
7: Yo estuve en el programa de ustedes, estuve en persona.
6: Hace muchísimo tiempo.
7: Más o menos.
6: En otra radio.
7: Sí.
6: Exactamente.
7: Sí.
6: Bueno,
7: sí.
6: Nos cuenta acerca de este estudio que logró prevenir en un 55% la demencia en adultos mayores.
7: Bueno, les cuento un poquito el contexto. Entonces, yo estoy ahora en Londres en la conferencia de Alzheimer's más grande que se hace en el mundo una vez por año, y lo que anunciamos fueron los resultados que, como decía el doctor, publicamos en The Lancet. Es un journal que tiene un altísimo impacto, es el journal con mayor factor de impacto en el mundo, y nuestra investigación es muy relevante porque lo que logramos hacer es juntar investigadores de 12 países distintos de Latinoamérica y liderados desde Argentina. Yo soy la investigadora principal de esto. Pudimos hacer un tratamiento que consiste en trabajar sobre 5 factores, que son la alimentación saludable, el ejercicio físico, el control de los factores de riesgo cardiovasculares, el ejercicio cognitivo y la socialización, en un grupo de personas, 500 personas, para prevenir el deterioro cognitivo. Este grupo de personas mejoró cognitivamente un 55% más que aquellas personas que recibieron simplemente consejo médico. Ahora bien, los dos grupos mejoraron. O sea que ya recibir consejo médico encontramos que tenía un efecto positivo sobre el desempeño cognitivo. Y un 55% más de efecto lo tenía haber recibido estas intervenciones de una manera regular, frecuente, intensiva y estructurada.
6: O sea, la demencia se puede prevenir.
7: Sí, en realidad nosotros lo que acá prevenimos es el deterioro cognitivo. O sea, a nivel individual uno no puede decir que una persona, porque mejore cognitivamente después de 2 años, eventualmente no va a tener demencia. No la previne. Por ahí más adelante tiene demencia. Pero eran todas personas en riesgo de demencia porque tenían factores de riesgo para la demencia, como por ejemplo un rendimiento en memoria subóptimo, factores de riesgo cardiovasculares de alto riesgo. Sin embargo, mejoran en vez de empeorar. Lo esperable para esta población es que a medida que pasa el tiempo, 2 años, vayan empeorando. Nosotros conseguimos que mejoren y mucho.
6: ¿Y cómo se puede mejorar lo cognitivo? ¿Hay forma?
7: Bueno, lo interesante de esto es que el outcome, o sea, el resultado final, es la función cognitiva. Es decir, nosotros logramos resultados en la cognición global, o sea, cómo funciona en general tu cerebro para conocer y aprender, pero en la memoria, en la atención y las funciones ejecutivas también. Y se mejora a través de, no directamente estimulando estas funciones, porque la pregunta que yo recibo muchísimas veces en el consultorio, o incluso también en los medios, es, ¿sirve hacer sudoku? ¿Sirve hacer sopa?
6: Claro, sí, tal cual.
7: Lo que sirve no es necesariamente directamente estimular esta área, que es una parte de estos factores, sino también trabajar sobre la salud integral. Sabemos que no somos cuerpo y alma, mente y cuerpo, ¿no? No estamos tan cartesianamente divididos.
6: Somos
7: una integridad.
6: Somos un todo, claro.
7: Claro. Necesitamos trabajar sobre los 5 factores. Ejercicio físico, nutrición, control cardiovascular, ejercicios cognitivos también, y socialización. Esas 5 cosas juntas producen un efecto sinérgico, un efecto que mejora globalmente el rendimiento. Y no es lo mismo hacer una cosa o la otra. Hay que hacer todo junto.
1: Sí. Es para Lucía, buen día, Gormillo le habla.
7: Buen día, doctor, un placer saludarlo.
1: Un gusto, Lucía.
7: Un honor para mí.
1: Yo quería preguntarle cuáles fueron los ejercicios cognitivos que se hicieron.
7: Bueno, los ejercicios cognitivos que hicimos fue usar una plataforma digital. Porque como saben, en Latinoamérica los teléfonos son mucho más populares que el lápiz y el papel últimamente.
1: Claro, claro.
7: Entonces usamos una plataforma digital de ejercicios que estaba diseñada para que los ejercicios sean cada vez un poquito más difíciles y que la persona no llegue a frustrarse, pero sí que se sienta exigida todo el tiempo, porque sabemos que la neuroplasticidad la capacidad de generar nuevas conexiones entre neuronas y nuevas neuronas está a lo largo de toda la vida, si bien es mucho más intensa en la juventud que en la vejez, necesita y requiere estímulos que sean desafiantes.
1: Y si yo quisiera
7: cuando preguntarle aplicar... la sopa de letras, no es porque sea tecnología que es más desafiante, es más desafiante porque es cada vez más difícil. Eso es lo importante.
1: Sí, si yo quisiera, doctora, aplicar a la vida cotidiana o a los que nos están escuchando, que voy a decir, bueno, a mí me gustaría estimularme, ¿qué, ¿cuáles son dos o tres ejercicios o actividades que usted recomendaría?
7: Yo recomendaría que hagan algo que es completamente inhabitual y que aprendan algo nuevo. Por ejemplo, me preguntan, ¿aprender un idioma nuevo sirve? Siempre sirve aprender un idioma nuevo, por supuesto. Pero también, para alguien que no está habituado a cocinar, ponerse a hacer una receta y hacer cinco tareas en simultáneo y controlar los tiempos es un desafío. Entonces, para algunas personas tiene que ver con un hábito, o sea, tiene que ver con romper la rutina, con desafiarse, con hacer algo novedoso y que sea distinto para el cerebro, porque el cerebro es como si tuviese, como si fuese un árbol que tiene ramas. Esas ramas necesitamos fortalecerlas, por supuesto, con la salud integral, pero también necesitamos crear nuevas conexiones entre las ramas. Así, si con la vejez y la neurodegeneración alguna de estas ramas se cae, tenemos otra para sostenernos.
1: Ok, ¿y esa plataforma cuál es?
7: La plataforma que usamos se llama Brain, como cerebro, HQ.
1: Okay.
7: La investigación esa fue financiada por la Alzheimer's Association y teníamos fondos y teníamos financiación para el uso de esta plataforma. No es una plataforma de uso gratuito. Sin embargo, hay plataformas de uso gratuito que son interesantes. Hay un grupo de Mar del Plata, de CONICET, que está trabajando en una plataforma muy linda argentina que se puede usar también.
1: ¿Cómo se llama la plataforma, la de Mar del Plata?
7: Se llama algo como, lo buscan en internet, ponen CONICET, PSI, como psicología, LAB, y aparece.
1: Lucía, muchísimas gracias, ¿eh? Gracias por atendernos.
7: Gracias, un saludo para todos.
1: La doctora Lucía Crivelli, doctora en psicología, investigadora del CONICET y jefa de neuropsicologías del FLENI. Mirá vos. Bueno, señores, faltan 2 minutos para las 8.
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8: Barrio Picante, si los hay, sí. Si te ven mal es que estás consumiendo drogas, si te ven bien es que estás vendiendo droga.
1: Ajá.
8: Y si no te ven es que estás en cana por droga.
1: Voy al tránsito, Ciro Martínez.
9: Sí, Eduardo, todavía con demoras en la autopista del oeste tras el accidente del kilómetro 25, sentido a capital. Hay complicaciones en la autopista Panamericana ahora, con retrasos que vienen desde 197 y se complica el ingreso también a quienes intentan retomar desde el ramal Tigre hacia el troncal principal. La Plata Buenos Aires desde Quilmes con retrasos por tramos y se complica a partir de Dock Sud y la autopista Perito Moreno desde Parque Avellaneda hasta ingresar a Lugones. La General Paz lenta en el primer tramo de Mataderos a Devoto y luego desde Tecnópolis hasta ingresar a la avenida Lugones. Los servicios trenes subtes todos a horario.
1: Gracias, ¿eh? 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
1: Sí, Leán.
11: Bueno, Eduardo, se viene un martes de superacción. Primera semifinal de la Copa del Mundo. España y Francia.
1: Qué lindo.
11: A las 4 de la tarde en Dallas. Una sede espectacular que dice adiós después de 9 partidos, incluido este que van a jugar 2 selecciones espectaculares. Un partido riquísimo para analizar en la previa y obviamente el durante. Para mí, hasta ahora, las 2 selecciones que mejor jugaron al fútbol en lo que va del Mundial.
1: Es un clásico de Europa, ¿no?
11: Totalmente. Francia va, para mí es la que mejor jugó. España, segunda en cuanto al rendimiento global del juego. Francia es la selección, la segunda selección con más goles a favor en el Mundial, tiene 16. Argentina es la número 1 con 17. Pero España apenas recibió un gol en contra en apenas 6 partidos. El otro día contra Bélgica. Francia ganó los 6 partidos que jugó. España empató con Cabo Verde y después metió 5 triunfos al hilo. Hay un duelo de cracks que se está vendiendo a nivel mundial, el de Kylian Mbappé y el de Lamine Yamal, con el plus que además uno juega para Real Madrid y el otro para Barcelona. Ayer Lamine cumplió 19 años, apenas 19 años, y es quizás, Edu, el jugador que aún no tuvo ese enorme partido de acuerdo perdón, a las expectativas generadas y de las grandes figuras que se esperaban en la previa, porque Mbappé ya es uno de los grandes jugadores del Mundial, uno de los goleadores con 8 tantos, compitiendo mano a mano con, por ese premio con Messi, con Harry Kane, con Bellingham, incluso con Dembélé, de los que quedaron en carrera. Yo ya lo dije la semana pasada, si bien Francia jugó mejor hasta ahora que España en el Mundial, son dos estilos de alguna manera contrapuestos, en el que España puede ganarle a Francia, porque ya lo hizo en los últimos años, y porque además si le saca la pelota le puede manejar el partido. Y para mí ahí está la clave del partido de hoy, en cómo se comporta cada equipo cuando no tiene la pelota. Digamos, España, para no dejar picar a las fechas francesas, Mbappé, Dembélé, Olise y compañía, y el equipo de Didier Deschamps bancando la parada cuando la roja tenga el balón, porque España es un equipo que está mucho más cómodo cuando se tiene la pelota y logra la profundidad que en algunos partidos no ha tenido, y en otros sí, y cuando eso ocurre, bueno, es un equipo capaz de pintarte la cara. Tiene mucho historial, en un rato lo vamos a repasar, y hoy además se va a romper un récord, porque Didier Deschamps, el técnico de Francia, que se despide cuando termine la Copa del Mundo, se va a convertir en el técnico con más partidos dirigidos en la historia de la Copa del Mundo. Pero de eso hablamos más tarde.
6: Bueno, la selección de Noruega fue recibida como héroes.
0: Sí,
6: impresionante. Y además hubo 100.000 personas, escucharon bien, ¿no? 100.000 personas frente al Palacio de los Reyes de Noruega. El príncipe tocando el tambor.
0: ¡Qué bueno!
6: Y las 100.000 personas haciendo el ru.
0: Merecido.
6: Remando. 100.000 personas remando. Esto.
11: El príncipe Håkon Magnus, que estuvo en casi todos los partidos de Noruega.
6: Todos los partidos.
0: Fueron la sensación del mundial por muchas cosas.
6: Por muchas cosas.
11: Bueno, desmitificando un poco la pavada, por no decir la boludez, que los noruegos eran fríos. Evidentemente no eran tan fríos, ¿no?
6: Parece que no, ¿no?
11: No.
6: Pero estuvieron ahí en el Palacio Real. Pero es muy impresionante ver esa multitud, 100.000 personas todas juntas haciendo el remo.
12: Y del otro lado el plantel entero.
6: Sí, entero, en unas escalinatas del Palacio Real.
12: Y jalan re buena onda aparte.
6: No, un tipazo.
0: Jalan, la sensación del mundial también.
6: Sí, totalmente. 8 de la mañana, 3 minutos en todo el país. Cerrá.
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8: Sí, Eduardo, no todo lo que brilla es oro, dijo la Mil Chamán. A veces soy yo. Hasta ahora no ha demostrado nada.
11: Hasta ahora no. No al nivel de los otros que nombró recién.
6: El último partido jugó un poquito mejor, pero sí, nada más.
8: Se cree
6: más.
8: Caviar, pero hasta ahora no llegó ni a hacer una sardina.
6: Bueno,
0: hoy lo va a demostrar.
6: Hoy la Mil tiene que ganarle a Francia.
0: Hoy somos España.
6: Sí, señor. Señores, noticias.
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16: El cielo parcialmente nublado en Capital Federal y Gran Buenos Aires. La sensación térmica 5 grados 8 décimos.
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16: Francia quiere festejo doble en el marco de impresionantes festejos por el 14 de julio, día de la Revolución Francesa. Esperan la semifinal ante España. 70.000 efectivos de seguridad y militares se despliegan en París para mantener bajo control los acontecimientos. 11.000 millones de dólares, eso le entra a la FIFA por ganancias del Mundial, que rompió todos los récords. Venta de derechos de televisión, patrocinios corporativos, venta de entradas y hospitalidad son los principales ingresos. Nació en Casablanca, Marruecos, se nacionalizó estadounidense, tiene 44 años. Se llama Ismail El Fat. y será el árbitro de Argentina e Inglaterra. A los 18 años emigró a los Estados Unidos y en la Universidad de Austin estudió ingeniería mecánica. Hoy por hoy, el FAT es uno de los mejores árbitros de los Estados Unidos. Dirige la Major League Soccer. En el Mundial ya dirigió 3 partidos, Países Bajos, Japón, España, Uruguay y Noruega, Brasil. Entre los 3 partidos sacó 8 tarjetas amarillas y una roja. Ismael El Fat fue el cuarto árbitro de la final de Qatar.

0: Shakira pide ayuda para Venezuela.
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0: La colombiana pidió a los presidentes de los países involucrados en el Mundial a apoyar la FIFA Global Citizen Education Fund, que destina $500,000 para la escolarización de los menores afectados por la catástrofe en Venezuela. Ahora, el informe de tránsito.
2: Reiteramos que ocurrió un accidente en el kilómetro 25 de la autopista del Oeste, mano a capital. El carril izquierdo está restringido al tránsito. Demoras en ese tramo de acceso oeste. Muy cargada la Panamericana también por caudal vehicular de hora pico entre Centro 27 y la zona de Tames. La General Paz entre Mataderos y la conexión con Lugones. Y también la autopista de Lepiane. Reiteramos que los trenes están operando a horario en el amanecer de la ciudad.
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0: Estamos en Lincoln, en la provincia de Buenos Aires, en la 99.5. La térmica 8 décimos de grado. El cielo parcialmente nublado con neblina. Aquí en Capital Federal y Gran Buenos Aires, la térmica 5 grados 8 décimos. El cielo parcialmente nublado y humedad 87%.
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2: A las 8 y 13 minutos, la temperatura en Buenos Aires es de 8 grados y medio, sensación térmica 6.1, cielo mayormente nublado y máxima para hoy 18 grados.
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3: Willy, estaba leyendo en Clarín, el FMI está palpando el terreno antes de la llegada de Georgieva, en la primera visita de un jefe del organismo en 8 años.
5: Sí, sí, muy importante la visita de la número uno del fondo, que en un marco de una excelente relación con el organismo internacional, ya hubo la última revisión y la verdad, a diferencia de otros momentos, Eduardo, la relación va en línea, acompañando y hasta te diría a veces, muchas veces, en muchos casos, haciendo las cosas como el tema fiscal, mucho por encima de lo que decían los propios técnicos del fondo.
3: Sí. En línea tengo el Atlanta, Alejandro Werner, el director del Departamento de Hemisferio Occidental del Fondo Monetario Internacional. Alejandro, ¿qué tal? ¿Cómo le va?
6: Muy bien, buenos días, Eduardo. Un gusto estar contigo.
3: ¿Qué le parece esto?
6: La verdad me parece muy bueno. Creo que es importante que Georgieva vaya a Argentina. Creo que tiene dos objetivos fundamentales. El primero, dado, digamos, el momento por el que atraviesa económico, porque atraviesa Argentina, con hace unos meses, ¿no?, una inflación que estaba ya rozando alrededor del 3% mensual. Todavía
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6: Hay un ajuste cambiario que ya se dio, ¿no? El tipo de cambio se depreció 5% en los últimos dos meses. Sí. La inflación va a seguir bajando. Yo creo que lo que es muy importante en el proceso electoral que va a enfrentar Argentina es que la sociedad argentina piense, este es el camino para seguir bajando la inflación de manera pausada, pero de manera sostenible, o queremos probar otra cosa. Yo creo que este es el camino. Creo que la evidencia internacional así te lo demuestra. Creo que la sociedad argentina mostraría una impaciencia ante un proceso que viene bien, y creo que al revés, creo que ahora es más importante bajarle un cambio a la reducción de la inflación y que vaya más despacio para ir arreglando otras cosas, como puede ser la cuestión del empleo, como puede ser la cuestión de acumulación de reservas. Digo, Argentina podría haber bajado tal vez la inflación más rápido sin acumular reservas, y eso que tuviese generado un riesgo financiero mayor para el año entrante. Entonces creo que estamos entrando a una fase más balanceada del proceso de estabilización.
5: ¿Y cómo está viendo el partido de Argentina mañana contra Inglaterra, Alejandro?
6: Difícil, complicado. Digo, estuvimos aquí con mi familia sufriendo mucho en Miami, en Atlanta, en Kansas City, pero es impresionante el equipo, cómo saca los partidos. Y la verdad, muy bien. Y bueno, Eduardo, difícil no decirlo, habiendo crecido en México y nacido en Argentina. Sé que te disculpaste y sí decir que en Argentina, que los argentinos que nos fuimos a México pudimos rehacer nuestra vida. Y la verdad, quitando el tema del fútbol y algunas otras cosas, México es un país que sí nos ha abierto las puertas y nos ha permitido crecer tanto en lo personal como profesionalmente, ¿no? Y sé que lo sabes.
5: Lo sé.
6: Lo del fútbol sí es algo que no se entiende y que hasta el día de hoy me sigo peleando en el chat con todos mis amigos. Sí. Pero en lo demás, en las cosas...
5: No, es un país maravilloso.
6: Otras cosas, sí.
5: En lo cultural, es un país maravilloso. Por ahí, a veces la pasión por el fútbol nos lleva a decir cosas que no pensamos, no sentimos. Así que le agradezco mucho que haya hecho referencia a eso. Me guste como un mexicano.
6: Un abrazo, ¿eh?
5: Abrazo muy grande.
6: Y gracias por la llamada nuevamente.
5: Abrazo muy, muy grande. Gracias. Alejandro Werner. 8:23 en todo el país. Yeah.
4: Eduardo Caso Escanca condenaron a Devido, a José López y Ulloa. Por eso a la distancia se la mide en kilómetros, a la electricidad en watt y a los kirchneristas se los miden robos.
3: En el tránsito, Firo Martínez.
15: Eduardo, ya queda habilitada la autopista del oeste tras el accidente del kilómetro 26, pero viene lenta la marcha entre el puente Santa Rosa y la zona del Hospital Posadas. La General Paz en ambas manos, entre Devoto y Liniers, y en dirección al Río de la Plata desde Mataderos. Vaya con demoras hasta ingresar a Lugones. Muy lenta la Panamericana con congestión importante en la zona de 197, 202, rumbo a la ciudad de Buenos Aires. En la autopista Buenos Aires-La Plata, tránsito con marcha lenta en la zona de Bernal, Sarandí, con demoras en el ingreso a Capital. Y hay un vehículo varado en el kilómetro 30, mano a Capital, que está afectando ahí en la zona del peaje. En cuanto a los servicios, trenes, subtes, todos están operando horario.
3: Gracias, gracias. Bueno, otra de las claves es lo que está pretendiendo el presidente, que es la reforma del Banco Central.
5: Sí, ¿no? Muy importante.
3: La carta orgánica del Banco Central. Ayer le explicó Milei a los legisladores, a sus propios legisladores, las seis claves de esa reforma. Esta línea, Diego Harfield, que es diputado nacional por la provincia de Misiones. Diego, buen día, ¿qué tal? ¿Cómo le va?
16: Eduardo, buen día, un gusto saludarte. ¿Cómo
3: estás? Igualmente. Bueno, ¿qué explicó el presidente?
16: Bueno, a ver, básicamente la frase es que tenemos que resolver, y tenemos el deber de resolver 90 años de estafa a los argentinos, digamos. Entonces, este es un país que desde 1900 para acá tuvo 22 crisis, y 20 de esas crisis fueron de origen fiscal, ¿no? Entonces, el déficit fiscal siempre se financió con deuda, con impuestos, que terminó con el kirchnerismo teniendo impuestos por el 30% del PBI, hoy estamos en 26, siendo un esfuerzo enorme para bajar impuestos, y la última pata que queda colgada es la de la emisión monetaria. Entonces la reforma de la Carta Orgánica básicamente va al hueso con prohibirle al Banco Central financiarle al Tesoro, ¿no?
3: Y prohibirle también a los presidentes de la República meter mano ahí en el Banco Central, ¿no?
16: Sí, la idea básicamente es cambiar el mandato único, el mandato, digamos, del Banco Central en la época del kirchnerismo, en el 2012, con Marco del Pont. Se le puso 5 objetivos al Banco Central con una sola herramienta, lo cual es una aberración, digamos. Hoy el Banco Central va a volver a tener un mandato único, que es preservar el valor de la moneda, digamos. Después el resto de las cosas vienen como consecuencia de preservar el valor de la moneda. Y sí, también hay un punto de protección institucional para que las autoridades no puedan ser removidas tan fácilmente, pero sobre todas las cosas no va a haber más financiamiento, no va a haber más letras intransferibles, el Banco Central no va a poder operar en mercado abierto, bonos contra los bancos, digamos. Es muy interesante todo lo que charlamos ayer con el presidente.
3: Diego, un gusto saludarte. Willy Laborda, ¿cómo andás?
16: Willy, ¿cómo estás? Buen día.
3: Bien, bien. ¿Qué mecanismo existe o están ideando? Porque la verdad que muchas veces en Argentina se puso hasta leyes de responsabilidad fiscal y terminamos pasándolas por arriba, ley de intangibilidad de depósitos, pasándola por arriba. ¿Qué mecanismos hay de un protección seria al directorio del Banco Central y lo que se hace referencia a otros aspectos que quieren proteger de la actividad del Banco Central?
16: Mirá, obviamente la ley nosotros no la vimos, esto fue una presentación de los 5 puntos clave, y seguramente más adelante, cuando la ley sea presentada en el Congreso, iremos viendo los detalles. Imagínate que hasta hay un punto en donde el Banco Central no va a poder repartir utilidades solo en el caso de que haya una inflación por debajo de la inflación mundial. Y ya surgieron las preguntas diciendo, bueno, pero ¿qué pasa si algún día vuelve, no sé, un gobierno que toque el INDEC y dibuje la inflación por debajo de la mundial? Y el presidente dijo, tenés razón, qué buena pregunta. O sea, hay como un montón de cosas que vinieron pasando durante muchos años que seguramente están tratando de tapar todos los agujeros para que no vuelva a ocurrir. Y hasta se habla de sanciones penales para quienes emitan dinero, básicamente.
3: Sí. Diego, muchísimas gracias. Gracias, diputado.
5: Abrazo. No,
16: Gracias, gracias a ustedes.
3: Diego Carfiel, diputado nacional por la provincia de Misiones. Faltan 2 minutos para las 8:30.
4: Dicen que la diferencia entre un pesimista y un optimista es que el pesimista ve la copa media vacía. 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
3: Bueno, apertura para Cormillot.
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18: Es así como...
19: Sí, Alberto. Remedios caseros para esta época. Y también no solamente por la época, sino mañana, si te quedas sin voz. ¿Qué es lo que puedes hacer después de gritar para todo el partido? Porque la irritación de la garganta puede venir por bacterias, puede venir por virus, puede venir por alergia, por aire seco, por reflujo o porque gritaste como loco un gol. O una injusticia supuesta del árbitro. Cosas que sirven. La miel. La miel alivia la irritación, está demostrado, alivia la irritación, reduce el dolor, es antimicrobiana, antiinflamatoria y también tiene efecto antioxidante. Las gárgaras con agua tibia y sal. Gárgaras con agua tibia y sal, que nos daban las abuelas también, es antiinflamatoria. Las bebidas tibias con jengibre, mancilla, manzanilla o limón también te alivian. Solamente hay que tener ojo con la fiebre alta, dificultad para tragar o respirar, manchas blancas y siempre recordar que los tratamientos caseros son complementarios, no reemplazan a un tratamiento real, a un tratamiento farmacológico convencional. Lo que te quiero decir también alivia tener una humidificación en el ambiente y los vagos con
4: eucalipto.
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4: A mí mi vieja ponía, calentaba la olla, eucalipto, nos metía la cabeza con una toalla.
19: Una toalla grande, sí. Y funcionaba.
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4: Qué yuyo es bueno para hacer el amor. Los yuyos saldo, me dijeron.
3: María, mirá.
2: Sí.
3: La provincia de Buenos Aires va a despegar seguramente con este proyecto de ley que va a ser presentado en la Cámara de Diputados de la provincia de Buenos Aires.
2: Me emociono.
3: Expediente 2767/19-20. Proyecto de ley. El Honorable Senado y la Cámara de Diputados de la provincia de Buenos Aires sancionan con fuerza de ley. Es un proyecto, ¿eh?
2: Sí, un proyecto, sí.
3: Artículo 1. Declárase fiesta provincial a la denominada Listo el Pollo.
2: ¿Eh?
3: A celebrarse el primer domingo de octubre de cada año en la localidad de Del Carril, en el partido de Saladillo.
2: La fiesta Listo el Pollo.
3: Listo el Pollo, María.
2: Que sea fiesta nacional y que sea feriado nacional también, ¿eh?
3: Qué sé yo, no sé.
19: Claro, que hay pocos feriados.
2: Claro.
3: No, fiesta provincial, no nacional.
2: Ah, provincial.
3: Y bueno, también hay otra. Todo esto son cosas que se le ocurren a la doctora Alejandra, a la diputada, bueno. Alejandra Lorden.
2: Qué bien.
3: Muy preocupada por los problemas de los vecinos bonaerenses, ¿no? Hay otro, crear la fiesta provincial de la galleta de piso. No sé
2: ¿Qué es la galleta de piso?
3: No tengo ni idea, María. ¿No?
4: ¿Eh? Esto es un padrón.
2: Sí.
3: Vamos para adelante.
2: Ahora sí la provincia arranca.
19: Ahora sí,
4: vamos con Sinop todavía.
3: Ahora. Esto, vamos a andar muy bien con esto.
2: Sí, yo creo que
3: la provincia, los vecinos de la provincia de Buenos Aires.
2: Agradecido.
4: María y yo somos de la provincia de Buenos Aires.
2: Sí, yo creo que hoy hay que ir al obelisco. Hay que ir al obelisco, ¿no?
4: Si nos quieren acompañar.
3: ¿Quién fue? ¿Quién, Rolo? ¿Vos fuiste? ¿El Colo? ¿A cuál fuiste, Colo? ¿A la fiesta cuál?
2: ¿A la de Listo el Pollo?
3: ¿A la galleta?
20: Que colan en todos lados, así que
3: la galleta no, le viene bien.
4: La galleta.
3: ¿Fuiste?
2: Si el colo fue, que venga y cuente que es la galleta de piso.
20: Claro, el colo con la bicicleta va por todos lados.
3: La galleta de piso, que es un alfajor.
20: Cuídate, colo.
2: ¿Pero qué es la galleta de piso? ¿Alguien puede ver?
4: Poné al trigo galleta. ¿Tenés al trigo galleta ahí?
3: No tengo ni idea.
2: Bueno, es un alfajor.
3: Bueno, muy bien. Todo muy lindo, ¿eh? Muy rico todo.
4: Esto,
3: ¿eh?
4: Arranca.
3: Bueno,
4: ¿no?
3: Muy bien. Ahora sí, ahora sí, arrancamos.
2: Ahora sí.
4: Sí, señor.
3: Señores, noticias.
4: Trigo galletas.
3: El trigo galleta, mirá vos.
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0: Ingreso de los primeros animales, una vaca raza limusina apodada Tini Tini y un carnero de la raza Romney de la localidad de Azul. La Rural da apertura a la edición 138 con una larga fila de camiones por la avenida Sarmiento. El presidente de La Rural, Nicolás Pino, en diálogo con Mitre, esto afirmó.
1: Un jueves, 9 de la mañana, hay mucha gente invitada de entidades, colegas, gente del gobierno. Por supuesto, todos los socios de La Rural, abrir esta legendaria puerta el jueves a las 9 de la mañana. Y bueno, siempre se genera mucha expectativa hacia adelante porque va a ser una exposición la 138, en los 160 años de La Rural. Realmente va a ser una muestra más que importante.
0: Desde Palermo, Rodrigo Jorge Mitre informa primero.
2: Medidas en el Insaurralde Sirio Gate.
3: Otra polémica más en el escándalo de Insaurralde. Ahora apareció viendo el partido de la selección junto al empresario de la noche, Ricky Lemos Arias, hermano del presidente de la Cámara de Apelaciones de La Plata, Roberto Lemos Arias. En la Cámara de La Plata hay una serie de apelaciones de los abogados de Jessica Sirio e Insaurralde, entre ellas el allanamiento al departamento de la mediática, la validez del video con los 11 millones de dólares y el pedido de recusación del fiscal Sergio Mola, que será presentado esta semana. En los tribunales de La Plata dicen que Lemos Arias ya no subrogará en esa sala, dado que acaba de designarse el nuevo juez titular, Emilio Santiago Falli. Y desde el entorno de Lemos Arias señalan que nunca votó en sintonía con los pedidos de Insaurralde. Desde Tribunales, Mercedes Ninzi, Mitre informa primero.
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2: La supercomputadora que predijo las semifinales del Mundial arriesgó cuál es la selección con más chances de ganar el título. La supercomputadora de Opta Analyst actualizó sus predicciones y ubicó a Francia como la principal favorita al título con 34%. En cambio, ubica a la Argentina como la que menos probabilidades tiene de salir campeón de la Copa del Mundo con el 20,5%.
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5: Está lenta la autopista Panamericana a partir de la unión de los ramales de Pilar y Campana. Se mantiene con retrasos hasta Bulón. También el empalme de la autopista Perito Moreno hacia la 25 de mayo, sentido centro porteño, y el ingreso desde La Plata, Buenos Aires. En la autopista 9 de Julio Sur, quienes cruzan el puente Pueyrredón, se van a cruzar con un tránsito intenso hacia el centro de la ciudad y está colapsado también el ingreso de Richeri hacia la autopista de Lepiane, mientras se ilumina la ciudad.
2: Estamos en Valle Viejo, en la 104.1. La térmica 2 grados y medio, cielo parcialmente nublado con neblina. Aquí, en Buenos Aires, la térmica 6 grados 1 y la humedad 88%.
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2: De los políticos que tiene la provincia de Buenos Aires, vos sabés que estoy pensando en presentarme como candidato a intendente en la ciudad de Balcarce.
1: Está buenísimo. Claro. Muy
2: bien. Sí, porque todos dicen que tengo cara de recto.
1: ¡Ay, por Dios! Voy con Rodrigo Jorge a la rural. Entraron los primeros ejemplares a la rural. Acá tenemos, ¿qué tal? Acá tenemos al toro, a nuestro toro. Querido Rodrigo, ¿qué tal? ¿Cómo va?
3: ¿Cómo estás, Eduardo? Buen día, un saludo para vos, para todos. Exactamente, estamos en la pista central del predio ferial de La Rural, porque bueno, el jueves a las 9 de la mañana y hasta las 20 abre esta edición número 138 de la exposición de ganadería La Rural, con el ingreso recién de los primeros animales. Es un carnero de la raza Romney, de la familia Gibson, de la localidad de Azul, y una vaca con su ternero de la raza Limousin. No mates, Eduardo, al mensajero. El nombre de la vaca es Tini Tini.
1: Tini Tini, de la vaca. ¿Y el toro qué nombre tiene?
3: ¿Qué nombre le pusieron al toro? Ahí vamos a preguntar, porque el nombre que dieron a conocer es el de la vaca, que es Tini Tini. Te llama la atención el nombre. Está el presidente de La Rural, Nicolás Pino. ¿Por qué este nombre, por lo menos, tan particular? Faltaba de Paul, Pino.
4: Bueno, dicen que... Buen día, Eduardo.
1: Buen día.
4: Dicen que el ternero, tu hijo... ¿Saben cómo se llama? De Paul.
3: De Paul, bueno.
4: Así que estamos...
1: El ternero se llama De Paul.
4: Esta vaca nació en la exposición rural de hace 2 años y pico. Nació acá y según me cuentan los titulares, Juan Piratanti y su familia, puso a votación el nombre y así salió.
3: Bien. Bueno, Eduardo, te está escuchando el presidente de La Rural, Nicolás Pino.
1: Nicolás, ¿qué tal? Un gusto. ¿Cómo va? ¿Bien?
4: Pues, buen día, Eduardo. Bien, bien. Contento acá. Esta mañana fría... recibiendo las estrellas de la exposición rural, muy contento.
1: ¿Y el toro cómo se llama? Porque siempre se habla del toro.
4: Bueno, el hijo de esta vaca que estamos viendo acá, que es un ternero 6 meses, pesa 250 kilos, y ese es el primer macho que...
1: Torito, de Paul.
4: Exacto, de Paul, hijo de Tini.
1: Ok. Bueno,
4: veremos cómo andan.
1: Claro, acá lo que me dice Rolo es que al toro se le tenía que haber llamado Lautaro. El toro, Lautaro. Sí,
4: puede
1: ser
4: que Martín tenga razón.
1: Después del gol del Rolo.
4: Puede ser que tenga razón Rolo, tiene razón Rolo. Pero vamos a agarrar al otro y le ponemos el nombre.
1: Bueno, ¿qué significa una vez más?
4: A ver, Eduardo, entre emoción, porque que es lindo estar abriendo la 138 exposición, y responsabilidad en este año de los 160 años de la Sociedad Rural Argentina.
1: Claro.
4: No es menor esta muestra, y empieza a partir de ahora todas las expectativas que se generan acá en estos 10-12 días que vamos a estar en Palermo, porque como ustedes bien saben, los visitantes son muchos. La política marca siempre presente,
1: claro.
4: 15 provincias van a estar presentes acá con sus... Están mostrando el potencial de cada provincia, y eso va de la mano también de la visita de gobernadores. Y por supuesto, el cierre, Eduardo, cuando llegue el 26 de julio con el presidente de la Nación acá, que ya confirmó...
1: Ya confirmó
4: su presencia y presidente. Ya confirmó tu... Sí, señor. Así que eso... viene de la mano de generar un montón de expectativas, porque entendiendo que esto es una caja de resonancia más que importante en estos días, ¿no?
1: Obviamente. ¿Eso va a ser sábado 26?
4: Domingo 26.
1: ¿Sabes? Domingo 26.
4: Sí, el presidente tiene que viajar el sábado.
1: Ah, ok.
4: Y la semana pasada hablábamos con él, y como sabemos que a él le gusta mucho venir acá, compartir ese rato con el sector... pidió un cambio de día y por supuesto...
1: Claro, por lo general siempre esa ceremonia se hace un sábado, ¿no? Sábado a la mañana.
4: Usted tiene razón, siempre es el sábado a la mañana, pero bueno, pedido especial del presidente, hay que acceder, por supuesto.
1: Pino, le agradezco mucho, gracias.
4: Que siga muy bien, Eduardo, y lo veo por acá.
1: Sí, si señor. Nos vemos por ahí. Muchachos. Abrazo muy
4: grande.
1: Gracias.
4: Abrazo. Que sigan bien.
1: Gracias. Rodrigo, querido.
3: Está acá el cabañero de Limusín, esa es la raza de Tini Tini. Contanos, de azul viene, ¿verdad?
5: No, Capilla del Señor. Ah, nosotros somos de Capilla del Señor, bien. Acá 100 kilómetros, partida de Exaltación de la Cruz.
3: Bien. Tini Tini, ese es el nombre.
5: Así es, Tini Tini, ella nació acá, en el predio de La Rural, nació acá en Buenos Aires, porteña, nació en el 2022, y ese año se hizo por votación a través de las redes sociales, los nenes, le pusieron el nombre Tini Tini.
3: ¿Qué peso tiene?
5: Ella tiene 4 años, está pesando 720 kilos, es de la raza Limusín, y trajo un ternero al pie de 6 meses, que se llama De Paul.
3: Bueno, muy bien, gracias por tu tiempo. Bueno, hasta ahí, Eduardo, entonces, que es este acto, digamos, con la llegada de los primeros animales, hay que decir que la apertura oficial es el próximo jueves a las 9 de la mañana.
1: Está muy bien. La vaca Tini Tini y el torito recién nacido de Paul. Gracias, querido.
3: Con el Mundial y con todo este clima preparándonos ya para mañana.
1: No es la primera. Gracias, Rodrigo, gracias. Mira, María, estaba repasando. En el 2008, al primer toro le pusieron Cleto.
0: Sí,
1: por claro, Cobos. Por Cobos, por claro. Cobos, la votación de Cobos. En el 2015 le pusieron Francisco, por el Papa. Ajá. Había cumplido 2 años en el papado. En el 19, en el 2019, le pusieron Apolo. Se cumplían 50 años del aniversario de la llegada de la Luna. En el 18 le pusieron, al primer toro le pusieron Mbappé.
0: Mbappé,
1: porque no, Francia había salido campeón del mundo. Uh-huh. En el 24 le pusieron Místico, porque en homenaje a la selección nacional que poco antes había ganado la Copa América.
0: Claro.
1: En el 25 le llamaron el escocés, no sé por qué merda. Uh-huh. Y ahora en el 26 le pusieron De Paul.
0: Elijo creer.
1: ¿Eh? ¿Elijo creer? Ah, elegí. ¿Por qué?
6: Sí. Por la duda.
1: ¿Por qué? Ah, por las dudas.
6: Por De Paul.
0: Que De Paul haga un gol mañana.
1: Ah, ok.
6: O que lo saquen.
0: Bueno, si entra, que haga un gol.
1: El toro es Lautaro.
6: Exacto.
1: Nosotros sí. El Lautaro, así lo llaman, el toro.
6: El toro.
1: El torito. Ahora es De Paul.
0: Elijo creer.
1: Bueno, elegimos creer.
0: Exacto.
1: Dale. Me voy al tránsito. Fino Martínez.
7: Eduardo, sí, con 2 accidentes en General Paz. Uno al Riachuelo, en la zona de Liniers, y otro a la altura de Balbín, mano al Río de la Plata, un motociclista que resultó herido. Hay reducción en ambos sentidos y las demoras del caso también. En la autopista Panamericana, en el ramal Campana de Panamericana, justamente, mano al norte, ocurrió un incidente vial a la altura de Ingeniero Maschwitz, y en el troncal principal sigue la congestión fuerte desde la bifurcación de los ramales hasta el camino del Buen Aire. El ingreso desde el oeste a través de la autopista Perito Moreno, también con demora. Se cruza la cancha de Vélez y se frena el tránsito hasta conectar con la 25 de mayo. Lo mismo sucede en el último tramo de autopista Buenos Aires-La Plata, en el ingreso de Richeri hacia Delepiane, una Delepiane también complicada sentido a E6, a todo esto por las obras. Y en cuanto a los servicios, las 6 líneas de subte están operando a horario.
1: Muy bien, muy bien.
2: Entonces, ahora que en el campo, esto es para el lado de Ayacucho, entre Ayacucho y General Belgrano, toro que miraba a la vaca y le tenía ganas, pero había un alambrado de por medio. El toro le tenía ganas. ¿Qué hace el toro? Salta el alambrado.
0: Sí.
2: Y le pregunta a la vaquita, ¿cómo te llamas? La vaca le dice, me llamo Sol de Otoño.
0: Ah, qué lindo. Qué lindo.
2: Decime Sol porque el otoño ya pasó. Claro. ¿Y vos cómo te llamas? El toro le dijo, mira, yo me llamo Agapito. Pero decime Aga porque el pito me quedó en el alambrado.
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6: Bueno, más de España-Francia. El partidazo de hoy a las 4 de la tarde en Dallas para definir al primer finalista de la Copa del Mundo. En los últimos años, la roja de Luis de la Fuente se impuso en los duelos grandes. Hay que revisar, por ejemplo, la semifinal de la Eurocopa del 2024, que ganó España 2-1, después España fue campeón. La semifinal de la Liga de las Naciones del año pasado, un partidazo que España termina ganando 5-4. Y en el medio estuvo, por ejemplo, la final de los Juegos Olímpicos de París en el 2024, con España ganando en la prórroga 5-3, y con jugadores que eran pibes y que hoy siguen siendo jóvenes, pero que hoy son claves en la formación tanto de Francia como de España. Por ejemplo, ese día jugó Coné, Olise, Cherki, Doué, Mateta, del otro lado Cubarsí, Alex Baena, Pubil y Eric García, que son dos jugadores que están en el banco. Así que es un partido con un historial reciente muy potente. En la historia de los mundiales solamente jugaron una vez, ganó Francia 3-1, un recordado partido en el Mundial de Alemania 2006, octavo de final, con un partido enorme, enorme de Zinedine Zidane en su último mundial. Un dato de Francia, lo decíamos hace un rato, pero bueno, el público se renueva. Didier Deschamps, que va a completar un ciclo notable en Francia, veremos hasta dónde, pero hoy se va a convertir en el técnico con más partidos dirigidos en la historia de los mundiales, 26. Va a superar el récord del alemán Helmut Jung y va a llegar a 27, porque Francia o juega la final el domingo o juega el sábado por el tercer puesto, y además con mundiales que hasta ahora han sido muy buenos. El primero perdió en cuartos de final con Alemania, pero Alemania después fue el campeón. En 2018 salió campeón, en 2022 fue subcampeón, la recordada final con Argentina, y por ahora es semifinalista, pero aseguró de mínima ya jugar los famosos 8 partidos, que antes eran 7, así que como malo, el ciclo será de un cuarto puesto. Un ciclo increíble, espectacular, el de Didier Deschamps, que justamente dicen, ya que lo nombraba recién, que su reemplazante va a ser Zidane, una vez que el Mundial termine y que la Federación Francesa avance en su reemplazante. Y mirá este dato de España. España hace 36 partidos que no pierde. Ya igualó el récord de Argentina y está a uno de igualar el récord de Italia, de 37 sin caer. Es verdad, muchos eran, che, ahí hay una trampa, porque España el año pasado, la final de la Liga de las Naciones de la UEFA, la perdió con Portugal. Claro, la perdió por penales. Digamos, técnicamente, para la estadística, ese partido está empatado. Así que un partido tremendo. España-Francia, con transmisión del Supermetro Deportivo. Relata Gabriel Anhelo, comenta Santino Sciola, y no va a comentar solamente Santino. Se suma como comentarista hoy de Francia-España. ¿Quién? El señor Fernando Bravo.
8: ¡Anda! ¡Hala!
6: Vamos, Fernando. Bueno. Un lujo para la radiofonía argentina.
8: Bienvenido al mundo del periodismo deportivo.
6: En el horario de su programa está el partido y Fer pidió, bueno, estar y, bueno, el señor Anhelo aceptó.
1: ¡Qué bueno!
6: Y un lujo para la radio, que alguien parece con tanta historia, oficio, y que además le gusta el fútbol. Ayer tremendo lo que se emocionó Fernando.
8: ¡Oh, no!
6: Por la despedida de Armani. Por la despedida de Armani. Armani leyó un comunicado muy sentido.
1: Tanto, para bueno, llorar al aire.
8: Muy fanático. Muy
6: fanático. Bueno, Fernando es muy sensible, lo conocemos históricamente.
1: Es llorón.
6: Es como una persona llorona, que emotiva.
8: No digan llorona, Fernando.
6: Bueno, hemos entendido la palabra, que lo toma bien.
1: Sí, claro. Se emociona.
8: Como Scaloni.
6: Ayer,
1: es de lágrima fácil.
6: River despidió a una leyenda viviente, que es Franco Armani, el mejor arquero, el arquero más determinante de su historia. Y Fernando es hincha de River, con lo cual a él también le habrá tocado una fibra como hincha de River la despedida de Armani, que se quebró en esa despedida antes de irse de River para Atlético Nacional de Medellín, después de casi una década con 10 títulos y siendo un tipo ídolo de la historia moderna de River y de todos los tiempos también, ¿no? Porque la verdad que lo que logró con River es impresionante. Así que Fernando, que ayer se emocionó con lo de Armani, también tendrá su cuota extra, colorida, comentando hoy.
9: Qué grande, ¿eh?
6: Francia, España, ni más ni menos.
8: Me encanta. 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
10: Eduardo, equipo, los estoy escuchando. Todos quisiéramos ser como Messi. Una cosa es lo que nosotros esperamos ser. Y otra cosa, lamentablemente, es cómo nos ven y lo que somos en el mundo.
11: Hola, soy Rolf. Referido a la encuesta sobre Maradona o Messi y los valores que representan cada uno, ya Nietzsche lo definió esto hace muchísimo tiempo. Dijo, nosotros no vemos las cosas como son, sino como somos. Por lo tanto, nos percibimos más parecidos a Maradona o más parecidos a Messi, según cada uno responda. Pero es como somos cada uno de nosotros.
1: Muy bueno, gracias a todos por los mensajes, ¿eh? Sí, gracias a todos, ¿eh?
8: Sí, la vía de comunicación es el 11-3003-0790.
1: Bueno, muy bien, gran comunicado de prensa de lo que es el grupo de excombatientes. Dame un momento, ¿dónde lo tengo? Lo tengo por acá. Sí, acá está. Federación de Veteranos de Guerra 2 de Abril de la República Argentina. Un comunicado muy importante que tiene que ver con el partido de mañana. Claro. Dice, el fútbol como máxima expresión de la cultura popular de nuestra patria despierta pasiones que a menudo se entrelazan con nuestra identidad nacional. Como custodios de la memoria de los 649 héroes que quedaron en las islas y en las aguas del Atlántico Sur, consideramos fundamentales trazar una línea inquebrantable entre el fervor deportivo y la causa nacional. Desde esta federación queremos manifestar, el deporte no es la guerra. Y yo coincido, está en línea Ramón López, presidente de la Federación de Veteranos de Guerra de la República Argentina. Ramón, buen día. ¿Qué tal? ¿Cómo le va?
9: Sí, Eduardo, un gusto saludarte a vos y a todo tu equipo.
1: Un abrazo muy grande y mi honor para ustedes que son verdaderos héroes. Cuénteme, ¿qué los motivó a este comunicado?
9: En realidad nos levantamos el lunes a la mañana en mi casa, yo tengo un nene de 10 años, y me dice, papi, ¿te diste cuenta que los cuatro equipos que van a llegar a la final, los cuatro tienen relación a lo que es la isla Malvina? Y me hace un paréntesis ahí diciéndome que, bueno, porque estaba España, Francia, y lo que significaba el partido de Malvinas, de Inglaterra y Argentina. Y bueno, no, normalmente no habla mucho de Malvinas, entonces le hago el comentario que en realidad era un partido de fútbol, si bien tenía un tono muy alto por lo que significa el equipo que jugaba, pero que era un partido de fútbol, que ahí no estaba la soberanía. Después hablamos con el secretario de la federación y le hago el comentario y me dice, bueno, Ramón, hagamos un comunicado de prensa con respecto a esto porque, la violencia siempre está a flor de piel de este tipo de partidos de fútbol y sería bueno que colaboremos en algo. Entonces sale la idea desde ese lugar y conociendo lo que había pasado acá en 1986, la violencia que hubo por malos entendidos, porque los argentinos en nuestro fanatismo a veces interpretamos mal. Y creo que la soberanía no tiene absolutamente nada que ver con este partido de fútbol. Sí, es un partido muy importante para todos los argentinos y a veces se malinterpreta la soberanía con el fútbol. Sí, y claro, el fanatismo con la soberanía.
1: Claro, sí, tal cual. ¿Usted qué siente cuando se los trató, y todavía algunos los tratan a ustedes como los chicos de la guerra?
9: Nosotros entendemos que eso es parte de la desmalvinización. Creo que nos tratan de minimizar, ¿no?, en lo que es la desmalvinización. Y es lo que ha generado la división entre veteranos de guerra en nuestro país. Es lo que han buscado los políticos históricamente y mucha gente buscaron minimizar lo que hicimos en Malvinas. Y de hecho, en el mundo, yo viajo en Latinoamérica y hacemos congresos mundiales, y el respeto que nos tienen, Eduardo, no solamente a los veteranos, sino a nuestro país, es impresionante.
1: Sí, claro.
9: Y el reconocimiento. Y acá hay muchos que buscan minimizarlo. Y acá, voy a hacer un comentario extra, si me permitís.
1: Sí.
9: Es más, buscan minimizarnos tanto y nos tratan de ignorantes, porque fíjate, la exdiputada Caparrós en su estancia puso el radar, el Leolab, y todos los ciudadanos de Ushuaia y Río Grande y Tolmin hicieron oídos sordos, y la federación fue la que hizo el comunicado avisando, y hay muchísimos veteranos hoy que sí lo están buscando. Entonces no nos quedemos en un partido de fútbol, veamos realmente las cosas que nos interesan, que nos interesan, y veamos que nuestros políticos hagan su trabajo, que es el reclamo de soberanía.
1: Pero utilizar la palabra chicos, ¿no? Ustedes la toman como un insulto, ¿no?
9: Totalmente, Eduardo, porque en la guerra no van las personas mayores. Nosotros teníamos 18 años, de 18, 19, 20 años. Y la verdad que lo que fuimos a hacer lo hicimos con mucha dignidad. Y si miramos un poquito más atrás, en el conflicto del Alto Cenepa de Perú y Ecuador. Fueron chicos, hombres de 13, 14 años. En la guerra del Chaco paraguayo murieron ahí sí que murieron chicos de 10 años, sí, con un fusil en la mano defendiendo la patria. Sí. Entonces, es como una molestia cuando dicen esto. Ellos lo saben igual.
1: Lo saben, ¿no? Son tan ignorantes, son tan ignorantes, ¿no?
9: Ellos lo saben y saben por qué lo dicen, ellos saben y saben por qué lo dicen, y es para minimizar y desmalvinizar. Ellos fueron los desmalvinizadores de toda la, de estos 44 años. Nosotros como argentinos, como veteranos de guerra, la causa de Malvinas lo hemos puesto muy alto, y agradecemos al fútbol también, porque en el mundial anterior, la causa Malvinas ingresó tanto en los chicos de los colegios, ingresó tanto que hoy todo el mundo habla de Malvinas, tiene de 5 o 6 años. Nosotros, aparte de la federación, tenemos un museo muy grande donde vienen a hacer la promesa de la bandera, donde sí, vienen todos los colegios, sí, a conocer la historia. Y después del Mundial de Qatar, tanto los alumnos como los docentes se han interesado 10 veces más que anteriormente a esto. Entonces, se agradece al fútbol cómo han ingresado en el tema de malvinización. Pero también se debe interpretar de que el fútbol no es un reclamo de soberanía, porque si perdemos el partido quiere decir que estaríamos perdiendo nuestros derechos, y no es así.
1: Y si ganamos, no nos van a devolver las Malvinas. Eso es una tarada de pensar de esa manera. Sí, Ramón, le agradezco infinitamente, ¿eh?
9: No, por favor, Eduardo, a tu disposición, y bueno, siempre estamos atentos a tu programa. Gracias, sí, por todo.
1: Y yo también con ustedes, ¿eh? Gracias por todo. Un gran abrazo, ¿eh? Ramón López, presidente de la Federación de Veteranos de Guerra de la República Argentina. Verdaderos héroes de la República. 9:05 en todo el país.

0: Si querés, también lo podés decir por WhatsApp. 11-3003-0790. Alguien tiene que decirlo.
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5: El cielo nublado en Buenos Aires, la térmica 6 grados un décimo. Milei le cambió la grilla de inauguración de la rural.
6: Por agenda en el exterior, Milei pidió modificar el día de la apertura de la rural, que tradicionalmente se hace un día antes del cierre y será el domingo 26 de julio a las 11 de la mañana. La muestra agropecuaria comienza este jueves de 9 a 20 horas. Desde Palermo, Rodrigo Jorge, Mitre informa primero.
5: El gobierno le dio un anticipo financiero a Córdoba de hasta 400 mil millones de pesos. La provincia deberá reintegrar los fondos durante 2026 mediante retenciones automáticas sobre recursos coparticipables y a una tasa de interés anual del 15%.
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5: Messi publicó en su cuenta de Instagram una serie de fotos junto al balón Trionda Final, la pelota oficial con la que se disputarán las dos semifinales, el partido por el tercer puesto y la final del Mundial 2026. Un pasito más, Trionda Finals, escribió el 10 en la red social en el marco de una producción fotográfica realizada para una marca deportiva y la FIFA en la previa del choque ante Inglaterra.
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7: Atención, automovilistas, reiteramos que hay demoras en la General Paz por dos accidentes. Uno a la altura de Balbín en dirección al Río de la Plata, está generando demoras desde Mataderos, y en dirección al Riachuelo ocurrió un choque también en el kilómetro 13, zona de Liniers, se frena desde Villa Devoto. Un tránsito lento en la Panamericana entre 197 y 202. En toda la autopista Perito Moreno, sentido centro, hasta ingresar a la autopista 25 de Mayo. Y también en el ingreso de Richeria de Lepiane, en el empalme de la autopista 25 de Mayo con La Plata, Buenos Aires. Y en el ingreso también a partir de Dock Sud. En cuanto a los servicios, trenes, subtes, todos horarios.
8: Buen día, primeras luces del día.
5: Estamos en Puerto Madryn, en la 540.
8: Buen día,
5: la térmica 2 grados 7, cielo nublado. Aquí en Capital Federal y Gran Buenos Aires, la térmica 6 grados 1, cielo nublado, la humedad 88%.
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10: Eduardo, equipo, buen día. No es lo mismo jugar con Alemania o con Francia que con Inglaterra. Elijo creer, vamos a Argentina, inadaptado va a haber siempre, y no nos olvidemos que en el campo de juego, camiseta blanca Alemania, camiseta azul Argentina, con el dron se va a ver la bandera argentina dentro del campo. Un abrazo.
11: Muy bien, 9 y 14 minutos en todo el país. En línea, Carlos Lechuga Roa, el ex arquero de la selección, figura contra Inglaterra en el año 98, 1998. Carlos, ¿qué tal? Un gusto muy grande. ¿Cómo anda?
12: Dale, Eduardo, buenos días. Bueno, bien, todo bien, gracias a Dios, disfrutando, como es obvio, de este mundial, ¿no? De ver los partidos y, bueno, en tranquilidad, ya alejado lo que es un campo de juego, ¿no?
11: ¿Disfrutando o sufriendo?
12: Y ahora sí, se está sufriendo en estas instancias, ¿viste? Cuando empezó el Mundial, se vio bien la Argentina y, bueno, en el último partido creo que aflojamos un poquito y ahí sí se nos tocó sufrir un poco, pero pudo la selección sacar el partido adelante.
11: Carlos, ¿y cómo ve el partido de mañana?
12: Bueno, yo la estaba esperando, Eduardo, porque quería que ganara Inglaterra para que nos enfrentáramos a ellos. Este es mi plano personal, ¿no? Es decir, sí. Qué lindo sería ver una final anticipada con Inglaterra, y creo que se dio así que...
11: O sea, para ustedes una final anticipada.
12: Espectacular. Yo creo que sí, creo que los dos partidos que se juegan, tanto el que se va a jugar con Francia y España, son casi las mejores selecciones. Siempre pasa lo mismo, Eduardo. Fíjate que los mundiales no varían demasiado, pero casi siempre están llegando los mismos. Entonces, creo que van a ser dos partidos emocionantes, vibrantes, intensos también, por lo que se juega, por la distancia y por todo lo que genera, ¿no?, el entorno de lo que es el fútbol.
11: ¿Qué es jugar contra Inglaterra?
12: Bueno, ¿qué fue? Y fue, para mí, en este momento... Un partido más, pero que tenía condimentos extrafutbolísticos también, pero sin ningún tipo de circunstancias que me obligaran a pensar mal o ni mucho menos a meditar. En ese partido yo me acuerdo que esa noche no dormí en toda la noche. Era mi primer mundial, Eduardo. Claro, imaginaba, viste, que claro, no es lo mismo el hecho de debutar y de que todas las miradas estén en vos, la presión de la prensa, de lo que se podía decir, si andaba bien, andaba mal, si quedábamos afuera, si cometía algún error. Es decir, que mi objetivo era tratar de enfocarme en lo mío, en las selecciones y en el partido, más de los extras, pero que implícitamente está, implícitamente los pensamientos corren y uno no puede aislarse completamente de todo el entorno.
0: Uh-huh. Sí. Lechuga, buen día. Y además hay un tema, ¿no? A diferencia del 98, que si bien ya el fútbol lo podíamos ver por cable, por ejemplo, el alcance era muy distinto al actual. En lo que tiene que ver, por ejemplo, con tu heroica actuación atajando de dos penales, uno a Paul Ince y el otro a David Batty, el estudio era... Sí. Era distinto. Hoy un Dibu Martínez sabe mucho más dónde va a patear Harry Kane, Bellingham y compañía, y lo tuyo, me parece, en ese entonces obedecía más allá de los méritos a la intuición, ¿no?
12: Era más primitivo, ¿no? Pero sí, de acuerdo con vos, porque en ese tiempo la parte informativa de los equipos y lo que era la internet y las redes sociales.
11: No había redes sociales, no había nada, claro.
12: No había nada, entonces uno tenía que apelar a las circunstancias, a la heroica, a, como decía, a la intuición, a hacer pillo en el momento que el jugador estaba delante de la pelota para ponerla, en ver cómo se ponía, cómo se podía perfilar, y después era todo magia. La realidad todo era algo muy, muy humano, ya no tenía la posibilidad de conocerlo. Y yo te imaginaba, mi primer año, claro. Tampoco era un filósofo del fútbol, ni tampoco era un crack del fútbol, un arquero así, ¿viste? Yo creo que...
0: Bueno, pero a Pasarela me acuerdo que le había costado conseguir al arquero, sí. Había probado un montón hasta que la dio en la tecla con vos.
12: Sí, casi pasaron, esa eliminatoria pasaron casi como siete arqueros, casi seis, siete.
0: Sí,
12: que
0: sí, me acuerdo.
12: Y nunca nadie convencía y siempre había alguna discusión, algún entredicho, pero bueno, se dio. Y yo lo que tengo a mi favor en cuanto a lo que fue la definición por los penales y la confianza que podía tener era porque estaba teniendo un año muy bueno en el club donde estaba, en el Mallorca. En el Mallorca yo tuve un año espectacular donde atajé penales en el campeonato, donde atajé penales en la Copa del Rey. Es decir, mi estado anímico era muy bueno y yo sabía que si se llegaba a esa instancia iba a estar bien, pero bueno, viste cómo es el tema de penales, no es nada fácil porque lo estamos viendo lo complicado que es, pero se dio a mi favor y por suerte pudimos ganar un partido que quedó en la historia y sigue marcando la historia, entonces creo que fue bueno.
0: Vos sabés que mientras hablamos con vos en nuestro canal de YouTube estamos repasando aquella definición por penales que Argentina gana 4-3, al único penal que falló Argentina, en realidad Zeman, el arquero de los bigotes de Inglaterra, se lo atajó a Crespo, después en Argentina convirtieron Verón, Berti, el muñeco Gallardo y Ayala. ¿Es verdad que en la definición por penales vos al ratón Ayala le reconocés que no tenías ni idea cómo iban?
12: Sí, es verdad. Digo, eso, bueno, están las imágenes que se puede ver donde yo me acerco a él y le dije, ratón, ¿cómo carajo? ¿Qué pasa si yo atajo este penal? Y le digo, y el ratón me dice, pero ¿dónde está? Si la atajamos, ganamos. Y mira, ahí me fui derecho para la portería y me dijo, bueno, pasó lo que pasó y todo lo que se vio.
11: Qué bueno. Lechuga, un abrazo muy grande, ¿eh?
12: Le agradezco, un saludo y bendiciones para tu programa.
11: Abrazo enorme. Para abrazo. Carlos Lechuga Roa, ex arquero de la selección argentina, figura contra Inglaterra en el año 98.
0: La rompió toda, además, como decía él venía de una gran temporada de Mallorca, en una época donde le costaba a Daniel Pasarela en consagrar a un arquero, había atajado Bocio, Nacho González, Burgos, un montón, hasta que le tocó a Lechuga en esa tramo final de eliminatoria, que Argentina termina clasificando sobrado, aunque en un momento estuvo complicada la clasificación, y en el Mundial, bueno, su gran partido fue contra Inglaterra.
11: Dale. 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
11: Sí, Juan, querido.
14: Bueno, querido Eduardo, una París que se va vistiendo de a poquito, ¿no? Para el partido de esta noche, la gente que va a los supermercados se apresta con todas las cosas, los quesitos, los vinos, las cervezas, mucha gente que está reservando lugares en los bares.
11: Qué rico.
14: Sí, mucha expectativa, ¿no? Mucha expectativa. También se ha reforzado muchísimo la seguridad. Esta mañana fue el desfile militar por el Día de la Bastilla en inmediaciones de del Arco del Triunfo y básicamente también en toda la zona de Champs-Élysées hay vallados y se empiezan a parapetar los comercios, Eduardo, ¿no? Van a tapar sus vidrieras porque gane o pierda, esa es la característica que tienen sobre todo los parisinos o los franceses, gane o pierda el seleccionado de este país, se está preparando para disturbios, lamentablemente, así que se cuentan con 10.000 efectivos de seguridad en las inmediaciones de las zonas comerciales más importantes de aquí de París. Así que, como digo, los aforos llenos en los lugares, por ejemplo, una nota de color, en la Tour Eiffel podés ir a ver el partido en una zona VIP especial, a 60 metros, digamos, en uno de los primeros pisos. Ahí tenés una especie de fanfest donde, obviamente, con aforo limitado, ¿no? Por la cantidad de gente que puede ir, pero tenés no solamente las pantallas, Eduardo, sino que también podés ver toda la ciudad, ¿no? Así que parte de la escenografía y la monumentalidad que tiene estas París. Están muy confiados, lo que decíamos en el día de ayer, sí, de que van a ganar. Pero me parece que es difícil. El dato que te dicen es que tanto por, digamos, por estar en Francia, en el seleccionado Mbappé, como en España, Lamine Yamal, va a ser un partido de altísima, altísima audiencia. Casi 250 millones de espectadores en todo el planeta viendo este partido. Así que el gran tema, dentro de un ratito en Radio Mitre vamos a estar recorriendo algunos lugares para mostrar el color de aquí de París en esta jornada tan especial. Bueno, y finalmente el título es lo que pasa en Medio Oriente, la situación en Hormuz, el peaje que quiere cobrar ahora Donald Trump, también la posibilidad de bombardear otro recinto nuclear que no fue bombardeado en otras oportunidades, así que la tensión vuelve a Medio Oriente casi a foja cero y la pregunta es si esto tiene final o no y cómo va a repercutir en la economía cuando ya se disparó casi un 10% en un día el precio internacional del petróleo. Así que los dos temas internacionales del día de hoy, querido Eduardo.
11: Gracias, hasta mañana. Chao, querido.
14: Hasta mañana.
11: Bye.
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11: Eduardo, dicen que a los franceses se les dio por los perfumes y a los ingleses por las colonias. Vamos con Gaby.
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11: Bueno, gracias Edu. Vamos con algunos títulos judiciales de hoy. Un título que me llamó la atención, una nota en el diario de la Nación de hoy que dice: investigarán la desaparición de una estudiante cordobesa como un caso de trata. Delicia Mamani, 25 años, fue vista por última vez en el mes de noviembre. La Cámara Federal ordenó que pase a la Justicia Federal y sea investigado como trata. Atención, porque la desaparición de personas, la desaparición de mujeres, es una realidad cotidiana en Argentina. Solamente a veces conocemos o se conocen aquellos mediáticos. Yo este caso, por ejemplo, no había tenido conocimiento hasta que veo la noticia el día de hoy. Atención, porque es un tema preocupante, porque el crimen organizado también está dentro de lo que es la trata de personas. Segundo tema tiene que ver con una denuncia que hizo Aduana. Aduana hizo una denuncia años atrás a una organización, un despachante aduana, una empresa llamada TT Cargo, así se conoce la causa, como un desprendimiento de la mafia de los contenedores. Declaraban que importaban carbonato de calcio, pero contrabandeaban ropa. Debían pagar, pagaban un arancel de $3,000, solamente porque decían que era carbonato de calcio, pero contrabandeaban ropa desde China, un perjuicio al Estado Nacional de $4,000,000. Fueron condenadas un grupo de personas por un tribunal penal económico que integra Jorge Zavala, Fernando Machado Perori y Karina Perilli, que ayer la nombramos, que a mí me llegó la información, por lo menos una de las fuentes que consulté, como una candidata a la Corte junto con Mariano Borigi. Lo hablamos ayer, Edu, en el Noti. Esto decía antes, una denuncia que hizo en su momento la aduana argentina. Hoy, 14 de julio, a la 1:30 p.m, en la legislatura de la Ciudad de Buenos Aires, en un salón que todavía no confirmaron, se va a reunir un grupo de magistrados, de hombres y mujeres, por supuesto, que proponen denominar Paseo Carmen María Argibay
18: una de las más exhibias juristas que yo conocí, en vos seguramente tú también, ministro de la Corte, Carmen Argibay, creó la Oficina de la Mujer, claro. Una mujer que luchó mucho por los derechos de las mujeres dentro de lo que es el techo cristal y la actividad tribunalicia, quiere nombrar, hoy se propone a la legislatura nombrar Paseo Carmen María Argibay, el espacio ubicado en la Plaza Lavalle, sobre la calle Libertad, entre Tucumán y Lavalle, donde está el Colegio Ilse, para aquellos que se ubiquen, bueno, quieren autorizar y en ese lugar el emplazamiento de un busto y una escultura, en homenaje, como bien dice la Asociación de Mujeres Juezas, a quien abrió camino para las mujeres en la justicia argentina. Hoy, 16 horas, debuta en la Comisión Bicameral de Inteligencia. Puerta cerrada, la preside Sebastián Pareja. Hoy, 4 de la tarde, se da esta situación. Y por último, una resolución del Superior Tribunal de Justicia de Chubut, que dice, en sentencias de abuso sexual, la justicia exige un plus. Debe entender que el relato de un niño no es el de un adulto. Y desarrolla claramente la explicación sobre un fallo en primera instancia que luego fue revocado por la Cámara, de cómo debe merituarse las declaraciones de un niño, aun cuando sea en cámaras quesel y aun con los parámetros, por supuesto, que se indica al respecto, en cuanto a lo que tiene que tenerse en cuenta en lo dicho de un adulto. Y esto tiene que ver con estas denuncias que en algunos casos son reales, en otras cosas, desgraciadamente, son falsas, y el menor queda preso de una situación entre padre y madre, claro. Víctima de cuestiones que tienen que ver muchas veces con divorcio, y se mezclan denuncias como en este caso que hablamos, que es un caso que pasó en Esquel, de abuso sexual de una nena de 5 años.
11: Muy bien, cerramos.
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11: Muy bien, vamos a... ¿Qué hacemos? Hagamos tanda, noticiero y después venimos con el resumen Blue. Dale.
8: Alguien tiene que decirlo.
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0: De Curuzucuatiá, bueno, temprano estamos iniciando, por supuesto, acá y tenemos algunos comunicados que nos hacen llegar, están en sintonía en las oficinas de la empresa Sepelios Curuzú. Por supuesto, queremos compartir estos comunicados que nos hacen llegar aquí también. Comunican el fallecimiento de Julio Cañete, velatorio Sala C, inhumación 11 horas en cementerio municipal. Comunicados de la empresa Sepelios Curuzú, de sucesores de Mario Verde. Julio Cañete, velatorio Sala C, inhumación 11 horas de hoy. También comunican el fallecimiento de Héctor Ricardo Fernández Pinino, velatorio Sala A, inhumación 16 horas en cementerio municipal. Reiteramos este comunicado. Comunican la empresa Sepelios Curuzú, de sucesores de Mario Verde, comunica el fallecimiento de Héctor Ricardo Fernández Pinino, velatorio Sala A, inhumación hoy 16 horas en cementerio municipal. Y tenemos otro comunicado. La empresa Sepelios Curuzú comunican el fallecimiento de Brenda Esmeralda Montiel Duarte. Brenda Esmeralda Montiel Duarte, velatorio en barrio Ralín, calle 4, la inhumación horario a confirmar. Son comunicados de la empresa Sepelios Curuzú, de sucesores de Mario Verde, que nos están acompañando, por supuesto, y teníamos que leerlos tempranito ya por aquí, en este inicio de programa. Fresca mañana, 10 grados en la ciudad de Curuzucuatía. Bueno, con toda la actitud y a empezar, obviamente, con el día previo a lo que va a ser mañana. Tenemos la presentación de este programa, por supuesto. Estamos saludando ya a los que van comenzando, van iniciando la jornada del día de hoy aquí a través de Califer 94.7. Este programa tiene presentación, este programa arranca como todos los días aquí en Califer FM. Bueno, muchas gracias a los amigos que van sumándose también, que empiezan a sintonizarnos, ya están aquí. Bueno, bienvenidos a Califer 94.7. Vamos a hacer un gran programa hoy, como debe ser, como todos los días, aquí en el 94.7. Dale.
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0: Señoras y señores, empezamos a cantar, empezamos a ilusionarnos. Elegimos creer, como siempre se dice. Somos Argentina, lo tenemos a Lionel Messi. Y mañana, señoras y señores, 4 de la tarde, épico encuentro, Argentina-Inglaterra. La primera vez que Messi se enfrenta a este equipo, Y por supuesto, con toda la actitud. Yo creo que esta canción con la que vamos a arrancar hoy transmite un poquito la expectativa que hay por el partido de mañana. 9:39, oyentes. Vamos a empezar a alentar desde hoy ya el día previo. Martes 14 de julio. Y mañana, por supuesto, este gran encuentro en donde nuestra selección, en donde no solamente el país entero, como dice la canción, más de 40 millones de argentinos palpitando por esa selección en un solo corazón.
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0: 9:39, estamos empezando la edición del día de hoy, 40-37-91, el Vamos Argentina de ustedes ahí empezando también y armando, contándome cómo van a ver el partido de mañana, histórico partido. Señoras y señores, atenti porque vamos a tener regalitos. Otra camiseta de lo de Chelo, mi amigo de lo de Chelo. Otra camiseta de lo de Chelo, ok. Escábala para lo de Chelo, es sortear camisetas en el día de que juega Argentina en este programa. Se hizo cábala, 40 minutos de las 9. ¿Quiénes son esos primeros audios que dicen acá estamos y vamos a Argentina? Empezando la mañana, señoras y señores. El gran día es mañana, pero nosotros desde hoy ya empezamos a alentar a nuestra selección, a nuestra Argentina. a todos los que están empezando también, algunos recién diciéndome, acá Cristian, estoy en el laburo, ya me vine con la camiseta de Argentina. ¿Cómo hago para participar? Bueno, muy fácil para participar. 40-37-91, señoras y señores, los que van empezando también. Ofe, que ya nos deja audios aquí también, bienvenida, Ofe.

0: querida amiga.
1: Sí, hermosa mañana.
0: Linda mañana.
1: Que tengas una linda jornada.
0: Gracias, genia.
1: Chau, chau.
0: Un gran saludo para vos.
1: Los temas son lindos.
0: Música full.
1: Está en el aire también, así que me encanta. Chau, Cristian.
0: Señoras y señores, que alguien les cuente. La radio encendida 94.7. Empezamos con música. Subí el volumen porque este, a partir de hoy, o por lo menos todo el día y mañana, también será nuestro himno. Estamos empezando en Cari Ferrales.

Con esta música y con la fe intacta, señoras y señores, Ofe está seguramente en su galería con esta música, pero a full. Le mandamos saludos a Ofe ahí escuchándonos y todos los que están mandando sus audios ya palpitando lo que va a ser el encuentro de mañana. 9 de la mañana, 43 minutos. Así estamos arrancando este programa de radio. Así estamos iniciando nuestra edición del día de hoy a través de Califer 94.7. Emociona esa letra, Cristian. Estamos saludando ahí. La piel de pollo, me dice el amigo por acá. Le mandamos saludos al amigo Charlie. Algunos mensajes en los comentarios también en el día de hoy. Patricia dice por acá, emociona. María dice, gana Argentina, claro. Le mandamos saludos ahí también, Cristian. Ilusionados de poder ganarle a Inglaterra y jugar la final del mundo. Griselda Oviedo por acá nos escribe también. Bueno, los mensajes que van llegando en el día de hoy. 944 1540 3791. Bueno, ya organizando el partido de mañana. Hay gente que ya ha decidido salir en caravana mañana. Le mandamos saludos ahí. Hoy, hace un rato me dice alguien, le mandamos saludos ahí a nuestra amiga que está en sintonía. Mañana salgo en caravana con mis hijos, pero le mandamos saludos ahí. Mucha gente mañana. No, mañana va a ser una locura. Mañana va a ser una locura, señoras y señores. Promesa de salir en caravana mañana todo. Todo Curuzú sale en caravana mañana. 9.45. Van ingresando 40-37-91. Hoy empezamos a anotar por los sorteos de mañana. También la gente de Lovechelo va a estar con una camiseta. Y por supuesto, más regalos que tenemos en el día de hoy. En un rato, la gente de La Monona también con regalos. Así que bueno, tenemos un montón de cosas para compartir en el día de hoy, ¿eh? 3774-40-37-91. Planeando y palpitando el partido de mañana, amigos. 3774-40-37-91. Yo quiero la camiseta de Lovechelo. Yo ya tengo la mía, así que por supuesto, mañana salimos en caravana. 3774-40-37-91. Ofe sale en caravana mañana. Le mandamos saludos a Ofe que está ahí. Yo creo que Ofe mañana sale en caravana. Le mandamos saludos ahí.

0: Buena versión, 40-37-91. Los que van ingresando también a esta hora, gracias amigos por estar ahí. 3774-40-37-91. Audios que van llegando también, participando en esta edición del día de hoy. Bueno, muchas gracias a todos los que están ahí disfrutando de buena música. Algunos dejándonos sus audios también aquí. Hola.
1: ¿Cómo están? ¿Cómo amaneció? Linda mañana.
0: Amigo.
1: Y vamos a Argentina mañana.
0: Pero
1: vamos,
0: por supuesto.
1: Quería participar con la camiseta de la de Chela.
0: ¿Le anotamos? 6:25. Gracias, amigo. Gracias por estar ahí. Bueno, primeros mensajes que van llegando en la mañana de hoy. 3774-40-3791. Empezando la mañana aquí en Califer 94.7. 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
1: Temazo, el que está sonando aquí también, Miguel Mateos. Cristian, soy Raquel. Vamos a ganar 3-0, un gol de Julián. Argentina, siempre te escucho, dice por acá. Ok, amiga, bienvenida. Mi amigo Brian, con la radio encendida. Gracias por estar ahí laburando también. El amigo que dice, Cristian, no podía gritar fuerte porque estoy en mi laburo. Tengo clientes, y nos dejaba el audio el amigo. Bueno, bienvenidos, amigos, los que van dejando audios ahí. Se escuchó bien igual. Le mandamos saludos a los que van sumándose.
2: Buen día, soy Rubén.
1: Hola, ¿cómo andas, amigo?
2: Quisiera participar por la...
1: Dale. Te anotamos ahí al toque.
2: Ya, carajo, mañana.
1: Mañana es un... Gracias, genio.
2: DNI, el 339.
1: Dale, saludos ahí a todos los que van ingresando. Empezando la mañana de hoy, 3774403791. Muchísimas gracias por estar de ese lado, los que van empezando también. Aquí me pide música de Miguel Mateos. Dale, vamos a buscar algo de Miguel Mateos para compartir con ustedes también en el día de hoy. 952 3774403791. Estamos empezando.

Lindas canciones en el día de hoy también. 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Muy buenos días, amigos. Gracias por estar a ese lado también. 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

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Muchas gracias por estar de ese lado también, El equipo de Abuela Lala, buenos días a la gente de Abuela Lala, ¿cómo están, amigos? ¿Cómo está todo el equipo de Abuela Lala, la panadería en sintonía en los dos locales? Buenos días, Carmen, ¿cómo estás, amiga? 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Un minuto para las 10. Canciones en Califer.

10:02 en toda la República Argentina. Bueno, estamos con las canciones y con todos los mensajes que nos van llegando acá también. Gracias, amigos. Van ingresando apenas algunos mensajes por acá, todos los que están comenzando la jornada también. Hola, Cristian, dice por aquí. Me están pidiendo por acá el tema que escuchábamos en la apertura, dale. 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Por supuesto también, gracias por estar a ese lado. 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Gran día. 3774403791. ¿Cómo están mis amigos? 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Y toda la gente que está en sintonía también en Génesis. Vicky, Ariel, en los tres locales. Hola Génesis de Irastorza. Hola Génesis de Avenida La Prida. Hola Génesis de Duarte Ardoy. Con la radio encendida. 3774403791. Buena música. 3774403791. Estamos en vivo.

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Las chicas con las camisetas argentinas, bienvenidas, Clima perfecto en Curuzú, Cuatía, a esta hora. Hay sol, hay música. 14 de julio, antesala de este gran encuentro histórico Argentina-Inglaterra. 10 grados la temperatura en Curuzú, Cuatía. Nosotros aquí charlando y por supuesto acompañándolos a ustedes también. Bienvenidos, amigos. Gracias por estar a ese lado. Algunos recién sumándose y empezando la mañana aquí también, 3774403791. Algunas canciones más que me están pidiendo. Hay un montón de música por delante. Proponiendo sus canciones favoritas. 3774403791. A los que están escuchándonos y que recién se van sumando, bueno, gracias por estar ahí. Bienvenidos, amigos. Hasta las 12:30 estamos acá en vivo en Califer 94.7. Lo pedís, lo tenés. 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Mi querido amigo, José querido, como siempre, laburando a full. ¿Cómo le trata ese día, amigo? Gran día, genio. 12 minutos de las 10. Dulce Condena, Los Rodríguez, está sonando, dale.

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0: Solcito en la ciudad de Curuzú, Cuatiá. Solcito y música, por supuesto, mientras vamos saludando a todos los que nos van acompañando aquí. Gracias por estar de ese lado, amigos. Bienvenidos a todas las empresas que nos están acompañando. Gracias por estar ahí. 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Nos acompaña como siempre aquí en sintonía. ¿Cómo están, amigos? 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
0: 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Hola, Tere, amiga. Hola, Tere, amiga, vayan participando porque mañana los Sabores de Teresa con sorteos, Atención, siguiendo, anotando el número de WhatsApp de los Sabores de Teresa porque mañana va a estar con sorteos. Vamos avisando ya. Hola, Tere, buen día. 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Escuchándote, saludos cordiales, hermosa mañana. Gracias, Gaby. ¿Cómo andas, amiga? Y todos los que van dejando sus canciones preferidas en el día de hoy, 3774-403791, con un par de temas lindos para, por supuesto, acompañar esta mañana con este clima, con esta música. En Lo Pedís Lo Tenés, en Califer 94.7. ¿Se acuerdan? Bob Sinclair, Love Generation, sonando, dale.

0: Lo de Chelo está en sintonía. Buenos días, amigos. Por supuesto, en Caguazú ya es cábala las camisetas de Lo de Chelo. Qué manera de sortear camisetas Lo de Chelo, amigo. Buen día. En sintonía, compartiendo buena música también. Bueno, muchas gracias por estar ahí y atenti porque vamos a hacer maratón. Se va otra camiseta de Lo de Chelo. Mañana juega la Argentina. Así que, por supuesto... Hola, buen día. ¿Quiénes son los que están? Quiero la camiseta de Lo de Chelo. Bienvenidos. 403791. La camiseta de Lo de Chelo. Mañana, atención, ¿dónde está Chelo? En Caguazú. Vamos a contarte ya por acá todos los datos, por supuesto. Le mandamos saludos ahí en Caguazú 936. Lo de Chelo, que por supuesto está ya sumándote con este sorteo a esta camiseta espectacular. Le mandamos saludos al amigo. Qué manera de participar la gente y de sumarse también. Bueno, muchas gracias. Gracias por estar ahí, ¿eh? A ver, algunos audios que van llegando acá. Buenos.
1: Acá te escuchamos como todos los días. Gracias, soy María con el 235.
0: Dale, saludos ahí, dejando sus audios, empezando. Dale, gracias por estar ahí, amigos. Bienvenidos.
2: Hola, buen día.
0: Hola, ¿cómo estás?
2: Quiero la camiseta de Nochero.
0: De los de Lo de Chelo. Lo de Chelo. Los Nocheros. Lo de Chelo.
2: De cuatro. Vamos a Argentina.
0: Claudia, claro que sí.
2: Que ganamos.
0: Por la buena onda la anotamos a Claudia. Gracias, Claudia, por participar, amiga. Lo de Chelo a full escuchándonos.
3: Hola, amigo, buen día.
0: Buenas, ¿cómo andas?
3: Por los sorteos de la camiseta de Lo de Chelo.
0: Dale.
3: Nuestra última 415, María.
0: Gracias.
4: Hola. Buen día, Cristian.
0: Buenas.
4: Quiero participar de la camiseta de Lo de Chelo. Soy Dale. Natalia, 416.
0: Hola, Nati, bienvenida. 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

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Le mandamos saludos a nuestra amiga. Gracias por estar a ese lado. Con la radio encendida también le vamos a dedicar un temazo por acá. 40-37-91. También me han llegado los sorteos. Bueno, atenti, porque la gente de Monona va a estar con sorteos mañana. 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La gente de la Monona que nos está acompañando aquí también. Gracias. 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No, impresionante. 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Le mandamos saludos ahí. Muchas gracias por estar en sintonía, amigos.

Háblame de talento, señoras y señores. Celine. 11:39, 15:40, 37:91, canciones en vivo, clásicos, por supuesto, en el día de hoy, algunos temas lindos para compartir aquí. Estamos en la radio de mucha música, por supuesto, compartiendo canciones. Nos hacen llegar algunos comunicados también en el día de hoy. Reiteramos este comunicado que nos hacen llegar hace minutos nada más. La empresa Sepelios Cruzú, de sucesores de Mario Verde, comunica el fallecimiento de Cornaló Edelma Juanita. Velatorios 13 horas, sala C, en sala C, y la inhumación, horario a confirmar. Reitero, la empresa Sepelios Cruzú comunican el fallecimiento de Cornaló Edelma Juanita. Velatorio 13 horas, en sala C, inhumación, horario a confirmar. Son algunos de los comunicados que nos hacen llegar a esta hora de la mañana también. 11:40, 3774-403791. Está sonando Gonzalo Hermida, que no se acaba de la noche, suena.

11:43, canciones en vivo en Califer 94.7, todos los que nos van acompañando aquí también, algunos eligiéndonos y nos recomiendan un par de canciones también. 3774 piden música, la voz de la gran Ángela Leiva con A Mi Manera. Mi vida.

0: Si hoy estamos con los talentos y las voces así, después de esto, ¿cómo escucho alguna canción que tenemos acá en lista? No, impresionante. Algo de música estamos escuchando en el día de hoy. 11:47 en vivo en Califer 94.7. ¿Hacemos otra maratón? Porque bueno, todos quieren llevarse el premio de mis amigos de Lo de Chelo. Y sumamos, por supuesto, los que van ingresando también aquí. Así que, señoras y señores, 40-37-91. Muchas gracias por estar a ese lado. Algunos ingresando también. 3774-40-37-91. Van sumándose, van acompañándonos en el día de hoy. Bueno, muchas gracias por estar de ese lado también. 3774-40-37-91. Tu nombre y tu barrio, recién te sumás. Bueno, señoras y señores, recién te sumás. Momento de dejar tu audio. ¡Empezamos! Quiero la camiseta de Lo de Chelo. Quiero las banderas de Draxor. Quiero las capas de Draxor. Quiero la frapera de, y todo lo que tiene de rico para beber la gente de La Monona. Quiero el plat, lo que va a estar regalando la gente de Los Sabores de Teresa. Le mandamos saludos ahí también, ¿ok? A todas las empresas que nos acompañan. Hola, ¿cómo están mis amigos de La Ochava? 3774-403791. Solamente tu nombre y tu barrio para acelerar un poco el sorteo. Para que no sea bodrio, solo tu nombre y tu barrio, ¿ok? Cristian soy y estoy acá en tal barrio, ¿ok? 11:49-403791. Que ingresen muchos audios. 11:49, regresando a tu casa, en tu laburo. Escapate un ratito y deja tu audio. 40-37-91. Estamos en vivo en Califer 94.7. Aquí en Lo Pedís, Lo Tenés, dale.
1: Quiero participar por la camiseta.
0: Acuérdense, tu nombre y tu barrio. Nada más tu nombre y tu barrio. No hace falta. Quiero participar. No, tu nombre y tu barrio. Y ya te anotamos automáticamente. El escribano sabe que es en este momento 11:49 en donde están participando por estos premios. Tu nombre y tu barrio, ¿se entendió? Súper fácil ahí para que puedan participar en el día de hoy. Dale, estamos en vivo en Califer. Señoras y señores, maratón de audios. Acá estamos a full en la previa de lo que va a ser este día histórico. Mañana, dale, aquí en Califer.
2: Barrio Norte.
0: Barrio Norte, dice el amigo, y su nombre. A ver, su nombre y su...
2: La bandera de
0: Draxor. Ok, ¿su nombre?
2: Camiseta de Los Chelo.
0: Ya sabemos, ok. Chelo. No me dice su nombre. Su nombre y su barrio, amigo. 40-37-91. Estamos acá en vivo en Califer. Hola.
3: Soy Romy del Centenario. Quiero la camiseta.
0: Gracias,
3: de
0: Romy del Centenario. Hola, amigos.
4: Gastón 561, 102 viviendas.
0: Bienvenido, Gastón. Gracias.
5: Cristian, soy Tati, barrio 100 viviendas.
0: Gracias, Tati.
6: Hola, Cristian, soy Gaby. Estoy escuchando en barrio El Progreso. Quiero
0: gracias,
6: participar.
0: Gaby. Hola,
7: Cristian, buen día. Quiero participar por el sorteo de la camiseta,
0: sí,
7: de Lo de
0: nombre,
7: Chelo.
0: ¿Tu nombre y tu barrio?
7: Soy Gustavo, mi 3-1.
0: Gracias, amigo.
8: Cristian, soy Graciela, te escucho de Villa Dolores.
0: Gracias, Grace.
9: Hola, Cristian, soy Nati, barrio Yaguarrinco.
0: Bienvenida.
10: Soy Lili, del barrio 200 viviendas.
0: Gracias, Lili.
11: Hola, Cristian, soy Nati, soy del barrio 150.
0: Ok.
12: Oscar, Villa Belgrano.
0: Ok.
13: Hola, Cristian, soy Santiago del barrio Jaguar Rincón.
0: Ok.
14: Soy María Elena del barrio Villa del Parque.
0: Ok.
15: Diego del Jaguar.
0: Ok.
16: Buenos días, soy Lorena del barrio Porteño, quiero participar.
0: Hola, Lore.
17: Barrio 122, Graciela.
0: Hola, Grace.
18: Hola, Cristian, soy Isabel del barrio Villa del Parque.
0: Hola, Isa.
19: Hola, buen día, mi nombre es Rosa. Rosita. Y soy del barrio Centenario.
0: Gracias.
20: Soy María del barrio Centenario.
0: Hola, María.
21: Marga del barrio Sarmiento.
0: Hola, Marga.
22: Del barrio Victoria, Carmen.
0: ¿Quién? Gracias, Carmen.
23: Soy Delia del barrio Centenario.
0: Gracias, Delia.
24: Hola, soy Hugo, acá cerca de la red Guaraní.
0: Okay.
25: Soy Gloria, barrio Sarmiento.
0: Bienvenida, hola.
26: Hola, soy Olga, barrio 122 Viviendas.
0: Gracias.
27: Hola, Cristian, buen día, soy Estel, barrio 40.
0: Gracias.
28: Hola, Cristian, soy Flavia, de barrio Villa Belgrano.
0: Bienvenida.
29: Martín, 60 Viviendas.
0: Gracias, Martíncho.
30: Hola, Cristian, buen día, soy Valeria, quiero participar por el sorteo de Lo de Chelo.
0: Vale,
30: escuchamos
0: bienvenida.
30: Del barrio Verde, gracias.
0: Gracias, Vale, bienvenida, Vale, hola.
31: Buenos días, Cristian, soy Euge, quiero participar.
0: Hola, Euge, tu barrio.
32: Hola, buen día, soy Isabel de 50 Viviendas.
0: Hola, Isa.
33: Soy Sara del Jaguar Rincón.
0: Sarita, ¿cómo estás? Hola.
34: Hola, Cristian, soy Marina del 87 Viviendas.
0: Hola, Marina.
35: Buen día, soy Rosa, te escucho del Jaguar.
0: Hola, Rosita.
36: Hola, soy Carlos del barrio Victoria.
0: Hola,
37: hola,
0: Carlos.
37: Hola, Cristian,
1: Hola. Chacra Sur.
0: Gracias, amiga.
2: Hola. Hola, Cristian.
0: Hola.
2: Soy Valentina.
0: Hola. Gracias, Valentina.
3: Cristian, soy Cato, te llamo del barrio Centro.
0: Hola, Cato.
4: Buen día, Cristian. Soy Alberto del barrio Las Flores.
0: Hola, Las Flores.
5: Hola, soy Sandra. Quiero participar por la bandera.
0: ¿Tu barrio?
6: Hola, Cristian, soy Nati. Quiero participar por los sorteos.
0: Hola, Nati. Gracias.
7: Hola, soy Oriana. Soy de Centenario.
0: Hola, Centenario.
8: Hola, Cristian. Soy Lore del barrio 30 Vivienda.
0: Gracias,
9: hola,
0: Lore.
9: Hola, Cristian. Buen día. Soy del barrio Villa del Sur.
0: Hola.
10: Cristian, quiero participar. Laura del Alberdi.
0: Gracias, Laura.
11: Hola, Cristian. Acá te escuchamos en barrio Villa del Grano. Soy María.
0: Gracias, María.
12: Buen día. Soy Silvana Sales del barrio.
0: Ok, Sil.
13: Hola, Silvia del barrio Villa Belgrano.
0: Hola, Sil, amiga.
14: Hola, Cristian. Soy Claudia. Mis tres últimos DNI, 705.
0: ¿De qué barrio? No me dijo el barrio.
15: Hola, hola. Cristian, Vero, de barrio Sarmiento.
0: Hola, barrio Sarmiento, bienvenida. Señoras y señores, estamos en todo Curuzú con esta música. La pasión de mañana y un día histórico. Argentina, Inglaterra, 16 horas mañana. Más de 40 millones de corazones latiendo atentamente y, por supuesto, vamos selección. Y en Curuzú, Cuatía, en todos los barrios va a estar sonando esta canción y, por supuesto, también con la camiseta de lo de Chelo. Hola, sí, ¿quién está ahí?
16: Hola, Cristian, Graciela del barrio Sarmiento.
0: Hola, barrio Sarmiento.
36: Cristian, soy Claudia, soy del barrio...
0: Hola, Claudia.
37: Hola, soy Natalia del barrio Centenario.
0: Hola, Nati.
38: Hola, Cristian, soy Connie del 246.
0: Hola, 246.
39: Hola, Cristian, soy Ayelen del 26 Viviendas.
0: Hola, 26 Viviendas.
40: Hola, Cristian, soy Susi del Santa Rita.
0: Santa Rita, hola.
41: Cristian, soy del barrio Las Flores.
0: Las Flores, bien. Qué bueno. Toda la gente curuzucuateña escuchándonos a esta hora. Creo que somos la mañana más escuchada. Señoras y señores, Argentina, Inglaterra, mañana. Y con esta canción como himno, escuchamos música, dale.

0: Todo Curuzú participando por estos premios y por supuesto con ganas de alentar a la selección mañana. Somos una banda. En Todo Curuzú está sonando, lo pedís, lo tenés. Hola, buen día. Tu barrio y tu nombre, dale.
1: Hola, Cristian, soy Dilo. Soy en el barrio Las Flores.
0: El barrio Las Flores, está ahí el amigo. Barrio Las Flores también. Gracias, amiguito. Hola, buen día.
2: Hola, Cristian, soy Pochocho, el barrio Centenario.
0: Bienvenido, Centenario.
3: Soy de Villa del Parque, Andrés.
0: Gracias, Andrés.
4: Cristian.
0: Hola.
4: Soy Raúl, barrio Don Bosco.
0: Señor Raúl, bienvenido.
5: Hola, soy Taina, de 26 Viviendas.
0: Hola, 26 Viviendas.
6: Hola, Cristian, buen día, buen día.
0: Hola.
6: Moncho, de Chacra Sur.
0: Chacra Sur,
7: hola. Hola, Cristian, soy Alberto, del barrio Don Bosco.
0: Gracias.
7: Quiero participar por
0: Alberto,
8: la...
0: Hola. Querido.
8: Soy del barrio que sale toda la calle Lentar, Sarmiento. Soy Patricia, mis tres últimos números, 574. Gracias.
0: Gracias, Pato, genia.
9: Cristian, soy Roxy de Santa Teresita.
0: Le mandamos saludos a Roxy y todos los que se van sumando. ¿No dejaste audio todavía? Señoras y señores, vamos a Argentina y con esta música. Más barrios llegando y más amigos. 40-37-91, el amigo Charlie que va con el estéreo a full. Con este tema, ese temazo, se me pone la piel de pollo.
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0: 40-37-91, señoras y señores, estamos en vivo participando aquí y van dejando más audios. Tu nombre y tu barrio, nada más que eso, que el escribano ya toma nota y te suma al sorteo, dale.

0: Hay más audios, hay más canciones en Califer 94.7, un minuto para el mediodía, pero acá seguimos a full, tenemos media hora todavía por delante y ustedes ahí comunicándose con nosotros. Gracias, amigos, por estar ahí escuchando la radio. Hola.
1: Marta del barrio Centenario y quiero participar de la camiseta.
0: Hola, Centenario, bienvenido.
2: Hola, Cristian, ¿cómo estás? Soy Walter del Yabar Rincón.
0: Querido Walter, gracias por estar ahí. Hola.
3: Hola, Cristian. Acá estamos escuchándote desde el barrio Santa Teresita. Soy Maxi.
0: Hola, Maxi.
4: Hola, Cristian. Soy María Teresita, barrio Villa Dolores.
0: Hola, Villa Dolores. Hola.
5: Hola, Cristian. Soy Sofi. Quería participar. Soy del barrio 246.
0: Ok.
5: Mi último número es...
0: Ok, amiga, gracias por estar ahí.
6: Hola, Cristian, ¿cómo estás? ¿Todo Hola. Bien? Soy Maite, quiero participar por la remera para mañana, para el partido.
0: Perfecto.
6: Vivo en el...
7: A Hola, ver. Cristian, ¿cómo estás? Soy Silvia del barrio porteño, me gustaría participar por
0: Hola,
7: acá.
0: Sil.
8: Hola, Cristian, soy Norma del barrio 216.
0: Hola, 216.
9: Hola, Cristian, soy Guadalupe, barrio porteño.
0: Bienvenido, señoras y señores. Curuzú Cuatía no va a quedar afuera de este festejo mañana, por supuesto. El aliento de cada punto de la República Argentina, de sur a norte, de oeste a este, de los cuatro cabos, por supuesto, también. Abrazando a la selección en un solo corazón mañana, 4 de la tarde, ¿no? Si no me equivoco, 4 de la tarde. Será transmitido por Califer FM, exactamente. Así que, por supuesto, estamos ahí saludando a toda la gente que está escuchándonos a esta hora. Van participando porque quieren salir a alentar con estas remeras que tenemos aquí. Bueno, me encantó la maratón que tuvimos acá en todos lados. Dice la amiga que está en sintonía, Cristian. No, qué orgullo esa canción. Es un temazo esta canción, ¿eh? Es un temón. Me lo ha recomendado mi amigo. Le mandamos saludos a mi amigo Paco. Todo lo mejor ahí a Paco, que está en sintonía. También me dice, es un temón. Bueno, gracias. Gracias, Paco, por la recomendación del tema, un éxito rotundo. La gente está muy emocionada con este tema. Temón, algunos ya lo conocían, otros lo están conociendo recién. Así que bueno, sonando aquí en la radio, fuerte, a full, con todo.

0: Hola Santa Rita, bienvenido Santa Rita.
1: Hola. Hola Cristian, soy Hola. Zaida.
0: ¿Cómo andás?
1: Del barrio 216.
0: Bienvenida Zaida, gracias.
2: Hola, soy Santi, te escucho en el puesto Espinillo.
0: Mirá qué lindo, Santi ahí en puesto Espinillo. Con la radio encendida y anotado también, así que le mandamos saludos a Santi. Un placer, ¿qué más tenemos acá? Hola, buen día.
3: Hola Cristian, ¿cómo estás?
0: Hola, ¿cómo estás?
3: Quiero participar por la remera y la bandera.
0: Dale,
3: Draxor. Mi DNI es 260, soy del 46
0: Viviendas. 46 gracias. Viviendas, dale amiga, gracias por estar ahí. Bueno, muchísimas canciones, muchísimos audios aquí en el día de hoy. 3774-403791. Van ingresando, van acompañándonos, estamos en vivo en la radio de mucha música. Gracias amigos por estar ahí. ¿De dónde está usted, amiga? Hola.
4: Hola, la chica, soy Nainara.
0: Sí.
4: El barrio Milenaria.
0: Bueno, Villa Belgrano. Me pasa por acá la traducción. Pero qué genia, le mandamos saludos.
5: Hola,
0: ahí.
5: Hola, Cristian, quisiera participar. Hola. Por la bandera y la camiseta, que tenga lindo día, 139 Itatí.
0: Gracias, Ita.
5: 40 viviendas.
0: 40 viviendas, Ita, gracias. 12 con 3 minutos, mediodía en toda la República Argentina. Nosotros estamos acá en vivo a través de Califre FM con todas las pilas, por supuesto, en este día.

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0: Johnny, la gente está muy loca. What the fuck?
1: Vivimos épocas en donde, bueno, todo el mundo está lanzando música nueva. Hoy tempranito, Ofelia me pasaba el dato y ahora también la amiga que por acá nos pasa. ¿Cómo andás, genia? ¿Cómo andás, amiga? Dice Cristian, ¿escuchaste la reversión que hizo Joaquín Levington del tema Basi? Sí. Ofelia me la pasó tempranito, la vio en la tele, Ofe ahí, y por supuesto que acá la tenemos también, la buscamos ahí para nuestra amiga Ofe y para la amiga que por acá nos pasa el dato también. Bueno, escuchá la versión. Esta es la versión que estamos escuchando por acá y viendo también. Bueno, todos los que están sumándose y que nos van acompañando, estamos en vivo en Califer 94.7. Distintas versiones que nos pasan acá, ¿eh? A ver, saludamos ahí a toda la gente que está en sintonía, acompañándonos y disfrutando de música. Vamos a ver si podemos escuchar la versión completa de Levington.

La versión que ha hecho Joaquín Levington y su canción para, por supuesto, esta está buena, ¿eh? Está muy linda. Haciendo este cover. Ahí estamos, ¿eh? Inglés te digo que otra vez. Comienza diciendo la canción, ¿eh? Está sonando en todos lados, en los canales de noticias. Obviamente que la estaban pasando hace un rato también. Ofe la vio tempranito ahí también. Y ahora nuestra amiga que nos pasa acá. Son varios los que nos están comentando y que se enteran, ¿eh? Cuando se enteran de alguna reversión linda, me la pasan al toque y lo pasamos, ¿eh? Al toque. 14 de julio, estamos acá, 22 minutos de las 12. En vivo en Califer 94.7. Bueno, todos los que van ingresando, 3774403791. Y vamos escuchando buena música también. Los temas que por acá nos eligen y que por supuesto también empiezan a sonar en el día de hoy. Gracias amigos, gracias por estar ese lado aquí. 3774403791. ¿Tengo algunas canciones más para seguir escuchando? Claro que sí, hay un montón de música. Estamos en vivo en Califer 94.7 hasta las 12:30. ¿Nos queda un par de minutos más todavía? Claro que sí, ¿eh? Bueno, tenemos un par de música todavía. Ángela Leiva, el señor Lucianito Pereira. Ok.

llegamos al final, señoras y señores. Compartimos buena música, la pasamos recontra bien. Tres horitas, mañana va a ser un programa impresionante también. Mañana tenemos de todo, ¿eh? Mañana miércoles vamos a estar acá, 9:30 en la antesala, por supuesto, lo que va a ser ese encuentro impresionante. Bueno, mañana vamos a estar acá a las 9:30 y por supuesto todos los audios guardados en el día de hoy de todos los que van a participar. Así que bueno, señoras y señores, mañana aquí en Califer vamos a hacer un programón con todas las pilas a través del 94.7. Muchas gracias por estar a ese lado, amigos. Gracias por acompañarnos. ¿Será hasta mañana? Gracias por estar a ese lado. 9:30. Armamos lío aquí en el 94.7. Dale.

0: 2016. ¡Vamos, Argentina!
1: Suenan ellos, Chicos Vaca, en el aire de la F con Peligrosa, minuto 45 de las 12 del mediodía, teniendo 15 grados en la ciudad de Rosario, y te acompañamos hasta las 2 de la tarde en este último.

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Muchas gracias. Algo de la nena argentina vamos a pasar, porque si ustedes lo piden, ustedes lo tienen. Esto es así. Por acá dicen, son unos genios. Gracias por la alegría de cada día. Ay, no, ustedes son los más tiernos del mundo. Estamos hablando de, básicamente, si Argentina sale campeón, si salimos campeones nuevamente, si nos consagramos bicampeones, vamos a decirle, ¿qué prometes? Yo dije que no me compro por un mes ropa, y eso a mí me cuesta bastante. ¿Vos qué prometes?

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0: que tú metes mano. ¿Quiénes son los que comandan una nueva generación? 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

Hola, hola, hola, hola, hola, hola, hola. ¿Cómo andan todos? Feliz tarde para este martes. Aquí estamos, arrancando la tarde tropical de la radio. Exactamente hora 14, 4 minutos en todo el país. Bienvenidos a la tarde de la radio tropical. La música que canta y baila todo el país a partir de este momento hasta las 4 de la tarde con vos, disfrutando de esta edición. La música tropical, por supuesto, y todo lo que tenemos para vos para compartir cada tarde. Aquí con el señor musicólogo, que ya está con su música preparadito la tarde de hoy. Todos los mejores temas, por supuesto, que tenemos para vos para ir compartiendo en la tarde del martes. 17 grados la temperatura a esta hora en la ciudad de Curuzú, Cuatiá. La humedad 62%, la presión 1005.7 hectopascales, viento del norte a 22 kilómetros la hora, cielo ligeramente nublado, 17 grados como dije recién. La tarde espectacular y va a ir subiendo de a poquito la temperatura en los próximos días, tal punto que llegaremos viernes y sábado a 28 o 29 grados de máxima. Bueno, se viene el partido de la selección argentina mañana, otra vez mañana. Tenemos que estar ahí alentando con toda la energía positiva porque mañana ganamos, sufriendo, pero ganamos. Si no sufrimos, no somos argentinos, Sufriendo, pero ganamos mañana, señoras y señores. Hoy partidazo también, hoy en la otra semi, qué partido. España, Francia, ¿usted quién quiere que gane? España. Bien, bien, bien, bien. Vamos por España entonces alentando, ¿eh?

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Los chicos del Club Huracán, categorías infantiles, hoy la escuelita de fútbol, 4 de la tarde. Hoy entrenamiento 18 horas en estadio del Club Huracán, categorías infantiles. Los chiquitos ahí a prepararse hoy con la escuelita de fútbol. Si querés sumar a tu niño, llévalo ahí con el profe Dani a las 4 de la tarde en el estadio, en la cancha del Club Huracán. 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

Así estamos en la tarde del martes, señoras y señores, la previa del partido. Mañana estaremos un rato, claro, mañana estamos un rato hasta las 3:20, ¿no? Que es el sorteo de la quiniela. Y después dejamos el partido conectado ya mañana y nos vamos a ver el partido también acá con el musicólogo, ¿no? 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

0: Ahí estamos en la tarde, señoras y señores, con lo mejor de la música tropical en estas vacaciones de invierno a pleno, ¿eh?
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0: A pleno, vacaciones de invierno, queridos amigos, en la radio, en vivo, disfrutando de una hermosa tarde de sol. Hoy la mami está contenta porque sacan todos los trapitos al sol, ¿eh? Mientras van escuchando lo mejor de la música tropical, van ahí sacando todos los trapitos al sol.

Ahí está la banda de Carrito, ¿no? Lo que está sonando por acá. Saludos para los chicos que están en el campo a esta hora de la tarde también. La gente que está trabajando de corrido, digo bien. De corrido, por ahí laburando a esta hora de la tarde. Escuchando lo mejor de la música tropical, Para todos ellos, ahí saluditos. Así vivimos la tarde de la radio, 14 horas 16 minutos en todo el país. Seguimos en la tarde avanzando, arrancando con lo mejor de la música tropical que canta y baila todo el país. Con estos temazos que tenemos para vos, para ir disfrutando. Hay gente que se va a ir comunicando con nosotros al 44-33-27. Comunicado, estamos con vos en esta tarde. Si querés dejarnos tu mensajito ahí, nosotros te hacemos compañía con la mejor música, Con toda la buena onda en la tarde del martes. ¡Vamos! Que mañana juega la selección, mañana pasamos limpito, Limpito, limpito, limpito, mañana contra Inglaterra, olvidate.

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Así seguimos en la tarde para el amigo Alejandro y todos los chicos de Montecasero que siempre nos escuchan también. Les mandamos un saludo muy grande escuchando hoy la tarde. Vamos a Argentina mañana, nos dice Alejandro. Y todos los amigos ahí trabajando como siempre, escuchando la tarde de 90-2000. Ahí escuchábamos un temazo nuevo de Flor Álvarez con Trico, Locura y Pasión. Este tema nuevo para la selección, ¿no? Lo que estábamos escuchando hace un ratito. Temas de la selección que juega mañana, por supuesto, te hacemos el aguante aquí. Ya en esta tarde, ¿no? Con los mejores temas de la música tropical que canta y baila todo el país. Los temas de la escaloneta sonando hoy en la tarde.

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4: Un tema de la nueva luna, lo que llega por acá también para los pibes ahí que están trabajando, para Robert, para Tincho, para todos los amigos ahí que siempre nos escuchan. Le mandamos un saludo muy grande, gracias por escucharnos. Música de la nueva luna también nos pedían, que va girando, ¿eh? Algo de lo del fuego, pasame pica también dicen por acá. El amigo Charlie, saluditos para todos ellos, gracias por escucharnos.

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0: 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Ahí estamos en la tarde, entramos a compartir nuestra última hora en la radio con toda la música tropical que canta y baila todo el país a esta hora. 15 horas, 14 minutos en toda la República Argentina con todos los mejores temas. Estamos compartiendo la tarde de la radio a esta hora, por supuesto, con vos aquí en Califer 94.7 en este 90.2000.
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0: 20 grados la temperatura a esta hora en nuestra ciudad. Cielo algo nublado con humo. Humedad 38%. La presión 1002.8 hectopascales. Viento del norte a 19 kilómetros la hora. Cielo parcialmente nublado con humo, como dije recién. Para mañana miércoles, máxima 22, mínima 12 grados. Parcialmente nublado por la mañana, algo nublado por la tarde. Mañana miércoles. Así vivimos la tarde tropical de la radio con vos. 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

En un ratito ya vamos a estar con los números de la quiniela también aquí en la tarde, auspiciado también por Despensa El Supremo en calle Juan José Paso 323. 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

El Club Huracán también con nosotros hoy, entrenamiento, primero, por supuesto, los chiquitos ahí de la escuelita de fútbol del Club Huracán. Hoy a la hora 16. Hoy a la hora 16, ahí estamos, con la escuelita de fútbol del Club Huracán, y a la hora 18 el entrenamiento para los chicos. De la categoría infantiles del Club Huracán. En un ratito ya estamos. Sí, en un ratito ya estamos con el sorteo, los numeritos de la quiniela en vivo. Te seguimos tirando los mejores temas, los nuevos, alentando a la selección argentina que juega mañana, por supuesto.

La música de Uriel Lozano pasando aquí en la tarde, temazos, temazos y temazos que vamos pasando a esta hora, compartiendo lo mejor de la música tropical que canta y baila todo el país. 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Quiniela de la ciudad 6467. En la provincia, la bonaerense para el número 6085, 6085, 6085 en la provincia. En la santafesina matutina para el número 3026, 3026, 3026. En la de Córdoba, la cordobesa, 2669, 2669. En la quiniela de Entre Ríos, 0546 0546 en la entrerriana. La quiniela de Chaco 9536 9536 en la chaqueña. Y en la correntina 5172 5172. 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

Así estamos en la tarde con los mejores temas y la música tropical que canta y baila todo el país. Te invitas pedidos también al 44-33-27. Saludamos a todos nuestros amigos oyentes en la tarde, escuchando ahí la mejor música tropical, ¿eh? Saludos para el amigo ahí, el S y el Rick, escuchando la radio también. Buenas tardes, dice. Excelente siesta. Casi martes 13, zafamos. Te escuchamos. Ahí está S y Rick, saluditos. Escuchando como siempre la tarde de la música tropical que canta y baila todo el país. Seguimos avanzando con más canciones para vos.

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1: ¡Ritmo! ¡Pasión! Ahí estamos, amigos, en la tarde, hora 15, 53 minutos en todo el país. Estamos llegando al final de la tarde de este día martes. Estamos cerrando la tarde de hoy para decirte que mañana miércoles juega la selección. Por supuesto, vamos a estar un rato aquí en la tarde nosotros y después vamos a dejar la conexión con el partido y nos vamos a ver con el musicólogo del partido, por supuesto, ¿no? Te digo, a esta hora 19 grados la temperatura, mañana miércoles espera una máxima de 23 y una mínima de 12 grados con cielo algo parcialmente nublado. Único partido para ver hoy, Francia-España a las 4 de la tarde. En un ratito ya comienza Francia y España. En un ratito ya se vienen para la cancha. 4 de la tarde comienza este partidazo, que lo podés ver ahí en la TV. Con este partidazo que ya va a comenzar enseguida nada más. Estamos cerrando la tarde, gracias por estar ahí. Nos escuchamos mañana, chau chau.
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0: a los 19 en esta tarde de martes. Algo nublado el cielo. Se arrancó Francia-España, la semifinal. De acá se define el primer finalista del mundo. Vamos a ver en las próximas horas. Entonces, nosotros acá te acompañamos en el martes 14 de julio del 2026. Sumate al WhatsApp de la radio, queremos saber en qué andás, cómo viene tu tarde de martes. 341-6000-887, arroba Gaspi Dulcich, arroba la F887. Hasta las 5 hacemos efecto tarde y después hasta las 8 de la noche, juntos en el after de la F.
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0: Estamos haciendo promesas y mañana gana Argentina contra Inglaterra. ¿Qué prometés para el partido de la semifinal de mañana? Omar Kurz, Coco. Caliente.

Canción súper veraniega, pero acá en Argentina estamos en invierno, chicos. Igual tampoco hace tanto frío. Ayer a la mañana sí, más que hoy. Hoy te la banco un poco. Clima típico de invierno. Yo que soy más team verano, te digo, que este tipo de invierno. Esta canción que forma parte de las 30 más importantes, si te gusta lo tenés que votar para que siga escalando posiciones en el ranking de la F y pueda seguir subiendo. Coco, que está en el puesto número 6, cae 1 esta semana, tiene 13 semanas de permanencia dentro del ranking de la F, dentro de las 30 más importantes. 3416-000-887. ¿Qué prometés si mañana Argentina gana la semifinal del mundo contra Inglaterra? Partido que está bastante, bastante cargado de cuestiones culturales, claro. Ya está picante la previa, en Miami ya hubo disturbios. 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

0: Sonando con Chantaje en el minuto 11 de las 4 de la tarde. 3416-000-887. Queremos escucharte, queremos saber de vos. Y hoy estamos hablando en esta tarde, mientras transcurre el partido de Francia y España, el primer cupo para la final del mundo. Mañana nosotros tenemos partido, entonces la idea es que hagamos una promesa para el partido de mañana. ¿Cuál es la tuya? Contanos en el WhatsApp de la radio. Por acá Martín se manda y dice: hola chicos de la F, soy Tincho. Mañana voy corriendo desnudo al monumento. No, no, para. Yo te digo que para mí, con tener ropa interior, desnudo no se puede, chicos. Estaríamos todos locos. Pero es buena la de ir corriendo al monumento, de alguna manera. O sea, ir corriendo al monumento y no ir en el auto o en algún... Listo, vas corriendo. Yo me acuerdo cuando ganamos la final del mundo, el torneo pasado, yo estaba acá. El mundial pasado yo estaba acá al aire y justo terminaba el repaso del ranking. Claro, repaso que nadie, claramente ese domingo nadie escuchó el ranking. A nadie escuchó la radio. Creo que si pregunto qué canción salió número uno en el ranking de la F ese domingo, nadie se lo sabe. Creo que ni yo me lo sé, ni lo recuerdo. Pero la cuestión es que terminó el programa y justo Argentina termina el partido, salimos campeón del mundo. Así que me fui desde Puerto Norte hasta el monumento, todo acá por la costanera, compartiendo con la gente de acá, en la calle, éramos todos hermanos. Entonces fue el momento donde, lo más cerca de la paz mundial que estuvimos. Así te digo, lo más cerca de la paz mundial que estuvimos fue cuando ganamos la Copa del Mundo. Claro, estábamos acá en Argentina, por lo menos estábamos todos. Es una locura, una locura. Bueno, hacete una promesa. Lavás los platos, no sé, te pones la 10, le haces un regalo a tu pareja, le volvés a mandar a tu ex. ¿Qué promesa haces? Podés hacer cualquier promesa. 3416-000-887. Por acá dicen, me rapo si ganamos el partido de mañana. Bueno, ojo, tenés que pensar también qué vas a hacer. Pues se me ha llegado. Tenemos que guardarte una promesa más picante. Una más arriba te tenés que guardar más picante. Obvio, sí.
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0: Casi las 4 y cuarto de la tarde. La T y la M y este temazo. Argentino yo soy. Previando el partido mañana Argentina-Inglaterra y esperando por el primer finalista.

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1: Estamos en todo el país a través de F Radio Santa Fe Capital 99.9 en Sunchales 105.7. Saludamos a la banda de Buenos Aires en Arrecifes 102.7 por ahí. Estamos en Villalonga 88.9. La F suena en Córdoba. Estamos en la F Villa María 103.7. Hola, la F Morrison 93.7. Vamos ya volando a Catamarca, la F Catamarca, en Catamarca Ciudad 104.7. También en Pampa del Indio Chaco 105.9. Hola, la banda de Río Negro. Estamos en Viedma 103. En Ushuaia, Tierra del Fuego, a través del 104.5. Y en todo el país, a través de F Radios Argentina. Queremos saber vos desde dónde te prendés a este efecto tarde que hasta las 5 de la tarde hacemos juntos.
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llama La Graciosa, minuto 24 de las 4 de la tarde en este martes. Acaba de meter gol de penal España, que va ganándole 1-0 a Francia, que en este momento, bueno, nada, España clasifica por ahora el primer cuarto de partido en la final del mundo. Una locura lo que estaba logrando tras un penal cometido hacia Lamine Yamal. Le pegaron un patadón. Es terrible lo fulero que están los franceses. Avísenle que es fútbol esto. No sé, capaz piensan están jugando otra cosa. Claro, están matando a patadas, pobres. Pero bueno, nada, es así, es el fútbol que juegan ellos. Escuchando a Quevedo, el español que debe estar contento, Quevedo de Canarias. Elvis Crespo y este temazo, si te gusta lo tenés que pedir, lo seguís votando en la f887.com.ar. Y por ahí también nos escuchás en todo el mundo y a través de Ferradios Argentina, en toda la Argentina. Amigos, minuto 25 de las 4 de la tarde, media horita más, nosotros hacemos este efecto tardeo.

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Elena Rose es el ingreso de esta semana. Se llama justamente La Semana junto a Manuel Turizo, que la rompe. Manu Turizo, lo bancamos acá una banda. Manu Turizo, que tiene desde la bachata, que lo conozco, lo conocí con esa canción y dije, no, no podía parar de escucharla. Es adictiva. Bueno, ahora con Elena Rose y La Semana ingresan esta semana en la F con el puesto número 22.

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2: Con este tema te voy a hacer viajar en el tiempo. 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

Gana el primer tiempo España 1-0 junto a Francia. Veremos a ver qué pasa. Minuto 51 de las 4 de la tarde. Nos queda un rato más de partido. Vamos a poner Luc Rabeme la Morocha, que es el tema que le gusta festejar a España cuando están ahí a full. Viste que lo pusieron de moda ya este tema ellos. Están ahí en el vestuario y cantan esta canción. No sé por qué recién, después de un montón de años, volvieron a poner de moda esta canción de Luc Rabeme, la Morocha. Pero lo disfrutamos igual un poquito.

Ricky Martin, Tini, sonando con Los Ángeles Azules y este temazo vuelve. Le mandamos un besote para las chicas que en el WhatsApp de la radio están en la oficina mandando una foto de mates. Y te digo que está muy bien armada la montanita, no mejor que el de la F, porque se ve buenos mates. No. A ver, ¿para qué te voy a mentir? Está bueno el mate que me hice yo acá, pero está bueno también ese. No te vamos a tirar abajo el mate, claro que no. Está muy bueno, ¿sabes qué? Algo para acompañar estaría bueno ahí. 18.4 la temperatura, J Balvin, Bad Bunny. Para cerrar, efecto tarde, esto es la canción Quédate, que ya viene el after.

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12: Escuchando a Jay Wheeler en el After de la F junto a Omar Kurtz. Minuto 9 de la 5 de la tarde. Este es el remix de Lejitos, una de las canciones más importantes de la radio esta semana, en nada más y nada menos que el puesto número uno gracias a tu voto en la f887.com.ar.
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12: Ya sabes, si te gusta esta canción, querés que siga en la cima de la radio, tenés que seguir votándola. Acordate, nuestra página web y en el WhatsApp de la radio también lo podés pedir, 3416-000-887. Acá el Bochita de Jurín en Las Leñas nos manda foto, una selfie ahí en Las Leñas, pero no está esquiando. ¿Sabés que esas leñas me parece que...? Yo conozco Las Leñas ahí en Mendoza. Bochita, me parece que esas no son Las Leñas que yo conozco. Eso, haciendo leña, claro. Claro, está raro en las vacaciones de invierno del Bocha. No estaba en Las Leñas, estaba haciendo leña. Bueno, me sirve igual.
14: Todavía estamos dando vuelta acá en la City Rosarina.
12: Vamos, che.
0: Ahora ya tengo unos mates y pongan la pava.
12: Listo.
0: Les mando un beso a Zapito Pepiño. Les
12: mando un beso a Zapito Pepiño, que está disfrutando de el martes en la ciudad de Rosario. Está lindo hoy el martes en Rosario. Sigue ganando España 1-0 contra Francia. 49 minutos ya. Una locura este partidazo que están jugando. Se está jugando una semifinal tremenda. Llega Casu al aire de la F88.7 en esta vuelta a casa. Esto es Con Otra.

0: Es Lauda con Amigo de Artistas y este Puñalada.
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0: Estamos en todo el país a través de Ferradio. Saludamos a Colón, la F Colón 97.3. En Junín, la F Junín 88.9. Saludamos a Recife 102.7. La F Paraná 92.3. Concordia, qué lindo, es 94.3 por ahí. También estamos en la F Crespo 99.3. Hola, Nogoyá 104.9. Vamos directamente para Nicolás Brusone en Córdoba 103.1. Estamos en Leones. Abrazo para la banda de Leones 92.3. Hola a toda la banda en Tierra del Fuego, Tolwin 93, Ushuaia 104.5, en Río Grande 103.1, Neuquén, Plaza Huíncul, Cutralcó 104.1 y en todo el país a través de F Radios Argentina. Contanos vos desde dónde volvés a casa con la F.
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0: En la ciudad de Rosario, 18.4 la temperatura actual, es Shakira, Burna Boy, la canción de...

0: Aitana, la española, que va ganando. Superestrella sonaba en el aire de la F88.7. Y España le gana 2-0 a Francia. Es una locura. Se está clasificando España a la final del Mundo 2026. Y nosotros presentamos a Martu G.
1: Buenas.
0: Ay, ¿cómo te engancha este partido de España?
1: Yo quería que gane España, así que viene bien. Espero que siga así. Lo veo a Mbappé muy enojado. Y él, como vos decís, empieza a jugar como corresponde después de los 60 minutos.
0: Mirá,
1: así que tengo miedo.
0: Está empezando a aparecer Mbappé.
1: Claro.
0: Y ahí es donde yo dije, porque aparte viste que el loco le metieron recién el segundo gol. Y dijo, bueno, dale, a ver. Yo total le puedo clavar 3 en 5 minutos.
1: Yo cuando lo vi así, reviví la final contra ellos. Que veníamos re bien y de repente apareció este extraterrestre.
0: Este crack. Este genio del fútbol. Terrible, Mbappé.
1: Sí, bueno, pero espero que realmente pase España, por favor.
0: Sí. Yo te digo que prefiero jugar contra España.
1: Sí, yo también prefiero jugar contra ellos.
0: ¿Promesa para mañana?
1: Promesa para mañana.
0: La semi. ¿Tenés que guardarte la fuerte o te la tenés que guardar para el otro?
1: Mira, yo ya hice algo de mufa, pero es una cábala.
0: A ver, dale.
1: Que lo hice también en el anterior mundial.
0: Sí, ¿qué?
1: Que fue que compré unos gorritos de Argentina.
0: ¿Unos gorritos de Argentina?
1: Sí, sí. Y claro, si ganábamos se los daba a mi papá, sí. Y si no, no. ¿Te imaginas? Pero si se lo decía antes, me iba a decir, ¡qué mufa!
0: Claro.
1: ¿Cómo vas a hacer eso?
0: Ah, para festejar.
1: Claro. Y bueno.
0: ¿Ya compraste esos gorritos?
1: No, compré otra cosa.
0: Ah.
1: La voy a traer mañana acá a la radio, vamos a ver.
0: Si es whisky, estoy bien.
1: No,
0: no es un whisky.
1: No, es algo de Argentina, así que... Porque lo vamos a vivir acá nosotros.
0: Es verdad.
1: Vos no sé qué vas a hacer.
0: Ay, vos estás acá. Bueno.
1: Voy a estar acá.
0: Y bueno.
1: El sorteo de Efecto Tarde se va a hacer a las 4, claramente.
0: Sí.
1: A las 5 inicia el after, que también tenemos premios.
0: Sí, veremos si inicia a las 5 el after.
1: Bueno. O si vamos a decir más. Hola, ¿qué tal? Estamos en el after.
0: Capaz.
1: Después se verá.
0: Después se verá. Ay,
1: sí.
0: 5:27 de la tarde.

0: Vale.
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0: Verte puesto número 20 para María Becerra y Jere Klein esta semana, martes 14 de julio del 2026. Martes de Martina.
1: Martes de Martina, que te tiro una data.
0: ¿Qué? A ver,
1: una data muy, muy buena que estamos preparando para arroba la F887. Van a ser los primeros en saberlo.
0: ¿De quién?
1: Que básicamente el Visa tiró datita de que quizás saca un tema con Bad Bunny.
0: Bizarrap con Bad Bunny, sí, bueno, sí, pero para mí ya lo tienen hecho hace bastante.
1: Obvio, seguramente, pero bueno, subió una publicación con él y puso 66.
0: Ah, bueno.
1: Sí.
0: No, entonces ya lo está anunciando.
1: Y dice, la secuencia que escribiste y hay todas letras que vos tenés que traducir y dice, conejo malo. O sea, él hizo un código Morse y lo que escribió en el código Morse es conejo malo.
0: ¡No!
1: Sí, sí.
0: Pará, o sea que ya está confirmando que la 66 es de Bad Bunny. ¡Me vuelvo loco! Es lo que le falta al Visa.
1: Tiró esas datas el Visa, qué sé yo. Para mí sí.
0: Ahora pasa lo de siempre. Le ponemos tanta presión a Bizarrap, le ponemos tanta presión a Bad Bunny. Hay que disfrutarlo más. Yo creo que igual la tenían hace bastante, pero la van a lanzar ahora porque
1: Es el momento.
0: Porque es el momento. Pero yo te digo que muero por escuchar un Bad Bunny así de este estilo. Pero que sea un buen reggaetón.
1: Amo este tema.
0: Uy, en el piso Mbappé. No me diga que se lesione Mbappé porque me muero. Capaz sea una buena estrategia. Van perdiendo 2-0, se lesiona Mbappé. Y bueno, una patadita le pegaron, convengamos. Uno, ¿lo toca o no lo toca? ¿Lo toca o no lo toca? Y un poquito. Con las patas que pegan ellos.
1: Vos sabés que a veces los pienso. Vos ves en la cámara como que una pisadita, pero no. Lo que debe ser esa pisada, por favor.
0: Che, me vuelvo loco. Entonces el Visa con Bad Bunny. Ojo, también capaz puede ser un tema así. Es que Bad Bunny es muy versátil y el Visa también. No sabes para dónde pueden ir.
1: No, es terrible.
0: ¿Sabes qué podría ser que saquen? Tipo varias canciones.
1: Ah, puede ser.
0: Y dentro de esas varias canciones esté la session.
1: Ah,
0: ¿entendés? Sí. ¿Viste que con quién fue? ¿Con qué artista fue que sacó la session y después sacó varias más? ¿Con Milo J fue?
1: Con Milo J, sí. Yo estaba pensando en Milo J así con él.
0: Bueno, ahí tenés. Entonces saca la session y aparte te clava.
1: Sí, te clava 6 canciones.
0: Sí, 3-4 temas.
1: Sí.
0: Diferentes, que son las que no salieron. Bueno, con
1: las
0: Rabo Alejandro.
1: Que no iban a salir, que hizo Bad Bunny el álbum.
0: Claro, bueno, pero con Rabo Alejandro también pasó.
1: Sí.
0: O no salió la. No hay una session de Rabo.
1: Ay, me mata.
0: Pero tiene Baby Hello.
1: Baby Hello.
0: Y sí, la session.
1: Sí, igual me ilusiono mucho, la verdad que sí.
0: Sí, Bad Bunny.
1: Sí, es real.
0: Pero tenés la session de Rabo Alejandro y el Visa. Que está buenísimo, este tema está muy bueno. Y después tenés Baby Hello, que para mí esa podría haber sido la session. Porque después terminó explotando más Baby Hello que...
1: Mal.

0: Bueno, entonces la 0 es de Bad Bunny y la 66. No, la 66.
1: Te quedé mirando. No.

0: hermosa, arroba Martina aquí en Crisotemi.
1: Hola.
2: Bienvenida, Barretú.
1: Acá estamos. ¿Pensaron que no iba a venir?
2: No, nunca nos fallás.
1: Y eso que estoy oda, Catito.
2: Seguís todavía un poco congestionada.
1: Terrible.
2: Escuchá, varias promesas hicieron los oyentes para mañana si Argentina gana el partido.
1: Ajá. Yo tengo que prometer algo entonces.
2: Hay dos que están buenas.
1: A ver, contame.
2: La primera que está buena es que Goti nos invitó a comer un asado, un oyente que tiene
1: yo pensé que era Goti.
2: No, Diego pensé la cana. Wow. Goti nos invitó a comer un asado, dijo que él pagaba, nos mandó fotos de la mesa, cómo la prepararía, todo.
1: ¡Ay, me muero!
2: Yo lo único le dije que yo como mollejita, que soy caro.
1: Ah, después soy yo, viste, si comí mollejita, me muero.
2: Bueno, esa fue la primera. Y la segunda, que yo conté, que no plancho la ropa. Yo la saco del lavarropa, la tiendo bien, y cuando se seca, la doblo bien. Y me queda lisa, no me queda arrugada.
1: Ah, no sé.
2: Me queda bien. Tenés que ponerle un buen suavizante.
1: Suavizante.
2: Bueno, y me dijo un oyente que si Argentina mañana gana, me plancha la ropa.
1: Ah, ¿qué pasó ahí?
2: Me plancha la ropa.
1: Bien.
2: Entonces, bueno, listo, ya está. Va a ser la primera vez en 5 años que voy a tener ropa planchada, porque desde que me vine a vivir acá solo. Claro, ya no está mamá, la abuela,
1: yo
2: nadie.
1: Yo ni lavarropas tengo.
2: ¿No tenés lavarropa acá?
1: Lo tengo y está roto.
2: ¿Lo tenés roto?
1: Sí. bueno, yo si gana mañana Argentina...
2: ¿Qué prometés?
1: Me pongo la 10 con la decoración de mi casa, chicos.
2: Ahí está, es buena.
1: Es algo que vengo pateando hace un montón.
2: Pero para la F...
1: ¿Para la F qué?
2: Jugátela con algo para nosotros, para algo para mí, no sé, algo.
1: No sé.

0: Estamos escuchando a Quevedo con Columbia de Mike en el minuto 52 de las 5 de la tarde. España estaría clasificando, te digo que ya estaría clasificada.
1: Ay,
0: en
1: re,
0: realidad.
1: Sí, agregaron 7 minutos.
0: Ya se cumplió el primero de los 7 que agregaron. 2-0 le va ganando a Francia. Cuando el partido fue muy copado, la verdad, se corrieron todo, lo dieron todo, se lo merecían ambas selecciones. Te digo que Francia era el favorito, pero la pelota en este momento la sigue teniendo España y le va ganando 2-0.
1: Chicos, baile bárbaro.
0: Te digo que no sé, la verdad que no sé, no lo puedo creer yo.
1: No, yo.
0: Pero me gusta, prefiero eso antes de jugar contra.
1: Claro, yo también lo prefiero. De hecho, lo elegí, dije ayer que gana España, claramente. Pero bueno. Toca.
0: No, terrible, terrible, terrible.
1: Las caras de Mbappé son terribles.
0: Sí, sí. Aparte, los. Me gusta cómo los camarógrafos lo enfocan en su peor momento.
1: Los cámaras son argentinos, claramente.
0: Claramente, los camarógrafos deben ser argentinos.
1: No les importa nada. Están en una, están filmándolo ahí con la cara fruncida, enojado. Está loco. Pero bueno, ya está.
0: Pero bueno, a ver, 2 minutos ya se cumplieron de los 7 que agrega el árbitro en el partido. Se estaría clasificando España a la final del mundo.
1: Me muero.
0: Sí.
1: Me muero mañana de nuevo.
0: Ya nosotros. O sea, tenemos que ver porque. Tenemos que empezar a cancelar todos los artistas británicos mañana.
1: No, sí, sabes todo.
0: Todos los ingleses mañana no suena nada de música en inglés. Tenemos que hacer un recorte en la programación así, no tiene que sonar ningún tema en inglés. Y después todos los españoles.
1: Claro.
0: Sigamos el caso.
1: Oh, qué complicado. Bueno.
0: No, aparte, eso va a ser complicado.
1: Quevedo, te mandamos un beso.
0: Aparte, España festeja con la morocha que es Lucra.
1: ¿Qué les pasaba?
0: No sé.
1: Para mí, en un buen pronóstico, el domingo la final con España. Y España dice, se lo damos a usted.
0: No.
1: Nos caen tan bien.
0: No, ojalá.
1: Se lo damos a cambio de lucra. Tomá, llévatelo al cordobés, no pasa nada.
0: Si me quieren llevar a mí alguna para poner música, el festejo, algo voy también.
2: Volvé para atrás. Debete fans. 88.7. Hola mami, Giancarlo. Mucho.

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1: ¡Dale! Hasta las 20, volvemos juntos. 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
6: 6 de la tarde, 3 minutos. Bienvenidos a todos los que se van sumando. Nueva hora que tenemos en el after de la F por delante. España clasificó a la final del mundo. Así que vamos, chavales.
7: Estoy sin voz, ya, básicamente, sin mente, porque la verdad que estoy muy contenta y espero que mañana el resultado sea más que favorable.
6: Sí.
7: La ansiedad es total, así que nos empezamos a preparar para la previa de mañana.
6: Ahora sí, lo único que queda por delante es pensar en mañana, empezar en la semifinal que tiene Argentina con Inglaterra.
7: Y romperla, claramente.
6: ¡Ay, qué partidazo! ¡Qué partidazo!
7: ¡Qué partidazo! ¿Y la gente ya eligió qué va a prometer para mañana o no?
6: 3416-000-887. Hacé tu promesa para mañana. ¿Qué prometés para mañana a la semifinal de Argentina? Guardate una mejor todavía, pero hacela.
7: Hacela igual, ya.
6: Hacela igual, jugátela.
7: Rapate la cabeza, no pasa nada.
6: Bueno, uno dijo que se rapaba.
7: Ah, bueno, bien.
6: Sí, y otro dijo que se iba caminando sin nada al monumento.
7: ¿Al monumento?
6: Sí.
7: Bueno, pero ¿vive cerca o como yo que vivo a nada?
6: No importa, ¿cómo? Imagínate que van a ir todos a festejar el monumento. Imagínate si vos caes ahí en pelo. No, no podés.
7: No había entendido.
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6: Nueva hora por delante, suena Morat, la T y la M, Simón Aguirre y muchos artistas más. Pero ahora comenzamos con W Sound y Vele. Esto es La Plena.

0: amor de verano, la Tecla M, que se sacaron 255 mil millones y medio. La mitad del repertorio de la Tecla M son tema del mundial.
1: Tal cual, es verdad, no lo había pensado.
0: Más o menos. No, ya ahora con los que sacaron para este año, sí.
1: Sí. Bueno, pero a ellos les gusta.
0: Sí, a nosotros también. Nos gusta. Vamos arriba. Lo mal que la vamos a pasar mañana, creo.
1: Y mira,
0: pero ojalá me equivoque.
1: Si la infartoneta se pone en infartoneta y no en escaloneta, puede ser.
0: Ay, Dios.
2: Hola, buenas tardes.
1: Olis.
2: Che, amigo, para mí no fue un partidazo. Vos te pareció un amistoso, estaba re aburrido.
0: Qué sé yo, no sé. A mí me pareció igual un partidazo por las selecciones, los jugadores que había ahí. Es verdad que en realidad Francia no propuso nada.
1: Yo para mí
0: no propuso.
1: Era un buen partido, la verdad, vi muy poco porque estaba en el curso.
0: Sí.
1: Que aparte le dijimos a la profesora, che, nos podemos ir porque está jugando España-Francia. Ella también se lo quería ir a ver. Y bueno, lo poco que vi, bien, pero era como que para mí había muchas expectativas sobre el partido y quién iba a ganar.
0: Claro, sí, no, olvídate, es la expectativa de quién iba a jugar la final del mundo. Bueno, ya se sabe que por un lado es España y por el otro lado...
1: Y por el otro lado...
0: El ganador de la semifinal de mañana, Argentina o Inglaterra.
1: Oh, sí.
0: Igual...
1: Esa cosa ahí.
0: Yo te digo algo, le hicieron una nota a un jugador inglés y dijo que si mañana perdía Argentina,
1: ajá,
0: iba a ser un caos.
1: Puede ser.
0: Así que así me gusta, que tengan miedo porque en realidad puede que sí sea un caos.
1: Que sientan el rigor de temprano, digamos.
0: Sí.
1: No, ya
0: que ya sepan que va a ser un caos. Chicos, ya hoy hubo disturbios en Miami entre hinchas argentinos e ingleses. A ver, yo banco, vuelvo a decir lo mismo que dije ayer, banco lo de que dijo Scaloni, pero de que es solo un partido de fútbol, pero para nadie creo que es un partido de fútbol.
1: Mira, Diane me mostró hoy una data que no sé si está chequeada o no, lo voy a buscar por las dudas, de que supuestamente mañana no podía haber banderas en la cancha de que hagan alusión a las Malvinas.
0: Sí, la mitad de la bandera son... De las Malvinas mañana, olvídate.
1: Claro,
0: ¿A qué van a hacer? ¿Me van a dejar pasar?
1: Supuestamente, claro, era lo que decía la noticia. Por eso le dije, pará que la voy a chequear.
0: Que no nos dejen pasar la bandera, les cantamos todas las canciones.
1: No, es real. Advierten que los argentinos no podrán entrar con banderas y camisetas de Malvinas al partido contra Inglaterra.
0: Bueno, está bien, le cantamos todas las canciones en la cara.
1: Está chequeado.
0: Igual te voy a decir otra cosa. Viste que a mí me gusta mucho el tema de Oasis, que se llama Wonderwall, que que escucha Inglaterra cuando gana. Bueno, mañana va a ser el día en el que no me va a gustar escuchar ese tema.
1: Pero vos viste lo que hizo...
0: Sí, la reversión de Turf.
1: Sí, terrible. Terrible, el hijo. Me los cargo a todos, sí. No me importa nada.
0: Yo la vi en TikTok y para mí él la sacó de otro lado, no la hizo él para mí.
1: Puede ser.
0: Vi que la había hecho otro en TikTok.
1: Puede ser.
0: Pero bueno.
1: La que hablábamos ayer, la canción que cantaban el papá con su hija.
0: Sí.
1: Con los acordes de Ciro y los Persas.
0: Sí.
1: Y que decían 100 años de perdón y todo eso.
0: Sí.
1: Lo reversionaron. Estoy retrabado. Lo reversionaron.
0: Bueno, Marcia,
1: ahora.
0: Yo te entiendo, tranquila.
1: Chicos, te pedo respiro. En cuarteto.
0: ¿En cuarteto?
1: A un poco.
0: ¿Viste que también con la IA hicieron que Gilda cante esta canción?
1: Ah, no lo vi eso.
0: ¡Vamos mañana nosotros! ¡Dale, loco!

0: acá lo tengo, lo tengo, lo encontré.
1: ¿Lo encontraste?
0: Ahora lo ponemos. Ahí se lo mandamos, gracias. Es la versión de Gilda de esta canción. Mirá, a ver, acá la tengo, para que la escuchemos todos. Le mandamos cumbia, perro. A ver si está por acá. Escuchá a Gilda cantando la versión de...

0: No, para, está muy bien hecha.
1: Qué locura la IA.
0: ¿Cómo se extraña a Gilda? ¿Cómo se extraña a Sheila?
1: ¿Te imaginas tener un casamiento?

0: Bueno. 6:19. Seguimos hasta las 8 de la noche en vivo en el After de la F. Momento de escuchar el Hit Fresh, lo nuevo.
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0: Un temón atrás del otro, y esto te lo presentamos. Minuto 19 de las 6 de la tarde. Es lo nuevo de Anuel AA. Se llama Las Más Bonitas. Si te gusta, lo votás en nuestra página web para que se meta dentro del ranking.
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A ver, ustedes son cantantes muy famosos en la calle, pero aquí siguen siendo los mismos, Fernando y Armando, que no se les olvide. ¿Y dónde dejaron a las novias? ¿Por qué no las trajeron a la cena?

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Bueno, 7 de la tarde con 10 minutos en toda la Argentina. Y un tema que se hizo viral en las redes sociales. Está inspirado para la selección argentina, sobre todo para el partido de mañana, Argentina-Inglaterra. Hablando de partidos y demás, finalmente a semifinales, España. Y España que espera por Argentina, obviamente que espera por Argentina. A todo caso, vamos a orientar por España, ¿no? Es como si se comunicarte ya 63-93-72. ¿Cuál es tu cábala para mañana? Contame ya. Para algunos, bueno, me dicen la cábala es, bueno, mirar en familia. La cábala es el no trabajar por la tarde. Hay varias cábalas para el partido de la selección. Cada uno tiene su cábala. Algunos lo van cambiando, que no sería cábala. Pero bueno, me van contando a poquito. 639-372. 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Arrancamos. Mi nombre es Carlos Lanzana, en la conducción, locución, puesta en el aire, reportero y demás. Hacia todo lo hago. Alentando a la selección, lo hacemos con la T y la M, y hoy juega la Argentina.

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La brasilera Anita con el famoso Choca Choca, temazo a esta hora, patrocinado por la gente de comidas, Don Carlos. 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Van participando de a poquito por la rica pizza de la gente del menú de mi casa el día de hoy. 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Nos vamos al Brasil, Anita, Shakira y el Choca Choca.

Matías Valdés con Estrella del Interior, es lo último también. Podés ir votarlo, podés ir votando a poquito. 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Bueno, Paquillo Castro con Vainas Soleadas se viene en un ratito nada más. Lo pedí a Miguel, a unos kilómetros de Curuzú, Guatiá. Está en sintonía de la máquina. 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

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Hola a toda la gente del Fogón, bye, eterna tradición, bienvenidos, Pedía música de David Guetta con lo nuevo, el tema se llama Shine. Bueno, acá me dicen, acá van a mirar el partido en familia, otro me dice con amigos. Bueno, es aceptable la cábala, ¿no? Me quedo con música, llega David Guetta con Shine.

0: Bueno, y uno de los tantos temas de la escaloneta mundial lo hace Ulises Bueno en versión cuarteto. Hola Claudio, bienvenido a la radio, audios que van llegando.
1: Hola Carlito, ¿cómo estás? Quiero participar
0: por el
1: de mi casa, la pizza. Mi DNI es 474, soy Claudia, gracias.
0: Hola Clau, bienvenida. 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Seguimos en modo mundial, en la cuenta regresiva para el partido de mañana, con muchos nervios, ¿no? Los Palmeras e hicieron esta versión espectacular con el bombón argentino. La IA hizo un tema de Gilda, a ver si lo podemos encontrar. La verdad que está bueno.

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0: Hola Noelia y todas las chicas de Librería Estrada, minuto 39, rock nacional de los buenos. Este es el Indio Solari con los fundamentalistas del aire acondicionado para hacernos el famoso clásico, el jijijiji. 20 minutos para las 8 de la noche en toda la Argentina. Pedí tu clásico de rock nacional. Estamos en modo rock nacional acá ahora. ¿Cuál es tu rock? Hacémelo saber ya en el 639372. 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Y si pinta un 2x1, y si pinta un 2x1 del Indio Solari, por ejemplo, puede ser Un Ángel para tu Soledad, versión en vivo, temazos a esta hora de la tarde noche. 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

0: Dieron vale dos o un 2x1, como le quieras llamar. Aquí está Patricio Rey, Black Banda, la Indio Solari, con los fundamentalistas del aire acondicionado, con un ángel para tu soledad. Temazos a esta hora. 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Hola a toda la gente de Mascota Landia. 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Hola a todos los chicos del Garage. 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Ya vamos a estar sorteando una buena picada. Y picada de selección, claro. Bueno, pedían música que tiene que ver con Luciano Pereira, Ángela Leiva. El tema se llama Perdóname. 45, luego de la hora 19 en toda la Argentina, señoras y señores. Seguimos adelante con más canciones. Buen dueto con Ángela Leiva.
1: Hola, amigo Carlos. ¿Cómo
0: Hola.
1: Estás? ¿Cómo andamos?
0: Pero muy bien.
1: Noelia es mi nombre. Quiero Hola, participar por el sorteo de la pizza. 550 mi DNI. Y estamos desde ya alentando a nuestra querida Argentina.
0: Totalmente. Así que está participando, ¿no,
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0: Aquí el Lucho Pereira, Ángela Leiva, en esta versión.

0: 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Hola Marcelo, bienvenido a la radio. Acá estaba la Joaquín con Ángela Torres. El tema es Fingía. 613-9372 para comunicarte con nosotros. Tenemos que levantar un poquito. 10 minutos nada más para las 8 de la noche en toda la Argentina, señoras y señores. 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
1: ¿cómo no? Hola Carlitos, buenas noches, soy Cristian y quisiera participar por el sorteo del menú de mi casa. Mis últimos tres números son 963.
2: Hola Carlitos, ¿cómo estás? Quiero participar por el sorteo del menú de mi casa. Mis últimos tres números son 614. Gracias, soy Luciano.
0: Hola Lu, bienvenido. Bueno, como siempre decimos, audios fuertes y claros, ¿eh?
3: Hola Carlos, buenas noches. Quiero participar por el sorteo de la pizza. Sí. Soy Susi, mis tres últimos 451.
0: Ahí está Dua Lipa, Maná, con el Oye Mi Amor. 53, luego de la hora 19 en toda la Argentina. Estamos en el martes, alentando a la selección argentina.
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0: y Sweet Harmony es una canción británica de Beloved, lanzada en el año 1993 por Hit Worm Records, con el primer sencillo de su álbum de estudio, Conciencia, en 1993. La canción fue escrita y producida por su líder de la banda, John Marsh, junto a su esposa Elena Marsh, y sigue siendo el mayor éxito que el grupo ha lanzado allá por el año 1993. Alcanzó el número uno finalmente del Reino Unido y se convirtió en un clásico de las discotecas. El sencillo fue elegido por un videoclip muy comentado y dirigido por Big TV, que muestra a John Marsh desnudo, rodeado de mujeres desnudas, en un escenario paradisíaco. El video se basó en una portada del álbum Electric Lightland, finalmente hecho por el mismísimo Jimi Hendrix allá en el año 1968. Y Sweet Harmony también se incluyó en los álbumes recopilados de la banda del single File en 1997. Bueno, ahí giraba un temazo de Divi Lovett con Dulce Armonía. 7 luego de la hora 20 en toda la Argentina, señoras y señores. Aquí estamos en la máquina Música Sin Tiempo. Tenemos que levantar un poquito. A unas horas del partido Argentina-Inglaterra.
1: The girl, do you think he was just doing that to make me jealous? 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
0: Contame tu cábala, el 63-93-72.
1: Do you think that girl was pretty?
0: Hola, querido.
2: Quiero participar por el sorteo del menú de mi casa, la pizza. Mi último es 3020. Bueno, jornada para vos, que termine bien tu día. Un abrazo y saludo.
0: Igualmente para Rubén, que nos está escuchando. Grande, Rubén.

0: Mi último DNI es 400. Saludos, Maxi. Vamos a Argentina.
1: Eso.
0: Acabo de admirarlo con la familia, con Jaciel.
1: Esto le pertenece a The Chainsmokers con el tema Selfie. 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Me quedo con música y recordamos este temazo. Selfie, The Chainsmokers.
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0: hablando del mundial, otro de los temas, Dai Dai, Shakira con Burna Boy, minuto 16, luego la hora 20 en toda la Argentina, señoras y señores. 15 grados la térmica en la ciudad de Curuzú-Cuatiá. Le mandamos un abrazo grande al amigo Isidoro y a toda la gente del lavadero. Gracias por elegirnos, el grande Isidoro. Pedían música de qué personajes con el tema Corazón Ausente. Bienvenido. A ver, Emil, ¿se nos está escuchando?
1: Saludos a todo el equipo. Quiero participar por el sorteo del premio de mi casa. Soy Emi y mis últimos tres números de DNI son 051. Cábala es nunca mirar ningún partido y en lo posible a la hora del partido estar dormida. Sea la hora que sea, el día que sea.
0: Mira.
1: Salvo que sea cierta etapa que no voy a mencionar. Entonces ahí sí lo miro, toda luqueada, pintada, vestida, los perros y demás. Confieso que va a ser difícil no ver el partido contra Inglaterra, pero bueno, las cábalas se respetan.
0: Bueno, esa es la cábala de Milce. Como se animó Emilce, hay varios, pero nos animan a dejar audios.
2: Hola Carlos, buenas noches. Quiero participar por la pizza al menú de mi casa, Marga 407. Vamos a Argentina todavía.
0: Eso. ¿Qué personajes y el corazón ausente? Minuto 17, luego de la hora 19 en toda la Argentina.

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1: Estamos en el invierno 2026, 45, luego la hora 20 en toda la Argentina, señoras y señores. 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

0: Hola Vicky, bienvenida. Nos está, nos dejaba la nota de voz hace rato.
1: Hola Carlos, ¿cómo estás? Muy buenas noches. Quiero participar por el menú de mi casa, por las pizzas. El 3 último de enero de 2029, mi nombre es Lorena, te estamos escuchando, saludos.
0: Hola Lore, bienvenida.
2: Hola Carlos, buenas noches, quiero participar por la pizza al menú de mi casa, Marga 407.
0: Hola Marga 407, 3 últimos del DNI.
3: Hola Carlos, ¿cómo estás? Recién volví del CEN, recién nos han mandado.
0: ¿Eso?
3: ¡Argentina! ¡Argentina!
0: Eso.
3: ¡Vamos que ganamos!
0: ¡De una!
3: Hola Carlos, ¿cómo estás?
0: Pero muy
3: soy
0: bien.
3: Lilia. Llamo para participar por el menú de mi casa, por las pizzas. Mi DNI 606. Gracias.
0: Gracias a vos por estar del otro lado. 12 de térmica en la ciudad de Curuzú, Cotiá, y desciende la temperatura.
4: Hola Carlito, quiero participar.
0: Hola.
4: Por el menú de mi casa, por la pizza. Soy Carmen del Valle Victoria, mi 3DNI 629. Que tengas una bendecida noche, cariños.
0: Igualmente para vos. Hola Iru, bienvenida.
5: Hola Carlos, quiero participar por el sorteo de menú de mi casa. Mis dos últimos números de DNI son 719. Soy Irupe, gracias.
0: Hola Irupe. Saludamos a Jessica que nos está escuchando desde tempranito.
6: Hola Carlos, buenas noches, ¿cómo estás? Quiero participar por la pizza del mundial de menú de mi casa.
0: Sí.
6: Mis últimos números de DNI son 616. Muchas gracias.
0: Gracias a vos, grande Jessy, en sintonía de la radio. Desde hoy tempranito.

0: Hola Carlos, ¿cómo estás? Buenas noches, quiero participar por la pizza del menú de mi casa. Soy Flavia, mi DNI 290, gracias.
1: Ahí está 290, tres últimos del DNI. 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
2: Hola Carlitos, ¿cómo estás? Buenas noches.
1: Hola.
2: Quiero participar por el menú de mi casa, de la pizza. Vivo en el barrio 52 Viviendas, soy Lidia. Hola, 025 de los tres últimos en mi DNI. Que tengas muy buena noche y bueno, pasame el tema de cualquier tema que te guste la programación.
1: Vale, gracias.
2: Me está gustando estos temas internacionales, así que cualquiera que esté en programación es para mí. Muchas gracias.
1: A vos, Lidia, por estar del otro lado.
3: Hola, Carlos. Buenas noches. Soy Hola. Nati. Quiero participar Nati. Por el sorteo del menú de mi casa. 401, mi DNI. Te estamos escuchando como todos los días. Muy lindo tu programa.
1: Gracias. Hola Maca y todas las chicas del menú de mi casa full trabajando a esta hora de la noche. Hoy con mucha música. Estamos en la antesala del partido Argentina-Inglaterra. Contame cuál es tu cábala. 639372, casi casi en el final.

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0: Hola a toda la gente de Comidas Don Carlos, 16 de noviembre de 2537. Gracias por elegirnos como hace muchísimo tiempo. ¿Cuánto hace que la gente de Don Carlos auspicia con nosotros? Hace muchísimo tiempo. Abrazo grande a todos los chicos, ¿eh?
1: Hola, buenas noches. Quiero participar por el sorteo.
0: Sí.
1: Mis tres últimos números es 494 Ciclovía. Y vamos a Argentina.
0: Bueno, queremos audios fuertes y claros. Con más ganas.
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3: Hola Carlito, buenas noches. No quiero dejar pasar
0: Gaby,
3: que termine
0: ejemplo.
3: El programa. Por favor, quiero participar.
0: ¿Vale?
3: Por la pizza del menú de mi casa. Haciendo la previa ya para mañana Argentina con toda la fuerza, con toda la garra.
0: Pero claro.
3: Tengo que ganar.
0: De una.
3: Argentina. Gracias, bendiciones.
0: Bueno, Gaby me decía que los tres últimos del DNI 367. Ahí me lo aclaraba.
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0: Hola, Vero, bienvenida.
4: Hola, Carlitos, ¿cómo estás? Soy Verónica, quiero participar por el sorteo del menú de mi casa. Mis últimos números, 737. Gracias.
0: Hola, Vero, bienvenida. 737, tres últimos del DNI participando. Bien, me quedo con música y ya te cuento quién es el ganador o ganadora de la pizza espectacular de la gente de Menudo de mi casa. 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Me quedo con música Lucas Hugo, un poco de ruido con Pinky y el nudo en la garganta.

0: Futuro para las 9 de la noche. Lucas Hugo con Un Nudo en la Garganta, temazo.
1: Con un nudo en la garganta.
0: Bueno, me digan Jamaican Bam Bam. ¿Le parece? Comenzamos en la cuenta regresiva. 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Jamaican Bye Bam es un mashup con La Isla Bonita. ¿Recuerdan La Isla Bonita? El clásico de Madonna, ¿no? 94.7 en la radio, mucha música en todo el mundo en www.fmcalifer.com.ar.